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12: ¡Qué máquina de hacer goles es la selección noruega! El día de ayer enfrentó a Irak y lo venció 4-1. Otra máquina de hacer goles, Erling Haaland hizo doblete al 29 y al 43. El tercero lo metió Østergaard y el último, el cuarto, fue autogol de Hussein. Noruega goleó a Irak.
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Son las 6:42.

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2: Como parte de la atención inmediata a los regiomontanos cuyo patrimonio resultó dañado por las recientes lluvias, personal del DIF Monterrey acudió a la colonia San Bernabé, donde se registraron inundaciones derivadas de la acumulación de agua sobre la avenida Aztlán. La presidenta de la dependencia, Gaby Ollervides, acompañada por personal de distintas áreas del gobierno municipal, recorrieron las viviendas con mayores daños para conocer de primera mano las necesidades de los vecinos. 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
3: Ya anda el rumor de que Brian Gutiérrez podría dejar a las Chivas Rayadas del Guadalajara terminando el Mundial y que hay un equipo allá en Francia que se interesa bastante por el jugador. Así que no se ha revelado dicho equipo, pero muy posiblemente este chico termine el próximo año futbolístico jugando en el viejo continente.
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6: Somos una ciudad que avanza, que trabaja, que construye y que siempre encuentra la manera de llegar más lejos. 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
8: En el partido de Francia contra Senegal del día de ayer también hubo doblete. Kylian Mbappé abrió el marcador al minuto 66. Francia lo ganaba. Después al 82, Barcola puso el 2-0. Mbappé metió el 2-1. Y ya sobre el final, Kylian Mbappé clava su segundo de la tarde y el tercero, con el cual ganaron el partido.
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11: Pues está prácticamente todo listo acá en el Aja Toro para el Papi Fest. ¡El Papi Fest! Esta celebración del Día del Padre que la Banda 93.3 organiza para todos los señorones, para todos los reyes de la casa, para todos los meros, meros chipocles. El Papi Fest con Don Juan Villarreal y los Cachorros, con Carlos y José Junior, con Genio Rojas y el grupo Con Todo y los Rancheritos del Topo Chico. No, no, no, no, va a ser una noche formidable. Ulises Alvarado, ¿qué onda?
12: Oye, pues más que nada también a la raza que está escuchándonos en este momento, los que ya fueron agraciados con ese brazalete, que ya lo tienen en sus manos y que ya vienen hacia acá, hacia este recinto, aquí en Avenida Universidad, el Aja Toro. Una frase muy célebre allá en los noventas, cuando había el rodeo muy presente, la raza hacía Aja Toro. Bueno, pues hoy la Banda 93.3 celebra a todos los papás aquí en el Aja Toro, en Avenida Universidad. Y bueno, las agrupaciones, ya lo dijo Tomás, se va a poner sensacional. Aparte, nuestros patrocinadores, mi estimado Ramiro Galicia, traen regalos para los papás.
13: Claro, celebrando al rey del hogar, a los papás. Y bueno, ubicándolos aquí sobre la Avenida Universidad, está la estación del metro Anáhuac, ¿verdad? Aquí entre una farmacia y una de pinturas, un negocio de pinturas, una gasolinera. Aquí está, aquí se ve el logotipo de Aja Toro, mi querido Tomás Valdés.
11: Sí, en una cuchillita, aquí está el Aja Toro bien ubicado y está formidable. A ver, vamos a platicar con los papás, con los primeros papás que llegan, compadre. ¿Cuál es su nombre?
14: Juan Arias, compadre.
11: Ya viene bien puesto para divertirse esta noche. Ya
14: venimos con todo, a disfrutar los grupos.
11: Con Tokio, ya el higadito está bien sano, bien puesto para esta noche.
14: Todo listo. Venimos acompañados también al grupo Con Todo y a ver las demás agrupaciones.
11: Y a echarse unas vironguillas, ¿verdad?
14: Pues qué más, compadre, si a chance la mujer.
11: Ah, sí, está en la feria, está en la fiera, perdón. Sí.
14: No. No me voy a venir solo, compadre. Le dije, es para el papá, pero dijo, no, ni madre, también voy yo.
11: No, bienvenida, bienvenida también a la pareja, por supuesto, aquí en la banda 93.3. Gracias, compadre. En el Aja Toro ya está prácticamente todo listo para que dé inicio, para que comience esta gran celebración, Ramiro.
13: Así es, Tomás. Y si usted viene de la zona norte, de la zona sur, ¿verdad? Zona sur de Monterrey hacia San Nicolás de los Garzas y Escobedo sobre Universidad, va a tomar la bifurcación.
11: Ramiro, ya la gente pone ubicación ahí en el celular, güey. Ya no tienes que dar tantas explicaciones. Te veo bien preocupado preguntándole a Ulises y todo.
13: Toma la bifurcación y
11: bifurcación.
13: No sé, así dice el Google, así dice Google Maps. Y entonces le enfrena y ya a la derecha, aquí va a estar Aja Toro.
11: Aja Toro. Señores, continuamos. Vamos a cabina central y volvemos con más. Estamos en vivo aquí desde el Aja Toro, dando comienzo las transmisiones especiales por esta gran promoción, el Papi Fest.
13: Hay una cruz.
11: Ramiro, ya, la gente busca la ubicación. Vámonos a cabina central.

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0: Pochico, Juan Villarreal, Juan y sus cachorros de Juan Villarreal. Por supuesto, vamos a ubicarlos, ¿verdad? Estamos aquí en el Aja Toro. Usted va a ubicar unas flechas amarillas que dicen vuelta aquí, ¿verdad? Aparte están unos chavos de Cristo Vive vendiendo burritos y una cruz y unas palmeras. Y no hay pierde, aquí está el Aja Toro.
1: Ya la gente sabe, Ramiro, en el Aja Toro, donde hoy será el Papi Fest. El Papi Fest, esa celebración que se realiza año con año a través de la banda 93.3 y que es de verdad un verdadero agasajo siempre el Papi Fest. Y siempre trae grupos ad hoc, grupos ideales para esta fecha. Y hoy se presenta Don Juan Villarreal, los cachorros de Juan Villarreal. Y también Carlos y José Junior, los Juniors.
2: Así es, mi querido Tomás Valdés, qué bárbaro, maestro, lo volviste a hacer. Larga vida al maestro. Tomás no se cansa de lograrlo, de lograr sus objetivos, qué bárbaro. Jamín Carmen. Ay, gracias, mis queridos chavacanos. Bueno, pues efectivamente el Papi Fest aquí en el Aja Toro, aquí en San Nicolás de los Garza. San Nicolás de los Garza es un municipio pues relativamente muy pequeño, es como una colonia grandota, aquí todo el mundo nos conocemos, todos los que somos nicolaitas. Y lo cierto es, somos nicolaenses. Lo cierto es que vamos a llevar acá ahorita el Papi Fest, mis queridos chavacanos. Vienen agrupaciones de la talla de Rancheritos del Topo Chico, Grupo Con Todo, también los cachorros de Juan Villarreal, mi hijo, y otras grandes agrupaciones. Sepi Boy.
3: Mi querido Germán, mi querido Tomás, mi querido Rambo, bueno, pues ya estamos listos el día de hoy aquí en las instalaciones del Aja Toro. Así es que recuerden, la entrada es gratis, pero con tu brazalete, ¿va? Con tu brazalete, porque si no, Aja Toro, Aja Toro. Ya estamos listos para arrancar, ya para a prepararnos para este gran Papi Fest, donde se va a festejar a papá en grande. Imagínate los cachorros de Don Juan Villarreal, los Juniors, Carlos y José, además de los Rancheritos y el Grupo Con Todo. Esto va a estar sensacional. ¿Estamos a cuántos minutos ya, mi Tommy, de arrancar? En unos minutos más arrancamos ya el Papi Fest.
1: Efectivamente, mi querido Sepi Boy, Don Juan Villarreal, yo creo que un día del padre, una celebración del día del padre sin los corridazos, sin las canciones norteñas, sin ese estilo tan, tan peculiar y tan de él que lo ha hecho grande a lo largo de tantos años a Don Juan Villarreal, que será el plato fuerte de esta noche. ¿Qué decir también de Grupo Con Todo, de los Rancheritos del Topo Chico, de Don Catarino Leos, sin Don Catarino Leos, que en paz descanse, claro está, y también, por supuesto, el Grupo Con Todo, Carlos y José Junior, que también los Juniors estarán cantando todos los grandes éxitos que ya conocemos de Carlos y José.
0: Para que se ubiquen, está aquí. Aquí está el Aja Toro. Aja Toro en San Nicolás de los Garza, aquí sobre Avenida Universidad, frente a la estación del Metro Anáhuac.

0: Así es, mis queridos chavacanos, a verdad, tengo a mi Lupe con su boquita risueña. Pues aquí estamos, mis queridos carnales, en el Aja Toro, aquí en San Nicolás de los Garza, el mejor lugar para vivir aquí sobre la avenida Universidad. Aquí estamos celebrando hoy el Papi Fest. Agrupaciones de la talla de Carlos y José, mis queridos chavacanos, los rancheritos del Topo Chico. Nada más, Omar, qué agrupaciones, el grupo con todo, no, esto será increíble, qué bárbaro, mis queridos chavacanos, el patrón se volvió loco, el patrón se volvió loco. Bueno, pues, todos aquellos que tienen su pase, su brazalete, pues felicidades, la verdad. Nos lo vamos a pasar muy padre en este Papi Fest, celebrando al papi, mis queridos carnales, el maestro Tomás Valdés, larga vida al maestro.
1: Efectivamente, el Papi Fest, mi querido Germán Pluma, tú como papá, como padre de familia, te darás cuenta de que este tipo de celebraciones siempre son importantes, siempre darle a su lugar al rey del hogar, ¿verdad? Y tú como papá, ¿qué le puedes decir a otros papás que están oyendo la radio?
0: Ya como abuelito, será como abuelito, la verdad como abuelito, la verdad es que fíjate que siempre, seamos sinceros, a la mamá se le hace más testera, a nosotros los papás así como que, pues ay, sí, lo que caiga, y de hecho no hay día porque es el tercer domingo de junio, ya como caiga, ¿verdad? Entonces, lo que haya es lo que nos toca, Kazán.
2: Y luego, ¿por qué en domingo, compadre? Hubieran sido el tercer sábado para descansar el domingo. En domingo como que, pues el lunes, ahí vamos todos los papás medio desveladitos, porque te invitan a comer, te hacen una carnita.
1: Porque cuando comenzaron a ver lo de la celebración del Día del Padre, no consideraban que iba a ser un día para borrachos, para papá borracho. Era para un papá normal, un papá que come con su familia y toda la cosa. Pero lo bueno es de que, aunque caiga en domingo, se celebra toda la semana.
3: 3 horas de viaje hice para llegar aquí. 3 horas hice para llegar aquí. ¡Qué bárbaro! Germán Pluma, te luciste otra vez.
0: Si el evento lo hubiéramos hecho en Saltillo, hubiera llegado más rápido, güey.
3: ¿Hace cuenta que fui a McAllen? Fui y vine. No, pero estamos en un excelente lugar, como siempre, San Nicolás de los Garza, el mejor lugar para vivir, un lugar muy seguro, la verdad, y un lugar agradable, el Aja Toro, que... ¿Dónde está Ramiro? Tantas veces que dio las indicaciones y nos perdimos, Kazán.
1: No, Ramiro ha repetido infinidad de veces cómo llegar a la gente no tiene pierde definitivamente. Yo le decía que busquen en el Waze, en el Maps y listo.
2: No, es que usa todavía la guía roja, él no tiene internet.
3: No, y aparte lo repetía, dices, repetía mucho la dirección como ha repetido de año. Cuando era joven.
1: Ahorita anda preguntándole a los meseros cómo le hace la gente para llegar aquí a la casa.
2: No, la verdad, puede venirse en el metro. Aquí está la estación Anáhuac. Ahí van llegando los papás. Ya algunos con permiso, otros se vinieron sin permiso. Espero que el hígado lo traigan listo, porque desde hoy hasta el domingo empezamos Banda 93.3 a festejar a los papás. El próximo domingo será el mero día, pero Banda 93.3 lo hace desde hoy.
1: ¿Qué le vas a regalar o qué te van a regalar a ti, Kazán? Que tú sepas que ya descubriste el regalo por ahí o algo. Para empezar, ¿quién te regala, güey?
2: O sea, tengo dos hijas, la mayor que tiene 26. Ella sí normalmente me invita a comer y me da un perfumito, algunos calcetines. Isabela, que vive en Aguascalientes, pues es más difícil, problemático para ella. Y no me llevo bien con su mamá, entonces ella no trabaja. Ah, se hace bien gacho.
1: Ya ventilando pedos. Vamos a cabina central y regresamos. Estamos en plena celebración. Estamos en el Papi Fest de la banda 93.3 en vivo y en directo desde el

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2: Transportistas denunciaron ante la FGR al alcalde de Salinas Victoria y su secretario de seguridad por los retenes ilegales en el entronque de la carretera Colombia-Mamulique.
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2: En Laredo, Texas, fue identificado como Joshua Bear, fundador de la firma Capital Factory, el hombre que murió al estrellarse anoche la aeronave en la que viajaba en esta ciudad fronteriza. 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
1: 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La fecha 1 de este Apertura 2026 se juega a partir del 16 de julio, cuando aún esté en disputa la justa mundialista. Los partidos son Necaxa Atlante, Tijuana Tigres, el viernes Atlético San Luis, Cruz Azul, León Atlas, Juárez Puebla. El día sábado, Pumas contra Pachuca, Monterrey Santos, Chivas Toluca, Querétaro América. El domingo no hay partidos para que todos vean la final de la fiesta del fútbol.
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0: pues aquí estamos, señoras y señores, ya a minutos de dar este banderazo inicial del festejo del papi, bueno, de los papás en este Papi Fest, que ya se ha vuelto una tradición como el Mami Fest, el Cepi Fest, y todo lo que tenemos en Banda 93.3. Ya la raza ya lo espera con ansias, y bueno, pues se nos llegó este día tan especial para iniciar los festejos del Día del Padre. Ya está llegando mucha gente, me da mucho gusto ver a papás con las esposas, algunos a lo mejor vienen solos, no sé con quién van a bailar, con algún locutor.
1: Me imagino así como tu triste vida, que estás solo, solo como perro, no hay quien te dé ni agua ni croquetas. Se queda mi chino. Hay que festejar a papá y nosotros como padres de familia que somos, incluso uno ya somos hasta abuelos, ¿verdad? Ya somos abuelos y bueno, pues festejar en grande el Día del Padre, el día de hoy, Papi Fest. Banda 93.3, Tomás Valdés, Kazán, Germán Plumas, Epi Boy, Henry Barra, ¡puros abuelitos!
2: Puro abuelito y bien dados y bien puestos, porque ese es el Aja Fest, el Papi Fest de la Banda 93.3, el Papi Fest con cuatro grandes grupos que van a estar celebrando esta noche con nosotros, Ramiro.
3: Así es, Tomás, en los rancheritos del Topo Chico, un legado de don Catarino Leos con todos sus éxitos, ¿verdad? Que nos pondrán a bailar y cantar.
2: Canta una canción de cada grupo, por ejemplo, los rancheritos del Topo Chico.
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2: Grupo con todo.
5: Un olor a hierba.
2: Está Cachorros de Juan Villarreal.
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2: Y Carlos y José Junior.
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2: Y llegan también los rancheritos otra vez.
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2: Eso va a estar sensacional, sin duda alguna, el Papi Fest con todos estos grupos que Ramiro está interpretando aquí.
9: Así es, hombre, aquí va llegando un papi. ¿Cuál es su nombre, caballero? ¿Su nombre? ¿Cómo se llama usted?
10: José Luis, compadre.
9: Manu Germán. Es todo bien nomás, hombre. Viene pero bien pipo al Papi Fest este carnal.
11: Ah, cómo no, ahí viene el señor, ¿esa de qué es? ¿Qué es, Ramiro? ¿Qué material es esa medalla que trae?
3: Es oro blanco.
11: ¿Y las botas son de piel de marrano picoteado?
3: Viene bien vaquero, bien ad hoc a este Papi Fest.
1: Esas son de avestruz, güey, ¿va? Son de avestruz.
11: ¿Cómo se llama, jefe?
10: José Luis.
11: ¿El que te qué?
1: Pica la nariz.
11: ¿De dónde viene mi José Luis?
10: De aquí, de...
11: ¿De dónde? De la madre. De aquí.
1: Ubícate, güey, para allá queda la Alameda, para allá. Allá.
11: ¿De dónde vienes? ¿Qué colonia vives?
10: Aquí en Guadalupe.
11: ¿A qué es San Nicolás, güey?
10: Nicolás, Santo Domingo.
11: Ahí está, Santo Domingo. ¿Y vienes soltero, compadre, o qué onda?
10: Claro, compadre, a buscar una.
11: Esa,
9: Viene a buscar un vato, o sea, anda en busca de un vato.
1: No, pero si traes tu brazalete, compadre, o sea, ¿traes brazalete o no traes?
11: No trae, búsquela. Véndele uno, Ramiro, tú traes 10.
3: Ahorita que le consiguen uno. Y bueno, pues, para disfrutar de estas grandes agrupaciones en el Papi Fest, Banda 93.3, nos ubicamos aquí donde está una cruz. Una cruz.
11: Ya dijiste. O sea, vienes por universidad y luego ¿qué hay? ¿Una qué?
3: Está una cruz, está una farmacia, está la estación del metro Anáhuac y están dos chavos vendiendo burritos de Cristo Vive.
11: Y hay una bifurcación.
3: Hay una bifurcación y unas flechas amarillas que dice vuelta aquí.
11: Está muy bien, ahí está. Señoras y señores, pues seguimos acá desde el Aja Toro. Este Día del Padre, el Papi Fest, Germán Pluma. ¿Cómo ves?
9: No, pues aquí, hombre, mi carnal. Van llegando la raza, hombre, aquí al Papi Fest. Qué bárbaro. Es impresionante. Vamos a ver su brazalete. Mira su brazalete. Ya le dimos su brazalete. Aquí a este caballero que viene, pues, a batear. Y el vato, pues, ya entró aquí al Papi Fest.
1: Pues, hermano, es Zurullo.
9: Después del Zurullo.
11: Es hermano de mi compadre. De Ugalde. Es hermano de Ugalde. Vamos a cabina y regresamos, señoras y señores, desde la

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0: ¡Hoy no más! Señoras, señores, el Papi Fest. Ya listos para llevar este agasajo para todos los papis que escuchan, todos los papás que escuchan la banda 93.3 el día de hoy. Ya estamos acá en San Nicolás de los Garza, todo el equipo de la banda con el Aja Toro el día de hoy. Pues la verdad, sensacional, porque todos los ganadores que vienen ahora sí a disfrutar de esta gran música, de un show de los rancheritos del Topo Chico, también van a estar por allá. Grupo con todo, va a estar también
1: Cachorros de Juan Villarreal.
0: Los cachorros de la banda también, compadre.
1: Los Juniors, Carlos y José.
0: Perfecto, y todas estas agrupaciones que nos van a acompañar el día de hoy, compadre, para festejar a papá, previo al día 21, que es el próximo domingo, mi querido Tomás, día del jefe, compadre, que pues nosotros sí los festejamos, compadre.
2: Sí, lo festejamos con todo. Últimamente, fíjate, en los últimos años ha tomado más relevancia el Día del Padre, porque antes no pasaba totalmente desapercibido. Ahora ya nos pelan.
0: De hecho, no sabíamos cuál era el Día del Padre, no se sabía.
2: Sí, el tercer domingo de cada mes de junio es cuando se celebra el Día del Padre. Y hoy lo estamos celebrando con la banda.
0: Claro, y así como dice Tomás, bueno, pues como que más o menos lo estamos festejando, porque la verdad, pues si sacas un pollo loco o algo ahí que te lleve nada más.
3: Hay una agrupación que se va a presentar el día de hoy que es deliciosa, que es Antojitos Mexicanos Doña Mari. Una agrupación deliciosa que estamos esperando que ya haga presencia.
2: Tiene sus grandes éxitos. ¿Cuántas gringas quiere?
3: Taquitos de trompito piratita.
0: Los de trompo ni me los calientes, compadre. Son grandes rolitas de harina, ni me las calientes.
4: Sí, efectivamente, compadre. Y eso que decíamos de Día del Padre, ya muchos colegios ahora, en la actualidad, ya les hacen hasta festivales a los papás cuando antes... A mí no me tocó eso hace 20 años, compadre, que fui papá hace 26, que empecé a ir a llevar a mi hija al kinder, no me hacían.
3: Es cuando estabas internado en el penal, pues ahí por lo general no hacen eso, ¿cómo?
0: Pues cómo, mijo, ibas ahí si no te daban chance de salir, mijo. Oigan, pues bueno, a toda la raza que ganó, la gente que ganó su brazalete, su acceso para estar en esta gran fiesta del Día del Padre, festejando el Papi Fest de Banda 93.3. ¿Qué dice mi Tommy?
2: Los estamos esperando a que vengan más y más ganadores de los brazaletes que ganaron a lo largo de estos días con el Papi Fest de la banda 93.3, porque esta celebración está a todo lujo aquí en el Aja Toro de San Nicolás de los Garza. ¿Dónde está el Aja Toro?
1: Aquí, para que se ubiquen, está una cruz que dice Jesús Salva, está la estación del metro Anáhuac. Estamos frente a una farmacia, da aquí, viene por universidad, hay una bifurcación, ¿verdad? Donde están unas flechas amarillas que dice una bifurcación.
0: ¿Qué es eso?
1: Pues así dice Google Maps, así me decía, y dije, pues aquí doy vuelta. Y aquí está Aja Toro, San Nicolás de los Garza, celebrando el Papi Fest.
0: Claro, así es que la raza que ganó, la verdad, sensacional, este Papi Fest de Banda 93.3, así es que hay musiquita a través de la radio que manda mi querido Mercy, suelta.

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6: Los primeros dos partidos del día de mañana, jueves, del grupo A y B de la Chequia enfrentará a Sudáfrica, que los dos vienen de caer en sus respectivos primeros partidos. Será el encuentro a las 10 de la mañana. El partido del grupo B es Suiza ante Bosnia-Herzegovina. Será la 1 de la tarde. Encuentros de mañana jueves, ya comenzando la jornada 2.
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9: Hoy no más, señores. Epale. Si no hay epale, no hay rola. Así es que ya sabes, el día de hoy estamos en el Papi Fest de Banda 93.3. Ya te la sabes, que si no hay rola, si no hay epale, no hay rolita el día de hoy. Ya saben, acá en el Aja Toro, en San Nicolás de los Garza, Rancheritos del Topo Chico, está la música también del grupo Con Todo. También tenemos lo que viene siendo este grupo, los Junior, Carlos y José, para que nos acompañen el día de hoy. Así es que ya saben, el día de hoy con la gran música de estas agrupaciones. Así es que ya sabes, porque si no hay epale, no hay rolita. Mi querido Ramiro Galicia, que anda por acá. Oye, compadrito, pues la verdad, ya llegaron los ganadores, compadre. Así es que vamos a pasarla de agasajo el día de hoy con la música norteña de todos estos grupos, mi querido Rambo.
10: Es correcto, Henry Barra. Y bueno, con su brazalete, ¿verdad?, que se ganaron en días pasados, ¿verdad?, que los hace creadores a acceso a este lugar del Aja Toro en San Nicolás de los Garza con la música norteña para celebrar a papá Tomás Valdés.
11: Oye, ¿incluye cena con el brazalete?
10: Sí, todo, sí. Bueno, pues yo digo, ya me metiste en un broncón, Tomás, pero bueno, aquí traigo 200 pesos, a ver qué completo.
12: Pues mira, totopos con salsa sí alcanzan. Con eso, ya de lo demás depende de cada persona, ¿verdad?
10: Y limones no, porque ya los chupé todos.
9: ¡Epa! Oiga, ¿qué pasó? Oiga, manda, ya saben, a través de la radio que manda, oye, para papá, pues ya que se acerca el día del papá, ¿qué más? ¿Qué bonito regalo sería un palobli, Germán? ¿Cómo es un palobli para papá, ahí para este?
11: No, para el lobli echando patite, qué rico, ¿no? Una delicia ahí en Doctor Cos y Colón, qué bárbaro.
9: Qué bárbaro, Germán. El palobli. Salud, muchachos, ahí del hotel, el Lobli Hotel, que están ahí en Doctor Cos, entre Reforma y Colón. ¿Qué onda, compadre?
11: Te entendí ahorita que es aquí el güero, ¿cómo lo ves para el lonely?
9: Ah, que sí, tienes only.
11: Sí, jala.
9: Oiga, banda, seguimos aquí en vivo a través de la radio que manda la banda 93.3, ya lo saben. Así es que ya arrancamos, ya está por allá en la agrupación, ya tenemos la primera agrupación con Rancherito del Topo Chico, ya está ahí en el escenario del Aja Toro. Estamos en vivo desde San Nicolás de los Garza, el Papi Fest de Banda 93.3. ¡Épale, épale!

0: señoras, señores, a través de la radio que manda listos en vivo desde el Acatoro el día de hoy en San Nicolás, mi querido Ramiro, pues el grupo con todo el día que hoy con nosotros y el grito, muchachos. Eso, oigan, banda, pues ya prácticamente, Ramiro, calentando motores, porque también el grupo con todo, mi querido Eugenio, mi querido Manuel, que está aquí con nosotros, compadre, pues los demás están ahí adentro, están afinando los instrumentos, porque ya también van a presentar ahí su show, compadre.
1: Están poniendo
0: la tanga.
1: Ándale, guapos.
0: Guapos, guapos. Mi querido Eugenio, pues bien contento, porque la verdad, siempre que pedimos el apoyo de con todo, pues ya sabes que usted nunca se nos raja, compadre.
1: No, aquí estamos a la hora, compadre, como siempre, y agradecemos siempre a la banda 93.3 por este apoyo incondicional que nos brindan desde el principio de la carrera de grupo con todo.
0: Claro, compadre, de las agrupaciones aquí de Nuevo León, compadre, de Monterrey, que la verdad siempre pues ha estado con nosotros en todas, compadre. Mi querido, el acordeonista, compadre, que es uno de los nuevos integrantes, ¿o qué, compadre? De los más pollos.
1: ¿Eh?
0: Perfecto, compadre Manuel, ¿cómo estás, hijón?
2: Bien, bien, bien.
0: ¿De dónde es usted, mijo?
2: De Mina.
0: De Mina, Nuevo León. Fíjate que le quiero mandar saludos a Mina, ahorita que me está escuchando. Mina Alguita, ahí está, ahorita me está escuchando ahí en la casa. Saludos, mi querido Ramiro. Oye, compadre, entonces, ¿qué onda, compadre? ¿Todo listo para el día de hoy?
2: Sí, cómo no, ya alistándonos.
0: Ok, para todo el repertorio del grupo con todo. Mi querido Rambo, ¿tú qué? También le sabes a la música norteña, mi compadre, y también le gusta el bajo sexto y el acordeón.
3: Me gusta mucho cómo suena en las cumbias todo con, ¿cómo se llama lo que le cuelga a las vacas?
0: Las chiches.
3: No, el cencerro, güey, el cencerro. El cencerro, el acordeón, el bajo sexto. Y todo el ritmo y el sentimiento que le ponen a cada éxito, a cada canción, con todo.
1: Así es, compadre, hoy va a haber de todo para en este Papi Fest, para todos los padres que nos acompañan. Va a haber de todo, norteñas, cumbias, un guapanguito, uno que otro corridito y de todo, pues para que se escuche con todo, sí, señor.
3: Así es. Oye, y para que la raza los ubique ahí en las redes sociales, ¿cómo los buscamos?
1: Estamos a través de Facebook como Grupo Con Todo Oficial, en Instagram, TikTok y YouTube como Grupo Con Todo, ahí nos pueden encontrar.
3: Y para que chequen sus próximas presentaciones, dónde andan, ¿verdad? ¿Qué roles están sonando? Lo que quieran, sus videos, y que conozcan a sus nuevos ingredientes.
0: Ah, no, integrantes. Los integrantes. Oye, compadre, ¿cuántos años de Grupo Con Todo, compadre?
1: Son 23 años, compadre. 23 años de Grupo Con Todo y aquí seguimos echándole ganas. Digo, papá lo inició y aquí seguimos echándole chingazos.
0: Compadre, nos acordamos pues que siempre, compadre, siempre que le pedíamos el tirón a Grupo Con Todo, venía tu jefe, tú, compadre, y la verdad pues nos da mucho gusto que pues todavía estés aquí, compadre, trabajando y andas trabajando por toda la República y Estados Unidos, compadre.
1: De hecho, este fin de semana nos toca en Houston, sábado y domingo, vamos a andar por aquel lado, así que ahí pendientes a la gente de la Unión Americana, a ver dónde toca, ¿verdad?, próximamente.
0: A donde apunte la chancla, compadre.
1: Esto es correcto, ya anunciamos ahí en las redes sociales que ya están visas aprobadas y la gente luego ya se empezó a reportar para sus eventos.
0: Claro, y tenemos temas ahí, compadre, pues grabaste hace poquito, bueno, hace unos meses grabaste una rola con Arnulfo, mi compadre Arnulfo también, compadre, que también fue gran éxito.
1: Sí, con el primo Arnulfo Junior, que bien platicada esa rola y se tardó mucho para grabar, pero gracias a Dios se pudo hacer. Y sí tuvo mucho auge con la gente, se merece el Averno y se le quedó mucho por lo que dice del Averno al último, para que la escuchen, búsquenla en nuestras redes sociales, en nuestras plataformas, en la banda, pídela también.
0: Perfecto. Mi querido Ramiro, pues yo creo que, ¿qué onda, compadre? ¿Traes algo ahí o qué?
3: No, que dice que para que conozcan lo del álbum de Arrollando Con Todo.
1: Así es, este es lo más reciente que traemos. Bueno, aparte hicimos también un álbum para las mamás, eso fue en mayo. Ahorita todavía seguimos ya promocionando de nuevo a cuenta el álbum de Arrollando Con Todo. Ahorita está el sencillo de Llamada de Mi Ex. Y pendientes, porque el siguiente sencillo también viene muy bueno. Y sabemos que la van a relacionar mucho. Estos temas son de la arrolladora Banda Limón, pero quisimos adaptarla al estilo de Grupo Con Todo. Y gracias a Dios está dando muy buenos frutos.
3: Así es, y es la que estamos escuchando constantemente todos los días ahí en Banda 93.3, mi Henry.
0: Claro, Grupo Con Todo el día de hoy en el Papi Fest. Compadre, pues yo creo que vamos a pasar allá de una vez al escenario y de una vez a cenar también para panza llena, ¿verdad? Músico contento.
1: Así mero, compadre. Muchas gracias a todos.
3: Con Todo en el Papi Fest. Continuamos.

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3: En Apodaca, ninguna mujer está sola y esto se garantizará gracias al convenio firmado entre el gobierno de Apodaca y la cadena comercial Oxxo, con quien se lanzó el protocolo Segura Contigo. El alcalde César Garza Redondo dijo que hoy cualquier sucursal en este municipio será un espacio seguro para las mujeres que se encuentren en una situación vulnerable, ya que encontrarán ahí un espacio seguro en caso de ser requerido, manifestó César. 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
11: Señores, señores, a través de la radio que manda, listo, el Papi Fe.
12: Oye, aquí está con nosotros Espiridión Pipín. ¿Qué andas haciendo, Espiridión?
13: Buenas noches a ti, vino a saludar a mi tío Galde y a Henry Barra.
12: Pero, ¿estás pidiendo la carro a Tomás Valdés o a quién, compadre?
13: Sí, al señor Tomás Valdés, le estoy cuidando su camionetón y cuidando las botellas que Casán no las vaya a agarrar.
12: Oye, pero que esté claro que no va a decir a batearlo a los huracalmuerzos ahí en Chamula 539 y ni en las huracatortas, ¿eh?
13: Es que están bien sabrosos los huevos de Tomás. Yeah. Los chilaquiles y los huevitos en salsa.
12: Oye, pero sí, es que se ha rumorado mucho, mi querido Espiridión, que te gusta mucho ir a batear. Así es que ya le dijimos a Tomás que si anda rondando tienes que pagar, ¿eh?
13: Pues nomás que ustedes me alivianen, ustedes pagan la cuenta.
11: Ya, Espiridión, quiere que no, pero ¿cómo, compadre? Tienes que pagarle, compadre, en las huracatortas. Bueno, son los desayunos. Los
14: paganini.
11: Paganini, nada de que son esta acá de gorra.
12: Tommy, si llega a ir Espiridión Pipincle, ¿le vas a hacer una cortesía o le vas a cobrar?
14: No, no, a ver, pues depende cómo se porte.
11: A ver, échate un gol, a ver cómo te sale.
13: Vánganse a probar los Huracán Muertos aquí en la Azteca de Guadalupe, ¿verdad? Su amigo Tiridión Pepincles la saluda y hace. Y se los pago con una lavada, se lo lavo al señor Tomás.
11: Tiridión Pepincles. Pepincles aquí. Oigan, el Papi Fest. ¿Qué onda, compadre?
15: Ya le dio un bajón ahí.
11: Todavía. Más, o Kazán. Oye, Kazán, ahí había una botella, compadre. Había una botella, ¿qué pasó?
16: Es que estamos aquí en una zona, aquí en el Ajatoro, en una zona VIP con todas las agrupaciones que se van a presentar. Ya llegó Grupo Con Todo, al rato llegará don Juan Villarreal de Los Cachorros. Y oye, en la mera cava me pusieron, ¿por qué? ¿Por qué hacen eso?
11: Compadre, algo te saben, compadre. Así es que, oigan, bueno, pues este es el agasajo. Así agasajamos a los papás nosotros, compadre. Ya platicamos con mi compadre. Okay. Pero otra vez, véngase para acá, compadre. Pero esta, compadre, va a ser para que ahora sí nos digas con qué rola vamos a iniciar, compadre.
17: Pues ahorita vamos a ver cómo se ve el agua.
11: Mi querido.
17: Vamos a presentar obviamente las rolas que están promocionando aquí en la radio. Y todos ya saben todos los éxitos para que se pongan a pistear los papás.
11: ¡Grupo Con Todo!
17: Para mandarlos bien sabrosos a sus casas.
11: ¿Qué onda, compadre? ¿Qué año?
12: ¿Que no somos papás, qué? ¿Quiénes vamos a festejar o qué?
11: Sí, lo dice el papi de papis. El papi de papis.
17: El papi de papis.
12: El papi de chiflao.
11: Papi chiflao, papi de papis.
12: Mi querido Genio, y a darle con todo, pues a darle con todo en el escenario para que todos los ganadores del Papi Fest se la pasen, como decimos en el norte, bien chingón.
17: Huevo, ahorita los vamos a mandar bien sabrosos a sus casas.
11: Perfecto, compadrito, Grupo Con Todo, compadre, y todas las agrupaciones que el día de hoy se van a presentar en esta gran fiesta de los papás, acá en el Ajatoro, en San Nicolás. Estamos en un lugar, pues con clima, la verdad, el Ajatoro con clima, habrá botanita, habrá bebidita, compadre, va a estar de agasajo, compadre.
12: Eso, está de agasajo, todas las promociones que hace la banda 93.3, hoy acá en el Ajatoro, y esto va a estar, ahora sí que vamos, como quien dice, arrancando. Si tú no llegas, todavía tienes mucho, mucho tiempo. Al ratito Los Cachorros de don Juan Villarreal, ¿verdad?
18: Claro, y ahorita en el escenario está los éxitos de Los Rancheritos del Topo Chico, la herencia de don Catarino.
12: Oye, que ya es una agrupación de la oficina de Monterrey Music.
18: Aquí vengan a disfrutar Rancheritos del Topo Chico en Papi Fest.
11: Ánimo, música y regresamos con más del Papi Fest. Estás en el momento ruco. Venga.

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1: 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Me puedes complacer con una canción que se llama Nube Viajera, de Alejandro Fernández. Si no hay épale, no hay rolita.

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3: Perfecto, perfecto, ya estamos de regreso aquí en el Papi Fest. Desde el Aja Toro, donde estamos transmitiendo en vivo y en directo todo el equipo de la banda 93.3. Ya terminaron los rancheritos del Topo Chico, van bajando del escenario y se prepara grupo con todo para dar todo en el escenario del Papi Fest aquí en el Aja Toro, desde donde estamos transmitiendo en vivo y en directo, en una celebración del Día del Padre formidable, el Papi Fest. Año con año se realiza esta celebración por la banda 93.3 y es algo formidable, mi querido Germán Pluma.
4: Tú lo has dicho, mi querido Tomás Valdés, que bárbaro, lo volviste a hacer, maestro. Larga vida al maestro. Oye, pues el Papi Fest, mis queridos chavacanos, ya aquí en el Papi Fest, donde acabamos de escuchar la presentación de Rancheritos del Topo Chico, ahorita sigue ya la presentación del grupo con todo, viene también Carlos y José. No, esto falta todavía mucho.
3: Vamos al escenario a ver qué están haciendo los muchachos, a ver, no están haciendo nada. Ah, bueno, perfecto. Estamos en el Papi Fest, entonces, aquí en el Aja Toro de San Nicolás de los Garza, Nuevo León, y estamos con todo en el pleno Día del Padre para celebrarlo en grande. Se lo merecen los reyes de la casa, los amos y señores de la casa, los que llevan los pantalones, sin duda alguna. Vamos a Cabina Central y volvemos con más acá hasta el Aja Toro con el Papi Fest.
5: Buenas noches, me llamo Carlos. ¿Me puedes poner una de Hombres G o Mecano? Y para el próximo, para el nuevo. Muchas gracias, buenas noches.

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1: Hola, güerito, buenas noches. ¿Me puedes poner, por favor, la de José José? Creo que se llama La Nave del Olvido, algo así. 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
1: Buenas noches, Henry. ¿Me puedes complacer con una canción que se llama Hasta la cima del cielo de Ricardo Montaner? No sé si te pases una excelente noche. Ya para el profesional, ya para el no solito.

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12: Sin duda que el día de ayer el jugador portugués Cristiano Ronaldo estaba presionado. Creemos que fue por la actuación que tuvo Leo Messi un día antes con su hat-trick. El lusitano salió ansioso de anotar, de tener ya la primera jugada y clavarla, pero no se le dio en todo el partido. De hecho, sus compañeros poco lo buscaban. Al final, su cara era de preocupación. Claro, por dos situaciones, no se ganó y él no tuvo una buena actuación.
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13: Hola, ¿qué tal? Muy buenas noches, Henry. Mi nombre es Néstor Ramírez, a lo mejor ya es demasiado tarde. A ver si alcanzas a ponerme una canción de Roberto Carlos, esa que dice: el ruido enloquecedor de su auto será la causa obligada, o algo así. Gracias, saludos para todos los que escuchan la banda. Gracias.

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1: Se me decía Henry, ponme la de El Camionero con Roberto Carlos. Salud para Yolanda, la más coreanita, y para Marbella, la gorda. 5-3, 5-3. Si no hay épale, épale, no hay rodita.

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1: Señoras, señores, seguimos en el Papi Fest de la radio que manda la banda 93.3 el día de hoy. 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Aquí está como rey el güerito. 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
1: ¡Esto! Vamos a música a través de la radio que manda. Seguimos en el Papi Fest de Banda 93.3. Y si no hay epale, epale, epale, no hay Clamatos Divorciados, Lalo.
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0: señores, señores. Seguimos en vivo desde el Papi Fest el día de hoy. 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
0: 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Adelante, cabina.
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1: Son las 10
0: con 14 minutos.
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1: 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Polvo, lluvia, tráfico. Nuestro coche aguanta de todo, pero mantenerlo limpio no tiene por qué ser un lujo. Hoy te enseñamos cómo preparar un shampoo para lavar el auto. Anota la receta y dale a tu auto el brillo que se merece.
2: Revista del Consumidor.
1: En la actualidad, crear nuestras propias tecnologías domésticas es la opción ideal para elaborar productos básicos con ingredientes de calidad y muy accesibles.
3: Lo mejor, no tenemos que buscar por horas lo que necesitamos, ya que lo encontramos en tiendas de materias primas y droguerías. Por eso vamos a preparar nuestro propio shampoo para lavar el auto. ¡Manos a la obra!
1: Recuerda que cada receta está aprobada por el Laboratorio Nacional de Protección al Consumidor. Los ingredientes que vamos a utilizar para hacer 750 mililitros son una taza de agua purificada, una pizca de colorante vegetal azul, una cucharada sopera de cera de carnaúba, dos tazas de lauril éter sulfato de sodio y cuatro cucharadas soperas de polisorbato 20.
3: También vamos a necesitar los siguientes utensilios: una taza medidora, una cacerola con capacidad de 2.5 litros, un embudo, una cuchara sopera y una botella de plástico de 750 mililitros con tapa. Su preparación nos va a tomar nada más y nada menos que 25 minutos. Sin duda, una gran ventaja.
1: Para poder elaborar nuestro champú para auto, comenzamos vertiendo el agua en la cacerola y la calentamos. Una vez caliente, agregamos polisorbato 20 y revolvemos. Cuando el agua esté a punto de hervir, agregamos una cucharada sopera de cera de carnaúba. Agitamos hasta que se incorpore por completo y dejamos hervir durante 3 minutos. Retiramos del fuego, agregamos el lauril éter sulfato de sodio y removemos suavemente. Después incorporamos el colorante y mezclamos hasta que el color sea uniforme.
3: Por último, con ayuda del embudo, envasamos nuestra mezcla en la botella de plástico y colocamos una etiqueta con el nombre del producto, la fecha de elaboración y de caducidad. En este caso, considera que su tiempo de caducidad es de 6 meses. Finalmente, pero no menos importante, hay que guardarlo en un lugar fresco y seco, fuera del alcance de niñas y niños. ¡Y listo! Tenemos nuestro propio shampoo para auto. Para usarlo, toma en cuenta que para 10 litros de agua se deben disolver aproximadamente 15 mililitros de shampoo. Al final del día, apostar por las tecnologías domésticas no es solo una forma de ahorrar, es tomar el control de lo que consumimos.
1: Si quieres aprender a preparar otras tecnologías como crema de cacahuate, gel para el cabello o jabón líquido corporal, puedes visitar nuestro canal de YouTube, Profeco TV.
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2: 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Son las 5:52.
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1: A través de COESIDA, la Secretaría de Salud repartirá 200,000 condones en el estado durante este Mundial de Fútbol. Esto dentro de las acciones que forman parte de la campaña preventiva de infecciones de transmisión sexual.
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1: El Banco de México realizó un cambio normativo para permitir que los pequeños comercios del país puedan recibir depósitos de hasta 15,000 UDIs mensuales, es decir, unos 132,000 pesos. 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
0: En la actualidad, crear nuestras propias tecnologías domésticas es la opción ideal para elaborar productos básicos con ingredientes de calidad y muy accesibles.
5: Lo mejor, no tenemos que buscar por horas lo que necesitamos, ya que lo encontramos en tiendas de materias primas y droguerías. 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
0: Recuerda que cada receta está aprobada por el Laboratorio Nacional de Protección al Consumidor. 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
5: También vamos a necesitar los siguientes utensilios. Una taza medidora, una cacerola con capacidad de 2.5 litros, un embudo, una cuchara sopera y una botella de plástico de 750 mililitros con tapa. Su preparación nos va a tomar nada más y nada menos que 25 minutos. Sin duda, una gran ventaja.
0: Para poder elaborar nuestro champú para auto, comenzamos vertiendo el agua en la cacerola y la calentamos. Una vez caliente, agregamos polisorbato 20 y revolvemos. Cuando el agua esté a punto de hervir, agregamos una cucharada sopera de cera de carnaúba. Agitamos hasta que se incorpore por completo y dejamos hervir durante 3 minutos. Retiramos del fuego, agregamos el lauril éter sulfato de sodio y removemos suavemente. Después incorporamos el colorante y mezclamos hasta que el color sea uniforme.
5: Por último, con ayuda del embudo, envasamos nuestra mezcla en la botella de plástico y colocamos una etiqueta con el nombre del producto, la fecha de elaboración y de caducidad. En este caso, considera que su tiempo de caducidad es de 6 meses. Finalmente, pero no menos importante, hay que guardarlo en un lugar fresco y seco, fuera del alcance de niñas y niños. ¡Y listo! Tenemos nuestro propio shampoo para auto. Para usarlo, toma en cuenta que para 10 litros de agua se deben disolver aproximadamente 15 mililitros de shampoo. Al final del día, apostar por las tecnologías domésticas no es solo una forma de ahorrar, es tomar el control de lo que consumimos.
0: Si quieres aprender a preparar otras tecnologías como crema de cacahuate, gel para el cabello o jabón líquido corporal, puedes visitar nuestro canal de YouTube, Profeco TV.
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1: Benvenuti, señoras y señores.
0: Good morning.
1: Después del Papi Fest, que ahorita vamos a hacer un resumen de lo sucedido. ¿Qué papeles de la polla? Ese niño no tiene
0: escrúpulos.
1: No tiene ni llenadera tampoco. Ya sé que le vamos a regalar.

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0: Repórtense, andaremos solos.

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5: Que batallar para la selección de Portugal el día de ayer no pudo con República del Congo. Empataron a uno. Apenas muy temprano al minuto 6, Joao Neves puso adelante a los lusitanos. Pero después, prácticamente al final del primer tiempo, llegó el empate de Joané Wissa. Esto 1-1 en el segundo, ya no se hicieron daño. Cristiano estuvo muy alejado del balón y prácticamente no tuvo oportunidades. ¿Será que salió presionado por la actuación de Messi un día antes?
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7: Eso.
8: El Chiquero Morning Show.
7: De jueves ya 18 de junio.
8: 93.3.
7: Oye, hoy es el Día Internacional, hoy 18 de junio, Día Internacional del ¿qué? ¿Falafel? ¿Qué es el falafel?
8: El falafel.
7: Son como las croquetas fritas, ¿verdad? Sí. De garbanzos o habas. Pues yo nunca he comido un falafel, güey. No sé ni decirlo. Imagínate pedirlo o hacerlo, pues no. Hoy también en los Estados Unidos es el día, pues, que los americanos utilizan o hacen mucho el hacer picnic, ¿verdad? Hoy es el día de internacional de hacer picnic. Imagina un día soleado, sentado sobre un mantel,
8: sí,
7: ¿verdad? Con una cesta deliciosa de alimentos como Chagui, ¿no? ¿Quién era el oso? Yogi, ¿va?
8: Que
7: se robaba las canastas de los picnic.
8: Sí.
7: El oso.
8: Era el pájaro carpintero.
7: No, el oso Yogi. El oso Yogi.
8: La pantera rosa.
7: La pantera rosa no hacía picnics. Sí. Bueno, hoy es el día de hacer un picnic. Y vaya que va a ser calor el día de hoy, ¿eh?
8: Así es.
7: Pero no se exponga el sol.
8: Oye, una felicitación para mi buena amiga Elizabeth. ¿Verdad que hoy está celebrando su cumpleaños? ¡Felicidades!
7: ¿Eh? Y a toda la raza que cumple años el día de hoy.
8: Torres. Hoy está celebrando su cumpleaños. Muchas felicidades.
7: ¿Qué tal?
8: ¿Eh?
7: Y hoy también está cumpliendo años el sushi, Ramiro.
8: ¿Sushi?
7: Ajá. Hoy es el Día Internacional del Sushi, la iniciativa de celebrar el Día Internacional del Sushi fue gracias a Chris DeMay, administrador de una página de Facebook sobre el sushi en el 2009. O sea, ya hasta el sushi tiene día.
8: Me encanta a mí, me gusta mucho el sushi.
7: Fíjate que me gusta uno que trae aguacate y como queso Filadelfia.
8: Filadelfia.
7: ¿Qué otra cosa?
8: ¿Qué más se celebra el día de hoy? 811-6908-933. El Chiquero Morning Show de jueves. Uh-huh. El Chiquero, buenos días.
3: Buenos días, buenos días. Quiero felicitar a mi hijo que cumple 5 años. Se llama Dylan Isaac Suárez Gómez. Cumple 5 años. Sí. De Montemorelos, Nuevo León.
8: Eso. Felicidades. Salud. Hasta Montemorelos.
7: Válgame, mucha gente cumple años al
8: día de hoy. 5 años,
7: hijo. Mira, qué bueno.
8: El pequeño.
9: Y si no sabes mencionarlo, ¿para qué dices que es el Día Internacional?
7: Por si a alguien le interesa, animal. Oye, hoy también, 18 de junio, pero del 2023, fue el accidente del sumergible Titán, ¿te acuerdas?
8: Ah, el Titán.
7: Que andaban viendo ahí lo del Titanic.
8: Estuvo feo.

0: 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Cadreita, saludos, escuchando 93.3, raza de Santa Catarina, de García, no? En el Chiquero Morning Show.
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0: mis niños, mis príncipes del aprendizaje, mis niños hambrientos de enseñanza, ¿verdad? Ávidos de nutrirse, que se despiertan todas las mañanas pensando en qué aprenderán el día de hoy. Tengan ustedes muy, pero muy buenos días. Estamos ya en escuelita. Estamos ya en escuelita de Banda 93.3, la radio que manda en Monterrey.
1: ¡Ánimo, ánimo!
0: Y quiero mandarle un saludo a los papás que ayer fueron, algunos, muchos papás de los niños que escuchan la escuelita, ayer se festejaron en el evento de Banda 93.3 en el Papi Fest. Ahí estaban y me dio mucho gusto saludar a muchos papás.
1: Cierto.
0: Brian de Jesús, Antonio Sánchez, ¿cómo estás?
1: Buenos días, profe.
0: Muy buenos días. Mi querido ¿y Josefo?
2: Patu. Ya no pones barbaris.
0: Calawi ya llegó.
1: Dice Caluchi.
0: Calawi.
1: Calawi, que Josefo no vino porque le dolía la panzota.
0: Otra vez. Ponen
2: arini, anabansat, baris game.
0: Sí, hijito.
1: Ah, porque se comió dos hamburguesotas.
0: ¿Dos hamburguesas?
2: De ranciapa, de rimana. Ajá.
1: Y que no le compartió, dice Calawi.
0: Válgame Dios, siempre es lo mismo con Josefito. Bueno, pues muy buenos días, mis niños. Ya empiecen a decir presente, manifiéstense. Sí, sí, van a ir a la escuela, al colegio. 811-6908-933. Se los voy a repetir. 811-6908-933 es el teléfono de la escuelita. ¡Ándale! El WhatsApp de la escuelita. Y díganos si hoy es su graduación o si es mañana.
1: ¿Qué es la graduación?
0: Graduación. Cuando terminan un ciclo escolar, se gradúan. Por ejemplo, los que van a pasar de primaria a secundaria, de secundaria a preparatoria.
3: Buenos días, niñas.
0: Buenos días. ¿Verdad? Ustedes van a terminar cuarto año. Espero en Dios.
1: Ya me voy a graduar.
0: Graduar de cuarto año. Sí. Y pasarás a quinto.
4: Buenos días, en el Chiquero Show. Un saludo para Ismael y Crispín Inicio, ya que ayer estuvo de manteles largo.
0: Muy bien, felicidades.
4: Lo reportamos aquí en el sitio Taxi, Taxi Puma. De
1: Taxi Puma. Uh-huh. Son unos taxistas que manejan taxis.
0: Manejan taxis. Y bueno.
5: Querido Chiquero, buenos días, ¿cómo están?
0: Hola.
5: Una felicitación muy grande a mi coyotito, a mi bebé de 15 años, Emiliano Ibarra. Hoy cumpleaños. Saludos.
0: Oigan, y felicidades.
1: Con la banda del Recodo.
0: Y felicidades a todos y cada uno de los niños, de los hermanos o los primos, tíos, abuelitos, papás que cumplen años hoy. Muchas, pero muchas felicidades.
1: Y a todos los que habló un papá que su niño cumple 5 años.
0: Ajá.
1: Pero no dijo su nombre.
0: Que diga su nombre, no se dice.
6: Hola,
0: no
6: Chiquero, buenos días.
0: Buenos días. Buenos
6: días. Un saludo para mi compa Camilo, que anda en chinga repartiendo pan.
1: Y andan comiendo pan.
0: Estamos en la escuelita, mi querido señor padre de familia.
7: Gracias.
0: Bueno.
7: Nos vemos hasta el 31 de agosto. Ya nos despedimos. Me alegro mucho estar con ustedes. Espero que también ustedes.
0: Claro,
7: los queremos mucho.
0: Pero
7: cuídense.
1: ¡Ándale!
7: A ver qué hago en estas vacaciones.
0: Hay muchos.
7: Hola, Torombolo.
0: Hay muchos niños. Hay muchos niños que quieren.
7: Viendo.
0: Que quieren cursos de verano.
8: Al noveno me pimo.
0: Tito, si ¿sí llegaste, Tito?
8: A ti, lingo, lingo.
0: ¿Mandé?
8: A lingo, lingo.
0: ¿Y tu primo?
8: Mi primo no vino, mi primo.
0: Bueno, muy buenos días, niños. Son ya las 6:49.

0: Llevo pensando en las vacaciones. Tengo mucho sueño. Es muy harto de que te levantes, que tengas que cambiar o que te bañes y luego te subas al carro y te tengas que ir. Tengo un sueño ahorita. Ay, no. Ahora imagínate en las vacaciones, qué rico. Te despiertas a la hora que tú quieras, toda tapadita, todo a gusto en tu camita. Ay, sí, qué servicio.
1: ¡Cascarrán!
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4: Buen día, muchachos, les mando un mensaje de aliento.

0: Bueno, sí, es escuelita. Soy Lázaro. ¿Me puede mandar unos ánimos, ánimos? Porque hoy es nuestro penúltimo día de ir a la escuela. Saludos.
1: De veras.
2: Ánimo, ánimo, ánimo, amigo.
0: Ay, en vacaciones mi papá me va a poner en un club de fútbol. A ver si me va bien. Y me dijo que le tengo que echar ganas. Así que mándeme saludos y unos ánimos, ánimos para que me vaya bien en el club de fútbol.
2: ¡Ánimo, mijo!

0: Hoy quiero mandarle un saludote muy especial a Roberta, que va para la secundaria, Roberta, y a su papá también, que ayer lo saludé, y bueno, pues le mandamos un saludo, que siempre escuchan la escuelita del grupo Con Todo, que ayer estuvieron con nosotros en el Papi Fest.
1: 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En Santiago, para promover el autocuidado como un pilar para el desarrollo integral de las mujeres de este pueblo mágico, el alcalde David de la Peña encabezó la ceremonia de clausura del programa Nosotras Primero, una iniciativa impulsada a través del Sistema Integral de Cuidados orientada a mejorar la calidad de vida de las participantes. En esta primera edición participaron más de 160 mujeres de distintas comunidades del municipio, quienes durante 2 semanas asistieron a masterclass y sesiones dinámicas realizadas en los 11 centros DIF de Santiago, donde fortalecieron sus conocimientos en temas de autocuidado, nutrición, activación física e imagen personal. 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
0: Ay, qué bonita canción, Brian.
11: Ya no la entendí, por favor.
12: Hola, buenos días, escuelita. Mándame un ánimo, ánimo, que ya voy a mi escuela. Hoy tengo la blusa de México, porque hoy juega México. ¿Me puedes poner la canción de Soy Migajero para mi papá y para mi tito?
0: Claro.
12: Saludos, soy Sarita.
0: ¡Sarita!
12: Y ya me va a ver.
0: Ay, es que... Mande.
11: que le mande saludos a Lluvia. Uh-huh. Digo, una lluvia de coscorrón. De coscorrones.
0: ¡Coscorrones! A ver, no.
11: A Alexis y Jonathan. Y a Jonathan y Alexis.
0: Muy bien.
11: Que se quedaron dormidotes.
0: Ah, ya despierten. Son las 7 de la mañana con 5 minutos.
11: Y a Jimena y a Gwendolyn. Uh-huh. Gwendolyn. Que no tuvieron clases. Gwendolyn y Jimena.
13: Estoy bien emocionada.
0: Ajá, hoy juega la selección, ¿sí sabías, verdad? Hoy juega la selección de México. Seguimos con el Mundial y hoy juega México. Y saludos a todos los niños que llevan sus playeras de la selección.
14: ¡Sí, soy Amá!
15: Hola, Julita, soy Natalia. Y le mando saludos a mis primas, Sofía y Camila. Y cantando las mañanitas a mi tío Pet.
0: Ajá.
15: Y hoy nos dejaron llevar ropa libre a la escuela porque ya vamos a salir.
0: ¡Qué bueno! Oye, Brian, ¿por qué tú siempre andas con ropa libre? Nunca, en este año creo que te vi el uniforme, en este año escolar. Te vi el uniforme
11: rompido.
0: No se dice rompido.
11: Y me lo manchó Calawis.
0: No es cierto, ya estaba diciendo que no es cierto.
11: Sí, cuando traía una dona y me embarró chocolate.
16: Nunca caía paris, puña.
0: Oye, vamos a mandarle un saludo a Roberta, a Robertita, que ya va para la secundaria. Y a su papá.
11: Natas. Su
0: no,
11: papá
0: al
11: Natas.
0: Al papá de Roberta.
11: Ah,
0: de tu amiga Roberta.
11: Ey, su papá Eugenio.
0: ¿Eugenio?
11: Derbez.
0: No, Eugenio nada más.
11: Ingenio.
0: ¿Y él trabaja con qué? ¿Con todo?
11: Sí, con todo.
0: Con todo trabaja.
11: Con papas y refresco.
0: Porque viene con.
11: Con todo.
0: Con todo, efectivamente, muy bien.
11: Profesor.
0: Mande.
11: Profesor.
0: Oiga, y bueno, y en el tesoro del saber, en el gran tesoro del saber.
11: Ya hablan, profe.
0: Mande.
17: ¿Ya tomaste café?
11: Ya tomo café.
0: ¿Ustedes sabían que la abeja, las abejas?
17: ¿Ya tomaste café?
0: Las abejas deben de visitar alrededor de 2 millones de flores, Brian.
17: ¿Ya tomaste café?
0: Para producir 1 kilo de miel. Imagínate a la pobre abejita. Fíjate el trabajo que hacen las abejas.
11: Abejita chiquitita. Ajá. Abejita.
0: Las abejas deben de visitar alrededor de 2 millones de flores.
11: Profe, dice Pimpa. ¿Sí sabe quién es Pimpa?
0: Pimpa, sí, nuestro perrito.
11: Dice Pimpa que un día le picó una vieja.
0: Abeja. Abeja, dije abeja.
11: Dice que le picó y que se le puso la nariz grandota.
0: ¿Se le puso la nariz grandota?
11: Porque le picó en la nariz del hocico.
0: ¿Y ustedes sabían que las jirafas, Brian, tienen la lengua de color azul oscuro? Y eso les ayuda a protegerse del sol mientras comen hojas. ¿Eh? Las jirafas. Las grandes.
11: Dice Pimpa. Pimpa. Dice Pimpa que él también come.
0: A ver, pero ¿cómo le entiendes a Pimpa?
11: Yo sé hablar con los perros, profe.
0: A ver, contéstale.
11: Pimpa, ¿a quién quieres morder? A Calawi, dice que quiere morder.
0: Es que
11: a Calawi.
0: Pimpa no muerde. No muerde, mi niño, no muerde. Solamente juega, Pimpa juega. ¿Y ustedes sabían que los delfines?
18: ¡Ándale!
0: ¿Los delfines tienen nombres?
11: Sí, y tienen mujeres.
0: Y utilizan silbidos especiales para identificarse entre ellos. Como Flipper. Ese es un nombre de un delfín, Flipper.
19: Hola, soy Sofía, le mando un regalo y veniador a mi papá.
11: Uh-huh. Para su papá, ¡ánimo!

0: con mi pencomanía.
1: ¿Cuál calcamonía?
0: Dame, ¿tú qué sabes?
1: Ah, pues sí, apagué el respeto y le puse la calcamonía.
0: No, mejor cántale, hombre.
1: Que la puse al
0: rato. Que te cantes,

0: guapo.
1: Habla Don Toño.
2: ¿Es Don Toño?
1: Ya no fui.
2: Escuchamos al vaquero, ¿eh?
1: El huepi.
3: ¿Qué estás cantando?
4: Pues son los coros del jabalí.
3: Nada, me supuse un marrano.
4: No le digas a mi papá, ya le dije.
2: ¡Corre! ¡Burro! ¿A ti te gusta la canción del jabalí?
1: Ah, sí, me gusta.
5: Buenos días, sí.

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1: Pim pam,
2: Gaya, ¿por qué tan solo? ¿No fue el maestro que...?
1: Sí, aquí está el profe.
3: Aquí estamos. El que no vino fue Josefo porque anda malito.
1: Para que le mande un saludo a Mateo Milanio. Mateo Milanio.
3: ¿A quién?
1: A Emiliano.
3: Ay, Emiliano.
1: Que ya se va a la escuela José Vivanco con su playera de México.
3: Muchas felicidades y saludos a todos los niños que ya van, algunos ya por última vez hoy o hasta mañana, ¿verdad? A ver, les voy a hacer una pregunta para que empiecen a despertar los
4: Buenos
3: niños.
4: Buenos días, profe.
3: Hola.
4: ¿Y Josefo ya se hizo rico por los tamales o qué?
3: No, es que se enfermó, anda malito a Panchita.
5: Profesor.
3: Sí.
5: Yo soy un vaquero, y no contaban con mi escobita.
3: Muy bien. ¿Quién trajo un pato?
1: Sí, soy un pato.
3: ¿Hay un pato?
1: Se la trajo Pimpa y su amigo. Profe.
3: No me digas que también hablas con los patos.
1: Sí.
3: A ver, ¿qué está diciendo
1: el pato? Porque le pregunté y le dije al pato, ahorita que estábamos en mi casa, y dije, tráeme mi camisa. Y me dijo el pato, la que tú quieras.
3: A ver, te voy a hacer una pregunta, a ver si estás despierto. ¿Sí? Y para todos los niños también, ¿sí?
1: ¿Su personaje usa sombrero?
3: Todavía no te hago la pregunta, Brian.
1: Pues yo
3: a ver, Brian, ¿qué animal? Fíjate bien lo que te voy a decir. ¿Qué animal es conocido?
1: Tito, se llama Tito.
3: ¿Qué?
6: Alingolingo.
3: No.
6: Me dijo animal.
3: No,
6: profe.
3: Tito, no, ya sabes cómo es Brian.
6: Y mi mamá me mima.
3: ¿Tú qué?
6: Mi mamá me mima.
3: Sí, tu mamá te mima. A ver, pongan mucha atención. ¿Qué animal?
1: Tarombolo.
3: ¿Qué animal es conocido como el rey de la selva? Permíteme. Inciso A.
1: Inciso A.
3: El león.
1: El león.
3: Inciso B.
1: Pimpa.
3: El gato de la esquina. ¿Sí?
1: Un gato.
3: Ajá. Inciso C, el pollo luchador. A ver.
1: El pollo luchador.
3: ¿Qué animal?
1: El pollo luchador.
3: ¿Qué animal es conocido como el rey de la selva? Ah. ¿Quién es el rey de la selva?
7: Y apláudale bien fuerte.
3: A ver si saben.
1: A ver.
3: Hoy, a ver.
8: Hoy es mi cumpleaños, cumplo 6 años y es mi último día de clases en mi escuela. Bye, saludos, celo.
3: Saludos, y ya es su último día de clases hoy.
1: ¡Qué cumpleaños!
3: A ver, la respuesta.
9: Buenos días, escuelita. Por favor, un rayo alivianador para Eli, que va rumbo a la escuela y va dormida. Y para su hermano Beto, que se accidentó una rodilla y hoy tiene consulta. Ay, por favor.
1: Se pegó en la rodilla. Para andar brincando, no hizo caso.
10: Hola, escuelita, soy Ian Uriel. Les quería preguntar si me podían poner la canción de Waka Waka de Shakira, versión español. Y hoy va a ganar México. ¡Vamos, México!
3: ¡Hoy gana México!
10: Hola, soy Ian Uriel Gómez Luna.
1: Ian Uriel. Digo que se llama Ian.
11: Hola, soy Carlo. Es el león.
7: Y apláudele bien fuerte.
3: Todos ponen atención menos tú.
1: ¿A poco es el león, profe?
3: El león es el

0: jefe que le mande saludos.
1: Ajá.
0: A Alberto y a Mauricio.
1: Claro.
0: Uresti.
1: Ah, los hermanos Uresti.
0: Ya van a la escuela.
1: Saludos. ¿Y quién gana hoy, Brian?
0: México.
2: Profe, también el consejo come hasta que se le sale el cerebro.
0: ¡Se le salió el cerebro!
1: Es que come mucho, Josefo.
0: Come muchos tamales.
1: Ahora vamos a visitarlo.

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8: Hoy México con una victoria prácticamente asegura cerrar como líder del grupo A. Es importantísimo sacar el triunfo, salir concentrados y conectados. Sabemos que no tenemos a uno de nuestros mejores centrales, que es César el Cachorro Montes, pero bueno, hay que salir finos, adelante, clavar la primera, y también el apoyo del público allá en la Perla Tapatía será fundamental.
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10: Hola, buen día, escuelita. Podría mandar un saludo a André Patricio y poner las mañanitas porque hoy está cumpliendo 3 añitos y ya va la escuelita. Feliz adiós, Patricio.
11: ¡Pato, cumpleaños!
12: ¡Cumpleaños para Patricio! Ah.
13: Mándale un regalo y mañana a mi hermana Dariana que va a la escuela. Uh-huh. Hola, soy Dylan y el animal que es el Rey León.
11: ¿El Rey Bye. León? Por eso es el Rey León.
12: Un rayo alivianador para su hermano que está bien piojoso.
11: No le digas así.
12: Profe,
11: mande.
12: Que vamos a regalar boletos para ver a los tripayazos.
11: Vamos a tener boletos para ver a los tripayazos de este domingo al que sigue, ¿verdad?
12: En la carpa VIP.
11: Ajá.
14: Hola, escuelita, soy Fernando.
11: Hola.
14: Va a ganar México.
11: Claro que va a ganar México.
12: Fernando. Dijo Fernando.
15: Hola, escuelita, me llamo Sara. Quiero que me ponga la canción de Waka Waka. Quiero
12: guacala.
15: Que me ponga la canción de Shakira del Mundial.
12: De
11: Guácala. Con Shakira.
12: Dijo que las clases guácala.
11: No, así se llama la canción. Waka Waka. Es una canción del Mundial.
12: Ah.
11: Bueno, de uno de los mundiales.
12: ¿Verdad? A Marcela, que hoy le tocó ir con su hermana y con Marcela y con su hermana a la escuela con su hermano.
11: Sí, sí.
12: Y que lleva la playera
11: de México.
12: De la selección con su hermana. Marcela, que va con
11: su hermano. Sí, con la camisa de México.
12: Que le dé un coscorrón.
11: Muy bien. Oye, todo el mundo debe traer hoy la verde. Hoy nos ponemos y nos pintamos la verde, ¿verdad?
12: Sí, sí, su profe.
11: ¿La playera de México?
12: No, profesor.
11: Mandé.
12: ¿Y yo? Yo no soy un vaquero.
11: Y aquí está la canción del mundial.
5: ¿Ya tomaste café?

0: Mónica,
1: soy
0: Ángel Cuarto.
1: Hola.
0: Para el colegio. Mándame un rayito alivianador. Porque ayer se nos fue la luz hasta las 3 de la mañana. Y ya voy a la escuelita. Bye.
2: Bye. Se les fue la luz.
3: Se les fue la luz.
2: A la escuelita.
4: Hola, soy Dylan y el animal que es el Rey León.
3: El Rey Bye. León.
5: Buen día, muchachos, les mando un mensaje de aliento.
2: El teléfono
3: 811-6908-933. Mande su WhatsApp, niños.

0: Alain Cardona que va escuchando a Alain Cardona. Uh-huh. Y que va escuchando a Alain Cardona.
1: Sí, va escuchando, muy bien.

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5: Hola, escuelita.
6: Hola.
5: Ya voy rumbo a mi graduación. Quiero boletos para ver a los tripayazos, por favor.
6: Es más, ¿qué te parece, Brian? Porque los tiene Josefo, ¿verdad?
7: Sí.
6: Mañana mamá, que venga Josefo.
7: Su mamá que tiene bigote.
6: No le digas así, no le digas así. Respeta a las mamás de tus compañeros. ¿Ok? Respétalas.
7: Sí.
6: Bueno.
7: Una disculpita.
6: Muy bien. Mañana que venga Josefo, mañana regalamos boletos. ¿Ok? Para que estén todos los niños. Que todos los niños estén muy atentos.
7: ¡Alerta! ¡Alerta!
6: ¿Qué pasa?
7: Que van a dar boletos.
6: Mañana vamos a dar boletos.
8: Ramiro, ya deposítame la pensión.
7: Le hablan a su tío Ramiro.
6: ¿A su tío Ramiro?
9: Hola, buenos días, soy Regina y voy rumbo a la escuela.
7: Mm-hmm. Regina, que es una niña que tiene nombre de mujer.
6: Pues es una niña. ¿Cómo querías que se llamara?
7: Prada, que yo un saludo.
6: A ver.
10: Hola, soy Barbarita, yo voy a la escuela. Mi mamá va a ir a contar un cuento. Mucho.
6: Es Barbarita.
7: ¿Barbarita o Barbarita? Margarita.
6: ¿Barbarita o Margarita?
7: Que su mamá, Ivonne, le va a ir a contar un cuento a los niños.
6: Ah, a ver, María, te tengo una pregunta, ya la última pregunta para los niños.
7: A Alain Cardona, que es la primera vez que va a la escuela y que eran bien burro.
6: No le digas así. Bueno, a ver, última pregunta, porque ya muchos niños ya van a llegar a sus escuelas y, o colegios. ¿Qué usamos, Brian, de Jesús Antonio Sánchez?
11: Se trapa que lo guica.
6: ¿Qué usamos? Y tú también, Tito y Calawi.
12: Mameo Caluchi.
6: Calawi.
12: Lingo, lingo.
6: ¿Mande?
12: Lingo, lingo.
6: Lingo, lingo.
12: A mi mamá.
6: Ajá.
12: Mi mamá me mima.
6: Yo sé que tu mamá te mima. A ver, Tito. ¿Qué usamos, Tito? ¿Qué usamos para ver las estrellas más cerca? Inciso A. Un sombrero mágico. Inciso B. Una cuchara.
12: Así.
6: E inciso C.
12: Una cuchara.
6: Un telescopio. ¿Qué usamos para ver las estrellas más de cerca? ¿Un sombrero mágico, una cuchara o un telescopio?
11: ¿Qué dice Calawi?
12: Dice Caluchi.
6: Ajá, Calawi.
12: Un sombrero.
6: Un sombrero.
7: Y están todos torombolos, prueba que no saben nada.
6: Ah, entonces sabes.
7: Sí.
6: Tú eres muy inteligente.
7: Para ver las estrellas.
6: Ajá, más de cerca, ¿qué es lo que utilizamos?
8: La respuesta es el inciso C.
7: Sí, una nave espacial.
6: ¿Tú has visto las estrellas de cerca?
8: A la escuelita, la respuesta es el inciso C.
7: Uh-huh. Hola. No se oyó.
6: A ver.
7: No se oyó
6: no
7: nada.
6: No se escucha. Es que se me hace que están conectados al estéreo del coche y
13: ¿ya tomaste café?
6: ¿No hemos tomado café?
7: A mí no me gusta el
6: café. No, los niños no deben de tomar café.
7: Ya, a mí me gusta más el chocolate.
6: Qué rico el chocolate.
14: Deje la canción de Pico.
15: Hola, escuelita. La respuesta es la el inciso B, el estereoscopio. Y le puede mandar un rayito divinador a mi hermana, que ya va directo a su graduación.
13: Es que 10 minutos para entrar a la escuela. Brian, ándale, mijo, ya es tarde.
7: Ya me voy.
13: Kimberly, ándale, hermosa. Jefferson, ándale, chiquito. ¿Qué van a querer de almorzar? ¿Huevito, hotcakes o cereal?
6: ¿Quién es él?
7: Es el payaso Brincos Dieras.
6: ¿Brincos Dieras? ¿A poco es tu amigo Brincos Dieras?
7: Y man, yo quiero hotcakes.
6: ¿Tú qué?
16: Hola, escuelita. Soy Liam.
6: Hola.
16: Las estrellas se ven en la televisión. Saludos.
6: Ah, es que por eso se llama el canal, ¿verdad?
7: El canal de las estrellas.
6: El canal de las estrellas.
7: ¡Márralo, pimpa!
6: Pero efectivamente, ¿qué usamos para ver las estrellas más de cerca? Un telescopio.
7: Un telescopio.
6: Cuando yo era niño, a mí me regalaron un telescopio. ¿Sí? Y veía las estrellas muy cerquita. Y la luna también.
7: ¿Tú le preguntaste, Calahui?
6: ¿Por qué eres, grosero, Brian?
7: No, le pregunto.
6: Estoy comentando porque estamos hablando del telescopio, que es el aparato que necesitamos para ver las estrellas de cerca, mande.
7: Mi abuela Coca tiene un telescopio para ver a las vecinas. Porque es bien chismosa.
6: Niños, ya faltan 10 minutos para que sean las 8 de la mañana. Felicidades a los que se gradúan hoy.

0: ¡Mande, mande!
1: Y ya va a ser día del padre.
0: Ya este domingo es el día del papá.
1: Para que le den un abrazo a su papá.
0: Claro que sí, para que le hables tú por teléfono y lo felicites.

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1: Al realizar un análisis de la zona norte de nuestra entidad, la cual visitó recientemente, el morenista Andrés Míguez Llovera dijo que su visión de gobierno se fundamenta en un vínculo directo con la gente. El también alcalde con licencia cuestionó la gestión de la autoridad estatal al ignorar las carencias de la población en esa parte de Nuevo León. Míguez estuvo en Los Ramones, el área de la presa El Cuchillo, y en el municipio de China. El recorrido inició en el ejido El Carrizo, donde los residentes le expusieron sus carencias y denunciaron el rezago que enfrentan debido a una gestión gubernamental ausente y que ignora sus necesidades más básicas. Míguez dijo que existe una desconexión entre los anuncios de inversión pública realizados por el Estado y la realidad de habitantes de la periferia. 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
10: Estaba dedicada a todos los mecánicos de corazón, a los que con sus manos, su esfuerzo y su talento hacen que el camino siga adelante.

0: Señoras y señores, muy buenos días a la gente que va despertando, que nos está sintonizando a esta hora de la mañana. Son las 8 y estamos en el medio tiempo de este Chiquero.
1: ¿Cómo están?
2: El Chiquero de Manda 93.3, hoy es sensacional. Ahí está la rolita. Súbele, súbele, súbele.
3: Hombres y mujeres de firme misión que dan seguridad en cada dirección. Arriba los mecánicos.
2: Para esos, esas manos de acero y corazón.
3: Cuando un motor vuelve a respirar, también una familia vuelve a caminar.
0: ¡Claro, claro! Saludos a toda la raza que ya está trabajando en su taller mecánico, que la verdad, yo los admiro tanto porque... Pues ya ves que yo no sé ni nada.
2: Y a nuestros amigos de Jomar Autopartes.
0: Claro, saludos.
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0: Y que todos los mecánicos van ahí a Jomar, ¿verdad?
2: Sí.
0: Todos, todos.
2: 93.3.
0: La radio que manda el Monterrey. Oye, ayer, qué noche la de anoche, compadre. La neta.
2: En el Papi Fest.
0: Sensacional.
2: Sensacional con toda la actuación de ahí, de la música norteña. Ahí,
0: los rancheritos,
2: en el Aja Toro.
0: Con este grupo con todo.
2: Grupo con todo.
0: Carlos y José Junior. Y pues qué decir del maestrón, del señorón de los cachorros, don Juan Villarreal, que la neta se la rifó bien machín. La raza estaba más que contenta. Había papás que fueron solos y ahí se conocieron.
2: Papás que fueron solos.
0: Papás que fueron solos. Y
2: ahí bailando. ¿Encontraron señoras?
0: ¿No? Sí. No, estaban bailando entre ellos.
2: Fueron papás que fueron solos. No, pero ya había señoras ahí.
0: Sí, estuvo
2: muy
0: chido.
2: Guapas y bailadoras y gente bailando.
0: Sí, como en el Mami Fest, sí, algunas mujeres sí fueron solas en el Mami Fest.
2: Sí.
0: ¿Verdad? Como que dijeron, no.
2: ¿Cómo sabes que iban solas? ¿Les preguntaste?
0: Sí, claro, las entrevisté a varias.
2: En exclusiva, casa en
0: Contreras. Hostiga
2: a las radioescuchas.
0: A las mamis. Pues no te acuerdas la de la minifalda que...
2: ¡Eh!
0: Que llegó y luego que llegaron otras dos que estaban en la mesa enfrente del escenario que
4: Pepe, ¿quién lo iba a decir? Kazán que está más viejo, Ramiro que está más decrépito que la polla. Fueron a jalar y la polla que está más chavo no fue.
0: Fíjate las consecuencias de.
2: Consecuencias.
0: Nosotros desde las 6 de la mañana, compadre.
2: Sí.
5: Ramiro, te sienta muy bien la camisa verde, parece un aguacatito tierno, chiquito.
2: Oye. Es que subimos unas fotografías con las playeras de México. Un cuato comentó, dice, ¿por qué hay dos Marco España?
0: Uno sí es la polla y el otro es Ulises.
2: Es Ulises Alvarado.
0: Ulises compadre, Alvarado.
2: El locutor pequeño, de los sábados.
0: El pequeño gigante.
2: Del programa Raza Tejana.
0: Ajá.
2: De los sábados, pero lo confunden con Marco Spain. Por eso un vato dice, ¿por qué hay dos Marco Spain?
0: No, el tamaño es el mismo, pero no es la misma persona.
2: Ajá.
6: Ramiro,
2: ¿sí?
6: ¿Por qué tan solo, bebé?
2: Aquí está Kazán.
0: Aquí estoy, animal. Sí,
6: Chiquero, ¿cómo es bien diferente, va? Los hombres bailamos entre los hombres.
2: Sí.
6: Cuando andan las mujeres solas, andan buscando a vatos para bailar.
0: Oye, pero.
4: Cállate, baboso.
0: Yo no bailo solo con un hombre, güey.
2: Sí. No, pero sí, o sea. Ah, claro. Sí. Sí me ha tocado ver.
0: O sea,
2: o sea, de que dos vatos, tres vatos bailando ahí.
0: Yo no estoy diciendo que esté mal, vaya, entiéndase. Pero yo. Sí, rara vez bailo con mi bueno, sí.
2: Ya no. Pues se están divirtiendo.
0: Pues ya no podemos bailar nosotros. Pero,
6: Chiquero, ¿cómo?
0: Pero rara vez bailo.
2: Sí.
0: Con
2: digo, si me toca también en las bodas o 15 años que las señoras se descalzan o las chavitas agarran a otra chava para bailar, ¿no? De vueltas, girando y guapangos y cumbias y todo.
6: No es que Ramiro y Kazán sean muy jale, es que a cierta edad ya no puedes estar dormido tanto tiempo, te despiertas temprano sin querer, ¿verdad?
0: La neta sí, compa, hasta los domingos a las 7 de la mañana ya estoy despierto, güey.
2: Oye, que ayer hubo muchos apagones, ¿verdad?
0: Por los climas.
2: Lo que va a pasar el 24.
0: ¿Qué va a pasar, Ramiro?

0: Pues, ¿qué le pasó al patitas de buró?
1: A mí así me gusta, como la canción. Arriba los mecánicos.
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2: ¿De veras?
1: Claro que sí. Bueno, pues son las 8 de la mañana ya con 14 minutos.
3: No pasa nada, abuelo.
1: Y ha llegado el momento. El momento del pienso. Porque, ¿saben? Este que les habla, esta persona que ustedes escuchan, ha sido nombrado desde hace tiempo como el hombre pienso.
4: ¿Y para qué chillas, Joto? ¡Chupas!
1: El hombre...
5: Oye, Ramiro, ¿cómo se llama el grupo que canta esa canción? ¿El mecánico?
6: Los mecánicos.
1: Luego les decimos, porque estamos en el momento del pienso.
7: Saludos, Hugo Ibarra y Jairo González, racita ahí de Coppel. Escuchando la banda.
1: Y hoy que es un día tan importante para los mexicanos, ya que
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8: ¿Qué onda, Ramiro? Te encargo, porfa, los videocassettes DVD de los baños de los hombres, por favor. Yo... Siguiente el Papi Fest.
9: Te lo paso.
1: Ay, no puede ser.
10: Uy, pues ¿quién es, mano?
1: Hoy que el país entero se paraliza, Ramiro, porque juega nuestra selección.
7: ¿Una reflexión?
1: Exactamente.
11: Apúrate porque ya tengo mucho sueño.
1: Y pensando en nuestra selección, en el equipo tricolor que tiene mucho corazón y en la cancha lo demostrará.
11: ¡Cállate!
1: He escrito este pienso. Hoy. Sí, hoy. Hoy juega la selección. Y se paraliza la nación.
12: ¡Ay, qué padre!
1: El perro busca su comida, pero todos ven la partida.
7: ¿De quién?
1: Mi tío se pone... Mi tío se pone nervioso. Camina de un lado a otro. Muy ansioso. Da instrucciones desde el sillón como si fuera el entrenador de la selección.
7: ¿Has oído la del ansioso?
1: Mi abuela grita, ¡pásala bien! ¡Pásala bien! Aunque no sabe a quién. Y mi primo,
13: ¿te gusta que se paralice?
1: Y mi primo, muy emocionado, celebra un gol del equipo equivocado.
14: La partida, chupo.
1: ¡Gol! Cuando México va al ataque, hasta el vecino pega un brinque. Se cae la botana al suelo y el refresco sale volando hasta el techo.
15: ¡Ay, no grites!
1: Mi papá dice muy seguro, ¡hoy ganamos! ¡Eso lo juro! Pero 5 minutos después, ya está haciendo...

0: todos se quedan mudos un rato largo.
1: ¡Ya cállenlo!
0: Pero gane, empate o pierda, hay algo que nunca se olvida. Que ver a México jugar siempre nos reúne para disfrutar. Y al final del partido, sin excepción, todos vuelven a la misma conclusión.
2: ¿Ya tomaste café?
0: Para el próximo juego...
3: ¿Cuál juego?
0: Sí entreno yo. Y al Mundial me llevo a Brian, Josefo y al profesor.
4: ¡Cállate, güey!
0: ¡Qué bonito pienso!
5: Estoy acá en la talaverna con el pienso.
0: Del hombre pienso.
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3: Si era roja para Messi, la neta, hombre.
2: Ají.

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13: En otro de los partidos del día de ayer de la justa mundialista, qué juegazo, 6 goles en el Inglaterra-Croacia. Los ingleses con goles de Harry Kane en 2 ocasiones, al 12 de penal y al 42. También anotó Bellingham al 47 y Marcus Rashford al 85. Por parte de los croatas, Martin Baturina y Petar Musa fueron los creadores de los 2 goles croatas. 4-2 ganan los del Reino Unido.
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2: Rocolation.
3: Y mande y mande, WhatsApp no trabajan o qué, porque nomás están ahí, hable y hable y hable.
2: Que no se enoje, tía.
4: Sí, no se enoje.
2: Bueno,
5: el Chiquero presenta la rocola featuring.
2: Que viene siendo featuring para la gente del CONA, viene siendo
5: colaboraciones, ¿no?
2: Duetos, colaboraciones, ¿verdad? A dos voces, una sola canción. Y aquí está la primera, que es de La Polla.
5: Ándale, ¿te acuerdas de Miguel Bosé?
2: No vino, pero mandó su, mira qué chulada,
5: La Unión.
2: ¿Y Miguel Bosé?
5: Miguel Bosé y el grupo La Unión.
2: La Unión.
5: Miguel Bosé, Miguel Bosé.
2: ¿Te gusta la leche? Qué buena rola esta, ¿eh?
5: No pensaría
2: que iba a marcharme con las manos vacías por ti. ¡De España!
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7: ¡Cállate!
2: Y esta es la mía, la de Miguelito. Aquí están dos enamorados, señoras y señores. Una de las mejores voces. No, no una de las mejores. Es el Freddie Mercury mexicano. Grupero. Estoy hablando de Juan Tavares con La Industria del Amor.

0: que entre el maestro.
1: Cariño mío, dijo el Sume.
2: No, mira, porque no me. Mira, me pone la piel chinita nomás de oírlo.
3: Juan Tavares y la industria del amor.
0: Y aquí está.
3: Ándale, aquí vamos a escuchar a La Mafia y Cristian Castro.

0: per una diferencia de voz. Es que en serio, Cristian es, yo creo que de los mejores cantantes que hay en México. Muy buena, Ramiro, muy buena, te felicito.
1: Muy bien, aquí está, Toño escogió aquel éxito de Selena, Selena Quintanilla
0: con
1: Barrio Boys.
0: The Barrio Boys.

0: movía a calor, como calor, ¿no?
1: Donde quiera que estés, así se llama esta rola.
0: Selena y Barrio Boys.
1: Donde quiera que estés.
0: Rocola de featuring.
2: Mi despertar sin su mañana.
0: Y aquí Toño dice que ese es el bonus track, ¿verdad? El bonus track es Marta Baute y Marta Sánchez.
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3: ¿Cómo están?
2: Y después me...
1: ¡Ándale!
0: Ahí está.
1: Colaboraciones, duetos. ¿Verdad? Rocola featuring. Ahí está la industria del amor y liberación. La mafia y Cristian Castro. Bosé y la Unión. Barrio Boy, Selena y Marta Sánchez y Baute.
0: ¿Qué tal, eh? A ver. A tres votos, dice Toño.
4: Quisiera que vivieras dentro de mí, Ramiro.
0: Bueno.
5: Bueno.
0: Sí, ¿qué sucede?
5: ¿Qué pasó?
0: ¿Qué pasó? ¿Por cuál?
5: Por el matachín de Kazán.
0: Ay, Tavares, gracias, mi rey, gracias. Te lo agradecemos, mi viejo y yo. Bueno.
6: La de Ramiro.
5: Señor Pienso.
0: Así es.
1: Una de la mafia.
5: Por favor, la de la mafia.
0: Ah, caramba. Duplas. Señor Pienso.
1: El señor Pienso.
0: El señor Pienso.
1: Mande su WhatsApp 811-690-8933.
7: Por Cristian Castro.
0: Ándale, lleva dos la mafia.
1: Loquillo lleva Loquillo Loco Castro. Valdés Junior.
8: Colgado en tus manos, por favor.
1: Colgado en tus manos.
0: Muy bien.
1: Baute, ¿verdad? Y Marta Sánchez.
9: Buenos días, por el Ramiro Pelochas.
0: Ya ganar, no puede ser posible, Ramiro. Sí. O sea, prefieren escuchar días, a Oscar.
10: Saludos desde Dallas, por la de Ramiro, por favor.
0: No, pues sí.
1: Aquí está esta colaboración. Oscar de la Rosa, La Mafia y Cristian Castro.

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0: Es el chiquero. Seguimos ahorita felicitando a los cumpleaños. Banda 93.3. La que manda.
2: Luego, para mi compadre el Cata, dice que nadie se la sabe esa canción.
3: Buenos días, chiquero. A ver si se puede la de la cumbia yeye del Cristian Mesa.
4: La cumbia yeye.
5: Chiquero, ¿quién canta esa canción del mecánico?
0: Pues ahorita
1: un grupo musical, ¿verdad? Con muchos instrumentos.
6: Sí, señor.
0: Hoy una felicitación a mi amiga Elizabeth Torres, que está cumpliendo veintitantos años.
1: Mira nomás.
0: Ahora se lo grabo porque no se lo grabé.
1: Grábalo, por favor. No es todos los días se cumple años. Y felicidades a todos los que cumplen años.
0: Ándale, claro. A la tricampeona, porque es que le va a la América.
1: Ah, no me digas.
0: Le va a la América. Felicidades, Elizabeth Torres, que hoy celebra su cumpleaños. Veintitantos años, no sé.
1: Ah, sí.
0: Pero, felicidades hoy en su cumpleaños de parte de toda su familia y aquí la Banda 93.3.
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3: En San Nicolás, el municipio reafirmó su compromiso de proteger a los adultos mayores dentro del marco del Día Mundial de Toma de Conciencia del Abuso y Maltrato en la Vejez. El alcalde Daniel Carrillo Martínez destacó la protección de sus ciudadanos de la tercera edad a través de su unidad gerontológica. Resaltó el papel fundamental de dicho centro, porque va más allá de la asistencia médica al proporcionar un acompañamiento integral que mejora la calidad de vida de sus usuarios. Carrillo destacó que actualmente este sitio es un pilar de actividad física y emocional para los adultos mayores. 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
1: El doble impacto del fútbol informa.
4: El ex técnico del equipo de los Pumas, Efraín Juárez, ya consiguió trabajo. Ahora será nuevo director técnico del equipo del Goirieto de la Liga de Hungría. Y el club jugará ronda previa de Champions League. Y ese es el objetivo, que el mexicano tenga que meterlos a fase de liga del torneo más importante de Europa.
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10: Yo son un guingo.
11: Y manejo un camión. Ando por las calles de mi Nuevo León. Manejo una carga de congelación. Manejo seguro y con mi cinturón. Saludos, chiquero.
12: Oye, espérate, ¿qué traes?
13: Oye.
14: ¿Qué onda, chiquero? Oiga, tenemos que hacer la cábala otra vez.
13: ¿La qué?
14: El jueves pasado pusieron la canción Por Mi México de Lefty, Santa Fe, Clandarios, etc. La pueden poner otra vez. Con esa canción que pusieron, ganamos el partido contra Sudáfrica. Hoy la ocupamos para hacer la cábala y ganarla y ganar el partido de hoy. Ahí si me echan la mano. Saludos. Kazán, te la comes.
13: Gracias, compadre.
15: Es Lefty, ¿verdad?
13: Oye, pues, ¿es esa canción?
15: Sí, soy mexicano.
13: Ay, no, pero dice cosas bien feas, ¿no? De repente. Sí. Hoy esperamos que gane nuestra selección mexicana.
15: Corea del Sur.
13: Se paraliza el país. Yo creo que. ¿A qué hora te gusta? ¿Como a las 5 o 6 de la tarde?
15: ¿Es en Guadalajara?
13: En Guadalajara.
15: ¿Y luego otra vez en México?
13: En México.
15: Ok. Muy bien. Son los partidos del día de hoy. Oh, comienza. Ya terminó. Es que terminó la primera ronda. El día de ayer. Segunda. Ayer Colombia le ganó.
13: 3 pepinos.
15: 3-1 a.
13: ¿A quién le ganó, güey?
15: A Uzbekistán.
13: Uzbekistán,
15: que es la primera vez que se presenta en un mundial. Uh-huh. Y Colombia ganó con goles de Diomedes Díaz.
13: ¿De quién?
15: Nelson Velázquez. Ajá. Y Celedón, creo.
13: Pero Ramiro, ¿no son futbolistas? No son cantantes. Vayan, colombianos.
15: Oye, dice. Reportan el fallecimiento de la actora, de la actriz.
13: Ajá.
15: Davej Chase.
13: Yes.
15: Davej Chase, esta chica que le daba y se prestaba la voz a Lilo, de Lilo y Stitch.
13: Ok.
15: Y hacía el papel de Samara Morgan en The Ring, en el Aro. Ah, es la chava que sale de la noria.
16: El fantasma.
13: Ah, la que sale así.
15: La tapa con los
13: cabello. Pelos. Sí, sí.
15: Ella, la actriz, falleció el día de ayer.
13: Cuando yo vi la primera vez.
15: Sí, daba miedo, ¿no?
13: Sí, no me gusta ver películas, pero como estaba muy de moda, no sabía
15: que se llamaba. No sabía ni que tenía nombre, güey.
13: Oye, pero ¿es ella?
15: Samara Morgan. De la película El Aro.
13: Qué bonita está.
15: Está muy bonita la actriz.
13: Ajá.
15: Obviamente en la película pues, está maquillada.
13: Sí, se da horrible.
15: Miedo, sale.
13: De hecho, mucha raza.
15: Es una noria, ¿no?
13: Mucha
15: noria.
13: Raza, sí, sí.
15: Y atravesaba el televisor.
13: Exactamente. Y mucha raza cuando vio esa película se quedó muy, muy traumada o con mucho miedo.
15: Ajá.
13: Y mucha raza volteaba en los televisores. No, en serio.
15: Sí.
13: O sea, tenían esa onda de ver la tele, que se saliera la mona esta.
15: Su trabajo marcó una generación de fanáticos del cine de animación y de terror. Uh-huh. En estas películas hizo varios papeles en varias películas de terror. Pero la más reconocida es esta, El Aro. Hizo la voz de Lilo y Stitch, de Lilo. Y el personaje de Chihiro. ¿Has visto esa película, güey?
13: Chihiro.
15: Chihiro es. Es una historia de.
13: Yo veo Star Wars, güey.
15: La segunda.
13: Aquí veo películas.
15: Está bonita.
13: Así bonitas, güey.
15: Búscala, es de animación.
13: No, menos de menos.
17: Esto por los que trabajan en la CIA, les van a descontar el día si pierden los coreanos.
13: Oye, por cierto, vi.
15: Saludos al fabuloso, el luchador.
13: Que anda aquí una princesa del Japón.
15: Ah, sí.
13: Sí, vino a apoyar a su selección. La llevaron a varios lugares, creo que la van a llevar
15: Sí, a los huracalmuerzos.
13: Sí, va con el huracán mañana, tempranito. Sí.
15: Para que estén pendientes ahí en la Azteca.

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2: Está bueno, hombre.

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2: La cábala, dice un vato. Saludos, Osvaldo. Osvaldo. Oh, no, yo pensé que era ahorita el partido de México.
1: No, es a las 7, Ramiro.
2: A las 7.
1: O sea, por favor, necesito que te avispes, güey.
2: Es Chequia. Hoy juega Chequia contra Sudáfrica.
1: Chequia, Sudáfrica.
2: Qué bañados con Suiza, ¿eh? Le pusieron 2 selecciones.
1: ¿Cómo?
2: Para enfrentar a Suiza. El primer tiempo va contra Bosnia y en el segundo contra Herzegovina.
1: Es la misma, Ramiro. Okay.
2: Canadá contra Qatar y México contra Corea del Sur.
1: Pues yo creo que me voy a aventar nada más ser el de México.
2: Sí, nada más. Es el más atractivo.
1: Bueno, a lo mejor Canadá. Bueno, no sé qué. Pues mira, los que pasen gratis. Porque no contraté nada. Oye, no, todavía me dice mi jefa. Oye, porque le dije que...
2: Solo TV Azteca es la única que está transmitiendo ciertos partidos.
1: Televisa.
2: Y con mejor narración, porque las narraciones de Televisa no me gustan.
1: No, sí, claro, no. Es mejor TV Azteca. Yo creo que compraron los partidos, bueno, los de México es obvio, ¿no?
2: Pues sí.
1: Pues los tienen que pasar los de México. Y algunos partidos importantes como el de Argentina, también ese sí lo pasé, lo vi gratis.
2: Sí.
1: Es que ya no tengo mi cuadrito ni contraté el...

0: En
1: ¿Tú sí pagaste? ¿Tienes Disney. Algún servicio?
0: No, no, no, nada, pero hay unos partidos que lo está transmitiendo Disney. Y Telemundo.
1: ¿Pero tú no tienes Disney, güey?
0: Telemundo, Disney y había otra.
1: ¿Dónde? Ramiro estaba esperando que los pasara el 28.
0: Hay otra Blix. Mira, de hecho aquí lo traigo también en el celular. Aquí a veces veo Super, se llama Super.
1: Ajá. Y ahí ves los partidos.
0: Ahí nos pasan.
1: Pero todo. Sí, hoy juega México a las meras 7 de la tarde noche. Uh-huh. ¿Qué vamos a pagar, güey?
2: Acá está tu cábala, mira, acá la tengo agarrada, tu cábala.
0: ¿Se van a poner mi cábala o no?
1: Y mande.
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1: Ah, Tavares.
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1: Si pudiera.
3: Crómalo.
0: Pues te gusta mucho, ¿no?
1: Es como a Ramiro, le encanta a Oscar de la Rosa. Sí. Cuando ha venido Oscar de la Rosa aquí al Grupo Radio Centro, no saben. O sea, cuando
0: me
1: saben.
0: Mi orino.
1: Cuando Ramiro sabe que viene la mafia a entrevista aquí a Banda 93.3. Que viene a las, no sé, en la tarde. Normalmente vienen con.
0: Hago mi cartulina, güey. Hago mi cartulina, Ramiro, y mi sombrero de FOMI.
1: Ramiro se queda aquí, hace un sombrero de FOMI, cartulina de Oscar, hazme un hijo. O sea, yo solamente estoy diciendo que para mí Tavares es como el Freddie Mercury.
4: Órale, la voz más hermosa, y aunque se emborrache el bate, canta bien hermoso Juan Tavares.
1: En todos los estados canta bien hermoso.
0: En cualquier estado.
1: Sí.
0: Empírico, etílico y.
1: De todo, cualquiera.
0: Saludos, dice, para Jaciel de la Pollería Hernández, allá en Tamanzunchales, San Luis Potosí.
1: Tamanzunchales.
0: Saludos, Jaciel.
1: Banda la radio que banda. Ya volvemos con el tema del día de hoy.

0: ese ay, ay. Debe ser de la comunidad que le gusta Juan Tavares.
1: Pero qué tiene de malo, a ver. ¿Qué tiene de malo que yo admire, quiera y tengo la fortuna de ser su amigo y admirarlo? Canta hermoso. Y hay que reconocer que el vato es tipo, güey.
2: ¡Cállate, baboso!
1: O sea, el vato en el escenario te quedas pasmado viendo a Tavares, güey.
3: Fui

0: Solís, qué hermoso canta esta niña, ¿eh?
1: Mar Solís.
0: ¿Cómo no? Pues de hija de quién, ¿verdad? Sí. ¿Cómo hay hijas e hijos que así triunfan como, sí, como el hijo de la figura? Sí.

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15: 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El Tala Rangel en el arco, en la defensa, Jorge Sánchez, Edson El Machín Álvarez, Johan Vázquez y Gallardo. Adelantito en la media cancha, Eric Lira, junto con Romo y Brian Gutiérrez. Los tres de adelante, el Piojo Alvarado, Julián Quiñones y Raúl Jiménez.
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16: Llévalo a comer a tu casa.
17: A ver, yo creo que también es de hombres, Ramiro. No sé, es algo, tú admiras a Oscar.
18: Admiro a muchos cantantes hombres. Sí, a Pablo Ruiz. No, tú admiras a Pablo Ruiz, ¿ah? ¿Eh?
17: Pablo. Me gusta la de Oh Mamá, ya me ha besado.
18: Lupe Esparza. A mí me gusta la voz, el sentimiento que le pone Lupe Esparza a las canciones.
17: Claro.
18: Emilio Navaira, en su momento, el rey del rodeo.
17: Ahora, también es de hombres, una, admirar a otro hombre. En este caso es un artista.
18: Chayanne, me gusta Chayanne.
17: Sí. Es bueno, porque dices que se parece a ti. Bueno, tú, él.
18: Yo no digo. La gente.
17: Ah, bueno. Entonces,
18: Chayanne Galicia.
17: Cuando ves a tu artista, güey. O sea, yo antes de entrar a la radio ya, pues ya estaba Liberación. Entro en a finales de los 80s, principios de los 90s, a la radio, al medio. Y pues te vas adentrando. Y llega un día y tú lo admirabas. O lo admiras.
19: Soy Jotillo, ¿qué le voy a hacer?
17: Pero imagínate cuando me tocó entrevistarlo, güey. Hace añales, güey. Te estoy hablando. Pues, y de ahí surgió. No, pero. De ahí surgió una buena amistad.
20: Ay, qué brusco.
17: Entretaba, ¿me escucha?
21: Ese que te entrega.
17: Y luego verlo.
22: Ay, qué voz de sota tan machín tiene.
17: Verlo en el escenario, cómo se mueve, cómo siente. Porque aparte la siente las canciones. No nada más las canta, Ramiro. No, las siente. Las actúa, güey. Se apasiona. Y pues, y aparte el vato es carita.
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17: O sea, ¿a poco no ves guapo a Oscar? O sea, no tiene nada de malo, vaya. No. ¿Tú cómo lo ves a Oscar?
18: Muy bien, con presencia y estilo original.
17: Y dices que huele muy rico, ¿verdad?
24: Ese primo habla muy afeminado.
1: Una cosa es admirarlo, casa, y otra cosa es estarlo succionando todos los días.
17: No, no.
2: No, Ramiro, cuando va a Oscar, no se pone truzas el Ramiro.
18: No, no tengo, como quiera.
17: No, es que tiene muchas.
1: Te veo, papi.
17: Pero, o sea, es bueno. ¿Tú, Toño, alguno no? ¿Algún actor, por ejemplo? Porque tú cantantes no, pero actor.
16: Mel Gibson, compadre.
18: Ah, Mel Gibson, o sea, su barbita, su barboncito.
17: Entrar a Mel Gibson, ¿qué haces?
16: Lo abrazo.
17: ¿Qué tiene de malo, Toño? Y no te vas a ver mal, güey.
16: O sea, soy heterosexual.
17: Ah, sí, pero.
16: Ahorita.
19: En

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3: Regio Fest.
4: Saludos. Ahí en Parque, bola, Parque España, ¿eh?
3: Achí
5: es. Inmenso, ¿no? De Ramiro.
4: ¿Qué? Ya, Kazán, crómasela hasta que se desmaye, compadre.
3: Y no le hablo nomás porque debe estar dormido, mi compadre.
5: No hagas caso, Kazán. Yo quiero mucho a Pancho Barraza.
3: Ándale.
5: Saludos.
4: Saludos, saludos. ¿Sabes cuál me gusta de Liberación? Tú, que, pero no sé si es Juan Tabárez el que la canta.
3: ¿Qué?
4: La de ¿Cómo estás tú?
3: Sí, con Lupe Barrera.
4: ¿Cómo la canta también tú? Esa canción es de Lupe Esparza, de Bronco.
3: ¿A poco sí?
4: Esa la compuso Lupe Esparza.
3: No sabía, Ramiro. Sí, y la verdad es que no le hubiera quedado a Lupe grabarla, ¿verdad? Como Bronco no, como que es otro estilo.
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3: dice. Y con todo respeto
4: a Lupe Barrera y Juan Tabárez.
3: A los vocalistas que han entrado en lugar de Lupe, la neta no le dan el toque, va.
4: El punch.
3: Es que tiene una voz, y Lupe lo reconoce, que a lo mejor es el mejor cantante, pero tiene un estilo.
4: Sí.
3: ¿Verdad?
4: Tiene muy estilo. Original.
3: Ajá.
4: Como la voz de Topaz.
3: De Miguel.
7: Chiquero, yo siempre he confundido a al maestro Agundis con Ramiro Galicia. Ya sea por qué.
3: Están pelones, güey.
4: Nos parecemos.
8: Yo lo único que tengo que decir es esto. Tal vez yo estaré mal en mi.
7: Se me hace que Juan Tabárez violó a Kazán y por eso se enamoró.
3: No,
4: saludos, dice, para Adriana y de aquí del centro de Monterrey, dice, para su esposo Ángel, saludos, Chiquero, no alcanzamos a ir al Papi Fest. Tuvimos mucho trabajo y ya no alcanzamos.
3: Qué chido, la pasamos ayer conviviendo con todos los papás.
4: Marlene dice, cómprame un rollito de mango.
9: ¡Sí soy, ama!
3: Oye, ¿por qué andas tan aferrado con tu rollito de mango, güey?
4: Es que me están pidiendo aquí que les compre un rollito de mango. Uh-huh. ¿A cambio de qué?
9: ¿Cómo lo ves, Dao? Oye, Kazán, si Tabárez siente las canciones, tú sientes el micrófono.
3: Claro,
10: es que tú no bailarías con un hombre y andas ahí succionando al otro. O sea,
3: es que no tiene nada de malo, compi. O sea, tú no tienes un mejor amigo, güey, que digas, yo quiero mucho a este mejor amigo.
4: Por ejemplo, Toño admira mucho a Rafael, Juan Gabriel y Camilo VI.
3: Por ejemplo.
4: ¿Eso significa algo?
3: No. ¿Acaso, Antonio?
4: ¿Los admira?

0: elote, conchitas con elote.
1: Es que es bien fácil hacer una canción.
2: Ya, y sin la IA, compadre. Sí.
3: ¿Qué dices? Cantada por el señor Juan Tavares, la de Promesa de Amor. Está súper chida esa rolita. A rato se la pedimos al señor Valdés. Bonito día.
2: Es que se me hace que es regalo de amor. No necesitas un regalo de amor.
3: Ay, ay.
2: Es que toda la que cante.
3: Ay, ay.
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4: ¿Quieres un elote?

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4: El que señaló que fue un honor ser padrino de generación en la primaria, Cruz Robledo Cruz, fue el diputado naranja José Luis Garza, mejor conocido como El Mueblero. Fue un honor acompañar a mis ahijados en este momento tan especial. Agradezco profundamente a los padres de familia y autoridades educativas por su cálida bienvenida y por permitirme ser parte de esta celebración tan significativa, añadió. Asimismo, dijo a los estudiantes que este sea solo el comienzo de un camino lleno de aprendizajes, valores y grandes logros.
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6: El técnico mexicano Víctor Manuel Bucetich, también conocido como el Rey Midas, estuvo en un podcast que se llama Historias de Vida y de la Cancha. Lo conduce Jorge Urdiales, expresidente del equipo de Rayados, y ahí declaró el Rey Midas que el Tato Noriega fue el que lo corrió y que fue por enemistad. No se guardó nada Víctor y le dio con todo a la hora ya expresidente del equipo de Monterrey, José Antonio el Tato Noriega.
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0: a como lo traigas. Muy buenos días, bienvenidos. Son las 10 de la mañana con un minutito y tenemos una temperatura, mi compadre Toño el Padrote, en estos momentos de 36 grados, aunque usted no lo crea. Es el calor pero impresionante en Monterrey. Tenemos 36 grados, Toñito. Pues su parra, y apenas son las 10 de la mañana. Ahí dice aquí arriba en la esquina. Aquí en la esquina arriba. 36 grados. De temperatura. Y la zona centro de Monterrey, Nueva York.
1: El papi,
0: ya lo cambiaste, ¿va? El papi de. Oye, qué bárbaro, Toñito, anoche. Una entrega total de la gente ahí del Papi Fest. Estuvo sensacional con los Cachorros de Don Juan Villarreal, los Juniors, Carlos y José.

No, hombre, qué bárbaro, Toñito, nos la pasamos sensacional. Quiero agradecer a todos los patrocinadores, que estuvo espectacular, espectacular que estuvo ahí. Por supuesto, el Papi Fest 2026. Oh, cállate los ojos, Toño, Alacrán.

0: ¡Somos México! ¡Hoy no más!
1: ¡Mexicanos al grito de guerra!
0: ¡Mexicanos al grito de guerra! ¡Y vamos con todo México! Hoy, en punto de las 7 de la tarde.
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0: Oye, muy buenos días, bienvenidos. ¡Qué rico, Toño! ¿Ya almorzaste?
2: No.
0: ¿Pero por qué, compadre? ¿Qué pasó? ¿Acaban de pagar apenas ayer? ¿Qué pasó? No compraste nada. Qué tristeza me das, Toño, en serio. Que seas tan miserable y tan codo, güey.
2: Correctivo.
0: Solo, sin hijos, sin problemas, Toño.
2: ¡Ja!

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1: Bueno, amigos.
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0: arrancamos a iniciar en este jueves ya 18 de junio del 2026. Fuera la hueva, la pereza, los malos pensamientos, los gruñones, los malvibrosos, Toño, la gente que nada más anda hablando mal. ¡Quítate de aquí! ¿Va, Toñito? Fuera de aquí, queremos gente positiva, gente que aporte a la sociedad, hombre, ¿va? ¡Pórtate bien ya! Para que te vaya bien, hombre. ¿Te portas mal? Se te pudra el tamal, güey, ¿eh? Al tiro. Hay que bendecirnos todos, los unos a los otros. Oye, ¿qué pasó ayer con Portugal y la República del Congo? ¿Eh? CR7 no hizo nada, güey, ¿verdad? No hizo nada, güey. Quedó de ver. ¿Eh? Oye, más voy a decirle a Tere que no me espere. Vamos a arrancar ese líneas de contacto, mija. Líneas de contacto, Tañita. Línea número uno, línea número dos o línea número tres. El 81-83-44-9393. El 81-83-43-80-51. Además del 811-6908-933. ¡Órale! Hombre, Tañito, qué bárbaro la noche, ¿eh? Ahí cotorreando con los Junior, Carlos y José. Le mando un saludo muy especial a mi Lamo. ¡Salamo! Oye, a don Juan Villarreal, Toñito. No, hombre, don Juan Villarreal. Y qué decir del grupo con todos. Saludos a Goyo, ahí a Genio, ¿eh? Y por supuesto, a los rancheritos del Topo Chico de Saventa. No. Qué bárbaro la noche de anoche ahí en el Ajatoro. No, estuvo mamalón, Toñito, ¿eh? De lo que te perdiste, güey, ¿eh? Eso de que no te dejen salir, Toño, está difícil, güey. Eso de que tu mujer te mande, güey, que no puedas ir a ningún lado, Toño. ¿Por qué, Toño?
1: Estoy domado.
0: Estás domado, güey, pero entonces, ¿qué sirve que estés tan grandote y tan pensativo? ¿El qué? Ridículo este, hombre. Vamos, Toñito. Y luego los antojitos me dijeron doña Mari, Toño. No. Vamos a arrancar. Vamos a iniciar el show del CCP Boy. Bienvenidos.
2: Bueno, mi gente, y aquí está Marrugo, pero no me arrugo. De Colombia a Monterrey.
0: El tremendo Marrugo y no me arrugo. La Chinita, oye, esta canción está pegando impresionante, Toñito. La de La Chinita, el tremendo Marrugo.

0: Súbele en el taller, en la oficina, donde usted esté. ¡Súbele!
1: Mira qué bonito tiene la chinita los ojitos.
0: Nada más tendrá bonito los ojitos, Toño. ¿Quién sabe, va? ¡Súbele, Antonero!
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0: ¡Hombre, qué bárbaro! Bienvenidos al show del CCC Boy 93.3 de tu FM.

0: grito de red dice:
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0: Tú me tienes hechizado con ese cuerpecito lindo. Muchas gracias al tremendo Lolo. El tremendo Lolo, Lolo, Lolo.
2: ¿Cuánto fue? Hombre, no manches, bebé. Hombre, lárgate de aquí. Le di 500, ¿qué es lo que me regresa?
0: No, 270, dijo. Está bien. Dame todo el aire, güey. No pasa nada, mi Lolito. Muchas gracias, mi Lolo. Mira qué, saludos al tremendo Lolo y a su matachín, Hugo Banda, ¿va?
3: Se jala en la leche Lala.
0: ¿En dónde jala?
3: Leche Lala.
0: ¿En la leche, en Lalero?
3: En Lalero.
0: Es de los Laleros, saludos al Hugo Banda de los Laleros, es el matachín de Lolo. Híjole, leche, viejo maricón este, ¿va? Échale, Toñito, fíjale, Toñito, échame líneas de contacto, buenos días.
4: Buenos días, compadre.
0: ¿Quién habla, compadrito?
4: El gorrión, el de la Genaro, Cepi.
0: ¿Cómo anda, mi gorrioncito?
4: Sí, aquí con dolor de cabeza, pero chido, chido.
0: Ajá, ¿andas cruel?
4: No, no, ya no tomo, Chepi, ya dejé las drogas, todo eso.
0: Todo, todo, qué bueno, carnal, qué bueno que ya te rehabilitaste. ¿Entonces por qué traes dolor de cabeza, güey?
4: No sé, es que me di una buena mojada el día que llovía ya por la Alianza Real, carnal.
0: Ah, pues eso debe haber sido, hermano. ¡Mándanos saludos, carnal!
4: Mira, y un saludo para mi esposa Malú, para mi compa Ernesto del Indepe, mi compa el Pavis de Tresca, mi compa el Chuy de Frituras Celaz y mi compa el Chaparro del Güero del Gas, aquí en el Genaro, que se está escuchando. Cepi, gracias, carnal.
0: ¡Órale, carnalito! ¡Buenos días, buenos días, buenos días! Ahí estamos, la número uno, Toño, la número uno. ¡Buenos días!
5: ¡Buenos días, mi Cepi!
0: ¡Muy buenos días, hermano! ¿Quién habla?
5: Habla el Parrales de los Pueblos Alaleños, Ochoa, aquí saludando a toda la banda, mi Cepi.
0: ¡El Parral! ¡Mándenos saludos, Parral!
5: No, pues aquí para toda la racita, para el Ángel y para el jefe, para el Ricachá, que ya me autorizó que le mandáramos una costilla, mi Cepi, cuando usted quiera.
0: ¡No, no, no, no, no, güey! Cuando le guste mandar, va a darle en su pausa, ¿verdad, Toño?
5: Por favor. Costillota de cerdo, mi Cepi, 100% la leña.
0: ¡Es todo, hermano! Aquí lo vamos a esperar. ¿Cuándo la mandas?
5: Cuando usted diga y mande, mi Cepi, ya sabe que usted lo que diga.
0: ¡Ay, desgraciado! ¡Ya está, hermano, te cuento bastante! ¡Arre! ¡Se me hace lindo, Tito! ¡Buenos días!
6: ¿Qué onda, mi Cepi?
0: ¡Buenos días! ¿Quién habla, hermano?
6: El cheque a Coca Único, compadre.
0: ¿Dónde anda mi cheque, hombre?
6: Aquí andamos, no nos perdemos. O sea, aquí andamos.
0: ¿Todavía te tienen castigado, güey?
6: No, castigo, es trabajo, mi Cepi.
0: Es todo, chamba, chamba, mi cheque.
6: Chamba, chamba, y donde quiera ganar el
0: cheque. Es todo, que remándalo, salud, mi cheque.
6: Saludos para Toño Loco, dile que vaya con todos los clientes. Saludos para mi compadre Oscar Vielma, para Natalia, el Petón, el Carral, el Meme, y Mario Rodríguez, y toda la banda de Coca Único, mi Cepi.
0: Órale, saludos al cheque, hombre, tremendo cheque, cheque, cheque, de la Coca Universidad, Coca-Cola Universidad. ¡Buenos días! Ahí estamos, Cito, pícale la número 3. ¡Buenos días! ¡Bueno! Pues cálgale la verga, Toño, súbele.
7: ¿Qué vas a hacer con ese negro, muchacha?
0: ¿Qué vas a hacer con ese negro, muchacha? Que te va a sacar hasta los ojos. ¡Epa! Sí, buenos días.
8: Buenos días, Epi.
0: ¿Quién habla, carnal?
8: Negro de Lechao.
0: ¡A la gran! ¿Por qué lloras, güey?
8: No, no estoy llorando.
0: ¿Andas cruel o qué?
8: Hombre, macho, hasta la noche.
0: ¿Hasta la noche?
8: Sí.
0: ¿Dónde van a andar de huilas?
8: No sé, nos invitaron a una quinta, pero no sé dónde.
0: ¡A la gran! ¡Órale, ya está la super quinta! ¡Échale, negro!
8: Para ti, Cepi, para el Toño, bendecido día para todos.
0: Igualmente,
8: para
0: hermano.
8: El Pío de Altamira, mi canal en la serie en la Muni, el Neto Temiloco, el Shaggy. Y toda la banda que cotorrea los deslechados.
0: ¡Órale! El tremendo negro de los deslechados, Toñito. ¡Buenos días!
9: ¡Hola, mentirosas!
0: Se le fue la comunicación. La número uno, Toñito. La número tres. ¡Buenos días! Ahí estamos. ¿Qué pasa con esa línea? ¿No quiere jalar, güey? ¡Bueno! La número tres. ¡Bueno, bueno, bueno! Ahí estamos. ¿Por qué no se oye? ¡Bueno! Bueno, pues no quieren contestar, Toño, al aire. ¡Buenos días! Sí, buenos días.
10: ¿Qué onda, mi Cepi?
0: ¿Quién habla, carnal?
10: Habla el chino de acá de la Alianza, mi Cepi.
0: ¡Échale, mi chinito, échale!
10: Oye, mi Cepi, siempre te marco, va, y ahora cumplo años y quiero que me complazcas con una rolita.
0: ¡No manches! Hoy es tu cumpleaños,
10: chino. Sí, ahora cumplo años y dije, déjame llamar con Cepi, así por una rolita.
0: ¿Cuántos cumple, mi chino?
10: Cumplo 27 años, mi Cepi.
0: 27 años, no, hombre, carnal, muchas felicidades. Que Dios me le dé larga vida, salud y muchas bendiciones.
10: Muchas gracias, mi Cepi. Saludos. Y
0: ya se me pone
10: la de Paco Silva, la de
0: 20
10: años, mi Cepi.
0: Pónsela, Toño. Pónsela porque cumpleaños hoy. El chino, hombre. ¿De dónde nos hablas?
10: De acá de Escobedo, de la Alianza Real.
0: ¿Y cuál es la radio que manda en Escobedo Bello?
10: La 93.3 con mi compa el Cepi Boy. ¡Huehuehua!
0: Felicidades, carnal, que te la pases sensacional hoy en tu cumpleaños.
11: Amor y más. ¡Órale! Amor.
0: ¿Qué pasó con este? ¿Qué pasó, Toñito? Línea número uno, línea número dos, línea número tres. Paquito Silva, siempre presente en el show del Cepi Boy, Toñito, ¿eh?

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contigo, Toñito, Hoy juega la selección mexicana. Hoy vamos con todo, El equipo de la selección mexicana. Hoy, en las 7 de la tarde.

0: Hoy juega la selección. Estaremos todos apoyando. ¿Dónde lo vas a ver tú, Toñito?
1: En la casa.
0: ¿En tu casita, Toño? Nah, hombre, Toñito, sí, en tu casita. Vete por ahí a algún barecito, Toño, algún restaurancito, hombre. Hoy yo me lo voy a aventar ahí en el FanFest. Hoy va a andar el Seppi Boy en el FanFest. Ahí en el Parque Fundidora, Toñito. Meco, digo Toñito, digo Germán Blum, mamá. Meco. ¡Me contrataron! Nada, vamos a ir a hacer ahí activaciones. Necesitamos estar ahí en el FanFest el día de hoy, apoyando a la selección mexicana, ¿eh? ¡Yo volé!
2: Todo el barrio.
0: Súbale, carnal, en el taller, en la oficina, en todos lados, a reventar la bocina con el CCC Boy.

Oye, un saludo para el oso mañoso que dice aquí. Un saludo al huicho que no lo dejaron ir al Papi Fest. ¡Ah, la crack! Le pegaron agruras. Dice que no lo dejaron ir al huicho, hombre, de Tacos Michael, al Papi Fest. Hombre, de lo que te perdiste, va, Toñito.

0: Dice la canción, Toño, que me pelas todo el garro. ¡Toño! ¡Toño! Vamos a continuar, mi compadre Toño. No, está sensacional esa rala, Toño. Llegó el Sammy Boy. A ver, pon el video de Wicho. Ese videito que nos mandan de tacos. ¡Tacos Michael! Oye, mi compadre tiene hasta un abaniquito ahí para que esté la gente a gusto. No. Tenemos una temperatura de 37 grados. Hay 37 grados. A las 10 de la mañana con 27 minutos en Monterrey, Nuevo León, México. Tenemos 37 grados. ¡Nos estamos asando, Toño!
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0: Saludos a todo el personal y de Tacos Michael, los más deliciosos, hombre. También esperaba yo anoche a mi compadre Juan Carlos Galindo de Tacos Don Chuy, Tacos Don Chuy, Tacos Don Chuy, Tacos Don Chuy. Y no, tampoco lo dejaron, ¿eh? ¡Ah! Ahora se cae mi compadre.
2: ¡Cometido!
0: Juan Carlos Galindo y fíjate, Toño el Padrote. Juan Carlos Galindo. Luis Gerardo de Michael, no los dejaron ir, ¿va, Toño?
2: Estamos sometidos, compadre.
3: ¿Están qué?
2: Estamos sometidos.
0: Sí, están sometidos, la mujer los domina. No, mi compadre. ¿Sabes que ellos se levantan muy temprano, Toño? Así como tú, compadre. Sí. Se levantan muy temprano. Y la mera neta, pues no se pueden desvelar, güey. No, es comprensible, ¿va, Toño? Se comprende que no. No, cálmate. Ahorita así como yo que ando todo derrotado, Toño. ¡Súbale! Repica el negro tu tambor. Órale, tenemos a todas las chiquitas mamás reunidas aquí en el show del Sepi Boy. Buenos días.
4: Buenos días, mi Sepi.
0: ¿Quién habla, carnal?
4: El Vallejo desde la Estanzuela.
0: Échale, Vallejo, de volada.
4: Un saludo para el mejor coordinador de la base de taxis, el Peña, para el Cheche, Iván y Aroan de Red Ambiental, para todos los Cádiz de Valle Alto y todos los que conocen a Vallejo y Sobres.
0: ¡Órale! El tremendo Vallejito, saludos, buenos días.
5: Muy buenos días, mi Sepi Boy.
0: ¿Quién habla, carnal?
5: Habla Eric de la Esperanza, compadre.
0: De volada, mi Eric, mande los saludos.
5: Pues ya sabes que para toda la banda de Paz en García, mi camarada Centavo, David Aro y mi camarada Lázaro y Huehuepa.
0: ¡Y Huehuepa! ¡Súbale, mijo! Todos están reventando la bocina con el show del Sepi Boy. ¡Sí! ¡El show del Sepi Boy, Toñito! Tenemos 37 grados de temperatura. ¡Hijo de su perra! Cuando son las 10 de la mañana, ya con 29 minutitos, tenemos 37 grados desde Monterrey, Nuevo León, en Monterrey, Nuevo León, México. Para todo el mundo, la banda 93.3 con el Sepi Boy, Sepi Boy, Sepi Boy. ¡Luis Covarrubias! ¡Buenos días!
6: ¿Qué onda, mi Sepi?
0: ¿Quién habla, Carlito?
6: Habla el Hernán, aquí de Perfiles y Plafones.
0: ¡Adelante, mi Hernán!
6: Un saludito ahí para el Kevin, para el Juan, para el Misa, para el Jan y para el Toño.
0: ¡Órale, carnal! ¡Saludito! ¡Súbale, hermanito! ¡Repite la bocina en el taller, en la oficina! ¡Donde usted ande! ¡Cuídese mucho de los rayos del sol, Toñito, Hay que protegernos y sobre todo si usted trabaja en la calle, tome mucha agüita, hidrátese, póngase bloqueador y cuídese. ¡Buenos días!
7: Este es
0: ¡échale, Pavis, de volada!
7: ¡Qué onda, Tepi!
0: ¡Manda los saludos!
7: Un saludo para Willy Naranja, va, Gorrona, Genaro, Néstor Temiloco, el Delechado. No, hombre, toda la banda los hacemos locos y güey.
0: ¡Y güey, ya está, carnal! ¡Buenos días! Sí, buenos días, el número 3, se le fue la comunicación, perfecto, nuevamente el número 3. ¡Buenos días!
8: ¿Qué onda, Tepi?
0: ¿Quién habla, carnal?
8: El Willy de Houston.
0: El Willy desde Houston, Texas. ¿Qué andas haciendo allá, Willy?
8: Pues aquí en chinga, ya sabes.
0: Dime, pues no ando de vacaciones, güey, va.
8: Ni modo que ando en el Walmart.
0: Sí, güey, ni modo que andas de vacaciones. No, vas a chingarle, va, mi querido Willy.
8: Sí, pues qué más.
0: No hay de otra, mi Willy. Hay que trabajar, mi Willy. Hay que levantarnos, agradecerle a papá Dios y a darle pa'lante, güey, va.
8: Sí, pues no hay de otra, todos los días, agradeciéndole a Dios.
0: ¿Qué onda, mi Willy? Oye, Willy, ¿cómo amaneciste, hijo? ¿Todo bien allá en Houston?
8: Sí, bien inundados estos días por atrás.
0: Ajá, poco yo
8: vio de agua.
0: Llovió mucho, carnal.
8: Desde el domingo hasta apenas hoy pudimos hablar.
0: Alacrán, no, pues a cuidarse mucho, mi Willy. Y saludos a toda la gente hermosa allá de Houston. ¿Para quién son los saludos, Willy?
8: A la raza de Guanajuato.
0: A la
8: del DF.
0: Sí, pero tú.
8: Y hasta Honduras. Acá te está escuchando el negro.
0: El negro. Oye, Willy, pero tú originalmente, ¿de dónde eres, carnal?
8: De Terán, Nuevo León.
0: De Terán pa' adentro.
8: De Terán pa' adentro.
0: De Terán pa' adentro, güey. De Terán, Nuevo León. No, pues está bueno. Mi Willy, que siempre anda chambeando. Y saludos a toda la gente trabajadora. A todos los paisanos que están por allá en Houston,
8: Texas. Todos los ruferos aquí en Houston.
0: Para todos los ruferos allí. ¿En dónde más están? ¿En San Antonio?
8: Houston.
0: En Houston, Texas. Saluditos, hermano, para toda la gente sí. Ahí de los Houstones, la ciudad espacial. Ay, güey. Oye, la Willy. Oye, Willy.
8: Ahí me saludas a Toño el Mayate. Digo, a Toño el Padrote.
0: Ah, la gran. Viejón, viejón, dile.
2: Un saludo, viejón.
8: Viejón, viejón.
0: Viejón, viejón. Oye, Willy.
8: ¿Qué onda?
0: ¿Qué canción quiere mi Willy para complacerla? Hasta allá, hasta los Houstones.
8: ¿Mande?
0: Está mal, pinche sordo, ¿va?
8: Te cortó, güey.
0: ¿Qué canción quiere mi Willy?
8: La del gato malandrín.
0: Órale, carnal, ¿cuál es la radio que manda allá en Houston, allá en Houston?
8: La 93.3 con el Cepi Boy.
0: ¡Todo, carnal! Oye, Toñito, toda la gente trabajadora, todos los que escuchan, Toñito, allá en San Antonio, en Houston, en Dallas, a toda la gente que anda pues trabajando, Toñito, echándole ganas allá en la Unión Americana, todos allá en Dakota, Toñito, en Ontario, Canadá, a la gente chilanga, todos los chilangos ahí, en lo que viene siendo Los Ángeles, California, todos escuchando la banda 93.3 con el Cepi Boy, Cepi Boy, grábatelo, tatúatelo, Luis Covarrubias, Luis Covarrubias, el Cepi Boy.

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5: ¡Pachón, pachón! Vamos a continuar, mi compadre Toño, el padrote de la consola digital. Un servidor, mi nombre es Luis Covarrubias, el Sappy Boy. Oye, saludos a todos los depósitos, allá el Rey de Mil Coronas, todos los depósitos, el Rey de Mil Coronas, Toñito, allí en Pomerrey 1, en Esquistos, en Antiguos Ejidatarios, en la 112, Toñito, ahí en la Quinta, el Rey de Mil Coronas, todos escuchándolos en los depósitos, el Rey de Mil Coronas, el Rey de Mil Coronas, el Rey de Mil Coronas, el Rey de Mil Coronas, ¡súbale, Roque!
18: Papi, el rey de la radio, nos trae la alegría, escúchalo a diario, adiós la tristeza, suelta la tensión.
5: Adiós la tristeza, suelta la tensión, Toñito. Oye, pues ya estamos, ya mañana, Toñito, se llega el 15 aniversario de los Viejones de Linares. Sí, mañana estaremos todos en la majestuosa, hermosa Arena Monterrey con los Viejones.
19: Me voy a estar contigo.
20: Y al fin ya se me hizo tarde.
5: Sí, mañana 19 de junio estaremos todos ahí en la hermosa, preciosa Arena Monterrey celebrando el 15 aniversario de los Viejones de Linares. Sí, mañana.

Natalita. Oye, no, me tenemos todos ahí festejando el 15 aniversario de los viejones de Linares. Además va a estar el poder del norte, sí. El poder del norte de Arturo. De Arturo Buenrostro. El poder del norte de Arturo Buenrostro. Y el pega pega de Emilio. El pega pega.

0: y sales que chiquitita.
1: Y tú te vienes conmigo, no tienes por qué marchar.
0: Échame líneas de contacto rápidamente, línea número uno, línea número dos, si eres tan amable, compadrito. En esta mañanita ya de jueves 18 de junio, todos sintonizando la banda 93.3 con el Sammy Boy, Sammy Boy, Sammy Boy, Luis Covarrubias. Buenos días.
2: Buenos días.
3: ¿Quién habla?
2: Erika.
3: ¿Qué te habías hecho?
2: Pues es que sí, he estado marcando, pero está ocupado. Es que es famoso, gracias a Dios.
0: Mi amor, se saturan las líneas, mi amor, de repente, mi Ericucha.
3: Oye, ¿ya cuántos años tenías que no nos hablabas, amor?
2: Pues es que te digo, marco y siempre ocupado.
0: No te entraba, mija, no te entraba.
2: No, ni me entra.
0: La llamada, sonza.
2: Por eso.
0: Es que has de estar muy estrecha.
2: Ay, ¿qué crees tú? Pues ya desde marzo para acá, ¿tú crees, solita? Pues
0: si quieres, mija, digo, ahorita me desocupo, mami, y nos echamos un amistoso, mami.
2: Pues vente, no vienes porque no quieres.
0: Exactamente, dime, vente, papi, dime.
2: Vente, papi, chiquito.
0: También, mija, en el chiquito, mami, si quieres. ¡Epa! ¡Epa! También ese, mami, en el...
2: ¡Epa!
0: En el mero chiquito. En el pedorrón, mija. No, mi mija. Yo soy bien enamorado. Nomás veo un chiquito, mija, y lo beso.
2: Ándale.
0: Guácala, ¿qué, mi amor?
2: Qué rico.
0: Qué rico, mi amor. Oye, Erika, ¿dónde estás ahorita, Ericucha?
2: Mira, ahorita estoy en Salinas, Victoria. Pero al rato voy a ir a García. Voy a ir a sobar a unas personas que me hablaron.
0: Ah, o sea, ¿ya vas a domicilio también o qué?
2: Pues ya me salieron como unas 7 u 8 personas, me conviene.
0: Yo quiero un servicio de domicilio también, entonces, mija, que vengas aquí al edificio latino y al piso 20 y me des un masajito, amor.
2: Pues yo voy, papi, pero bien pues dime que sea segura,
0: sí,
2: ¿eh?
0: Sí, bien pagado, mami, bien pagado, ¿eh? Y con terminación feliz.
2: Epa, no.
0: Dime, eso nomás, dime, eso lo platicamos en persona, papi, ¿va?
2: Eso lo platicamos en persona, papi.
0: Ahí está, mi amor. Es todo, mi amor. Oye, escucha, yo hablando en serio, mi amor. ¿Cómo andamos en cuestión de amores? ¿Regresaste? ¿Te fuiste? ¿Qué pasó?
2: No, pues aquí estoy un poco triste.
0: ¿Por qué, mi amor?
2: Pues es que no salgo, no puedo salir, es para nada, y pues tengo a mi mamá mala también.
0: A ver, pausa comercial y regresamos, o sea, no, ¿por qué no puedes salir?
2: Porque pues tengo que estar al tanto de mi mamá.
0: ¿Tu mamá la tienes delicadita o qué?
2: Sí, la verdad, sí.
0: Chihuahua, mi amor. Y luego, mi amor, en cuestión de amores, ¿cómo seguiste con tu marido?
2: No, yo con él ya ni cuenta, ya cero.
3: ¿En serio, mi amor?
2: Sí, la neta, soy de palabra.
0: Eso, mija, o sea, ni siquiera te habla por teléfono, no hay nada.
2: No, para nada, no, nada.
0: O sea, ¿en serio, desde hace cuánto que no te habla?
2: No, pues ya desde que nos separamos.
3: ¿En serio, mi amor?
2: Sí, desde marzo.
0: O sea, entonces, no, ahí no hubo amor, no había amor entonces.
2: No, ya últimamente ya no fue amor.
0: O sea, mija, mi amor, después de que tú te levantabas, le hacías su lonchecito y todo, mami.
2: Oye, no se te olvida, ¿verdad?
0: Mi amor, es que estoy cada día pensando en ti, mi amor. Dime, Erika, ahí va Bocho. Oye, Erika, yo hablando en serio, mija, lo que pasa es que tú eras buena mujer con él, mi amor, de esas ya no hay. Y luego, pues, chihuahua, ¿quién los entiende, va, mami?
2: Exactamente.
0: Sí, porque los tratas bien, pues sí, porque los tratas mal, o sea, ¿quién chinflao nos entiende, va, mami?
2: Así es, amigo.
0: Chihuahua, Erika, ¿cuántos años tienes, Erika?
2: 47
0: años, amor. Tú estás joven, amor, Todavía puede llegar el verdadero amor a tu vida, ¿verdad, mija?
2: Sí, papi.
0: Dime, no, hombre, ya ni creo, va, güey. Oye, Erika, ¿qué tal ya usas de pantalón, Ericucha?
2: Pues estoy un poco caderona.
0: Estás un poquito caderona, ¿qué tal ya usas?
2: ¿Quién grita? Oye, lo que dice mi hermana.
0: ¿Qué dice?
2: ¿Que 90 qué, mana?
4: 60 revienta.
2: ¿Que 90, 60 revienta?
0: ¡Tranquila, cuñada!
2: Se la cura la canija.
0: ¿Verdad que sí? ¡Tranquila, cuñada!
2: Soy 13, ¿para qué te voy a mentir? Soy 13, pero no estoy gorda, sino que estoy caderona nomás.
0: La crán, mija, talla 13 es un poquito pesadita de peso, mami.
2: No tanto.
0: No pasa
2: ya, la,
0: nada.
2: Ya la mera hora no se siente ni el peso ni nada.
0: Ya empinadita, mija, ni se nota, ¿verdad que no? Ya empinada no se nota el día ni se ve, mija. Vámonos. Digo, una gordita, ya empinadita no se nota la pancita. Ya nomás se ve el cabuz grande. Dices tú, ay, cabrón, ¿por dónde empiezo?
2: Epa, pues sí.
0: Dices,
2: no, por ahí no.
3: Por ahí mero, por ahí mero también, amor.
2: No, nada, eso no.
3: Dime, si calientas bien el boiler, órale, va.
2: Si calientas bien el boiler,
3: métete a bañar, güey, va.
2: Pues sí, métete a bañar.
3: Oye, Erika, ¿y tu hermana cómo se llama?
2: ¡Pati!
3: ¡Pati!
2: ¡Hola, Pati!
3: ¡Saludos, Pati!
2: ¡Saludos, Pati!
4: ¡Saludos!
3: ¡Saludos, Pati! ¿La greñuda o la chompona?
2: Pues, lo segundo que dijiste.
3: ¿La chompona?
2: Sí.
3: ¡Pati, la chompona! Oye, Erika, qué bueno que están bien, mi amor, allá en Salinas Victoria, mi amor. Entonces ya no regresaste para nada, García, mi amor.
2: No, no. Y ahora nomás voy a ir porque me hablaron gentes que se quieren sobar.
3: Bueno, ¿y quién está viviendo en esa casa, mija, donde tú vivías?
2: Él se quedó.
3: Por eso, pero ¿y luego, qué te dio? ¿Nada?
2: No, nada. Él me dijo que de ahí no era nada mío.
3: Está mal. ¿Cuánto tiempo duraste con él, mi amor?
2: 15 años.
3: 15 años tirados a la basura, amor, ¿va?
2: Exactamente.
3: Chihuahua, hombre, qué coraje, hombre. ¿Verdad, mi amor?
2: Pero coraje, papi.
3: Sí, hombre, chihuahua. Ni modo, mija, la vida sigue, mi amor. Hay que ser felices, hay que sonreírle a la vida, mi amor. Los tiempos de Dios.
2: Los tiempos. Al rato, tarde o temprano, tiene que salir una suerte.
3: Los tiempos de Dios son perfectos, amor, ¿ok?
2: Así es, mi vida.
3: Es todo, mi amor. Te échale ganas a la vida, sonreírle y pa'lante, para atrás, sí. Ni para agarrar vuelo, ¿ok?
2: Exactamente. Quiero mandar unos saludos.
3: A los changos peludos.
2: Sí, para un amigo. Que es de Tamaulipas.
3: Ajá.
2: Y para este Manuel también.
3: Sí.
2: Él es de Escobedo, muy lindas gentes, bendito Dios, y muy respetuosos, ¿eh?
3: Bendito mi Dios, mi amor. ¿Qué canción quieren?
2: Mira, quiero la canción de, creo que es de Nelson Velázquez, Contigo Tengo Todo, parece.
3: Contigo Tengo Todo. No, esa la canta aquí en Doñito.
2: ¿Quién la canta?
3: Los Reyes Vallenatos, ¿no? La de Contigo Tengo Todo.
2: Bueno, y déjame dar mi número para las gentes que se quieran sobar en estos días allá en García, porque me vengo el domingo.
3: Yo quiero... ¡Epa! O sea, a chingar, ¿poco más desde hoy te regresas hasta el domingo?
2: Sí, porque me quedo con mi hija.
3: Ah, ok, mi amor. ¿Y luego quién cuida a tu mamá?
2: ¿Pati?
3: ¿Pati, la chompona?
2: Exactamente.
3: ¡Mami!
2: Manda, papi.
3: ¿Cuál es la radio que manda? Grita, Loriquicha.
2: Déjame decir mi número, papi, para los clientes que se quieran ir a sobar.
3: Échale.
2: Es 81-45-35-96-13.
3: 81-45-35-96-13.
2: Órale,
3: pura sobadera, ¿ok?
2: Así es.
3: La radio que manda, mi amor.
2: Ya sabes, papi, la banda 93.3 con el papis de papis, el Cepi Boy.
3: Chiquita mamá, vámonos.
0: Oye, mi amor. Aquí está el Cata, ¿eh? Y los Reyes Vallenatos, se llama Contigo Tengo Todo. Aquí en el show del Cepi Boy, Cepi Boy, Cepi Boy, Cepi Boy, Cepi Boy. Grábatelo, tatúatelo. Luis Cobar.

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1: En Apodaca, el alcalde César Garza Redondo, quien encabezó una edición más del programa Audiencia Ciudadana, recordó a los ciudadanos que el municipio le sigue ofreciendo descuentos y facilidades para que regularicen quienes los tengan sus adeudos en el impuesto predial. Dijo que aquellos que lo requieran podrán acceder a un esquema de pagos parciales para facilitar la liquidación de sus adeudos. Lo anterior a fin de incentivar el cumplimiento, para lo cual los contribuyentes podrán acudir a la Dirección de Ingresos, solicitar su estado de cuenta y acceder a los beneficios que otorga el municipio. 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
1: Vamos a arrancar, vamos a iniciar ya las consentidas de el Cepi Boy a través de Banda 93.3. Les mando un saludo muy especial al tremendo Fer, que está ahí, dice, en unos taquitos ahí de La Brecha, dice, tacos Tavo. Ahí dice La Brecha, en Avenida Casablanca, ahí en la colonia San Cristóbal, ahí en San Nicolás de los Garza. 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Unos taquitos de carne asada. ¡Tacos Tavo! ¿Verdad? 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Ahí a Tacos Tavo, La Brecha. ¡Tacos
17: Gustavo La Brecha, cáigale. 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Unos taquitos, señor. Ricos, deliciosos de carnita asada. Saludos, Fer, súbale. Ven nomás para amanecer, baila. Vamos a iniciar, ¿dónde arrancamos? Iniciamos las consentidas, pícale.
18: Buenos días, mi cepilla.
17: Buenos días.
18: Consentidas. Ajá. Carita de ángel de Rigo Tobar.
17: Ululú. Aquí está Rigo Tobar, carita de ángel. Hoy nomás. Si arrancamos las consentidas, de 11 a 12 son las consentidas. Usted, lo que ustedes quiera, lo que usted quiera escuchar, mándeme su audio al 811-690-8933.

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7: Buenos días, Epi. Ahí para Las Consentidas.
8: ¿Cuál?
7: ¿Me puedes poner la canción de Los Reyes del Camino? Para olvidarme de ti. Un saludito para mi compadre Robledo y para toda la racita de Bustamante, Nuevo León.
8: Eso, saludos a toda la gente hermosa y de Bustamante, a toda la gente de Bustamante, Nuevo León. Aquí están Los Reyes del Camino. Para olvidarme de ti. Son las 11:09. Temperatura en Monterrey. Temperatura de 38 grados. 38 grados la temperatura en Monterrey, Nuevo León, México. 38 grados, ay, nanita.

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2: ¿Qué onda, mi Zapi?
1: ¿Qué onda?
2: Bonito día, mi Zapi.
1: ¡Excelente!
2: Un saludote aquí para de este lado, aquí de Oaxaca. Andamos aquí por Oaxaca, mi Zapi.
1: ¡Órale, carnal!
2: Hay con una canción ahí de la del juguito de piña, mi Zapi. Un saludote.
1: ¡Órale, carnal! Allá está Oaxaca. Fíjate, escuchándonos en Oaxaca. Aquí está Juguito de Piña, Los Vázquez. A la gente hermosa de Oaxaca que está escuchando a todo volumen. Las Consentidas del Zapi Boy, Luis Cobar.

0: quedó. El juguito de piña, con los Vázquez, aquí en las consentidas del Seppi Boy. Seppi Boy, Luis Covarrubias, el día de hoy, en esta mañanita. Son las 11 ya con 20 minutitos y tenemos una temperatura, no me lo va a creer, de 38 grados. Ya tenemos 38 grados y el día de hoy tenemos a nuestra buena amiga Lorena de la Garza, que, bueno, viene a visitarnos. Y bueno, pues el día de hoy, bueno, antes que nada y antes que todo, muy buenos días. ¿Cómo estás, Lorena?
1: Bien, ¿y tú, Seppi?
0: Ya tenías mucho. Lorena de la Garza, diputada local por Monterrey, que el día de hoy, bueno, pues con estas temperaturas de 38 grados.
1: Y todavía no son las 2 de la tarde.
0: Espérate, vamos a llegar a los 40, vamos a llegar, ¿eh?
1: Se van a sentir 45. Ay, como la canción. ¿Sí? Ya sabes lo que dice esa canción, que va a haber que abrir al ratito. Va a ver el juego.
0: Va a ver el juego al ratito. Lorena de la Garza, diputada local por Monterrey, que viene a visitarnos el día de hoy. Y bueno, pues a saludar, ¿no?, a toda la gente de la banda 93.3 y hasta donde nos escuchen.
1: Hasta donde nos escuchen, Seppi. Aparte, a ti te escucha gente en todas partes. A donde quiera que vayas, conocen al Seppi.
0: Bendito Dios, ¿eh?
1: Qué bueno, pues es que ¿cuántos años tienes de aquí a
0: la? Ya, en el show, ya como Seppi, 21 años. Para 22 años ya.
1: Fíjate. Y yo tengo 21 años en el servicio público. Ahí andamos de tocayo.
0: Andamos entonces ahí,
1: ¿va? Parejeando.
0: Parejeando. Bueno, el día de hoy vienes a platicarnos, mi querida Lorena de la Garza. ¿Qué es Monterrey de mis amores?
1: Oye, Seppi, ¿sabes qué? Esa es una plataforma que sacamos para la gente de Monterrey, en la que queremos recuperar muchas cosas que se han perdido en Monterrey. ¿Tú te acuerdas de antes que pasabas por la colonia y te sentabas en el porche de tu casa o en la banqueta y estaban las señoras ahí en la mecedora platicando, y los huercos salían a la calle y ponías dos piedras y te ponías a jugar la cascarita?
0: Claro que sí.
1: Y luego ya daban como las 6 de la tarde y ya llegaba la gente que venía de trabajar, y tú sabías quiénes eran. Decías, ya mira, ahí va don Juanito, que ya va llegando de su trabajo.
0: Sí, viene la chamba.
1: Y vienen los hijos que están en la secundaria de tarde, y luego se ponían a jugar y todos convivían. Y todos se conocían.
0: Exactamente.
1: Y estaba bien padre el cotorreo porque pues había comunidad. Tú sabías dónde vivía cada quien, en qué trabajaban, en qué escuela estaban. Y con el tiempo, pues nuestra ciudad creció, la gente está atorada en el tráfico todo el día. Y esa convivencia se perdió, Seppi. Entonces, pues eso es lo que queremos recuperar con Monterrey de Mis Amores, con esta plataforma que sacamos, en donde vamos, se la presentamos a la gente y le decimos qué hacemos juntos para hacer esa comunidad y recuperar ese Monterrey que nos hizo grandes.
0: Exactamente. Yo me acuerdo muy bien lo que estás platicando, lo que estás diciendo, que nos poníamos, lógicamente, pues en la cuadra, ¿no?, dos piedritas, la portería, jugar fútbol, y ya nos conocíamos todos, y luego ya venían los de la tarde, y los que salíamos de tarde, y ya conocíamos al papá de, ahí viene el papá de tal, que es panadero, o sea, nos conocíamos absolutamente todos, ¿no?
1: Y ahora la gente no se habla. No conoces al vecino. Y luego hacen llamadas al 911 de vengan y muevan a mi vecino porque me está invadiendo la cochera. Porque ya no hay esa confianza. Se pide ir y cruzarte y decirle a tu vecino, oye, hazme el paro, ayúdame, voy a salir, mueve tu carro. Ya no existe.
0: Esto yo creo que se debe a tanta inseguridad, ¿no?
1: Pues nuestra ciudad ha crecido mucho, se
0: creció mucho y aparte. Mucho. Porque, mira, Lorena, yo creo que lo acabas de tocar el tema. Se para un carro ahorita fuera de tu casa y estás. Ay, ¿Quién es? Exactamente, sí.
1: Y antes sabías quién era, de quién, qué familia. Entonces, pues también es eso. Nuestra ciudad ha crecido mucho y eso es bueno porque, pues, hay más trabajo, hay más oferta, hay más cosas que hacer. Pero, pues, también tiene sus propios retos. Entonces, pues, hay que recuperar eso. De eso se trata Monterrey de Mis Amores.
0: ¿Qué es lo que más te gusta de Monterrey?
1: Ay, Seppi. Aparte de la comida, callejera, la gente. ¿Sabes que la gente de Monterrey, tú los conoces y aquí te hablan a cabina, es bien trabajadora? La gente de Monterrey es gente que sale desde bien temprano hasta la hora que se ocupe y anda pues echándole ganas para sacar a su familia adelante, para sacar a nuestra comunidad adelante, a la ciudad adelante, y no se raja. El regio es trabajador, es fuerte.
0: El regio siempre va para adelante, ¿no?
1: Siempre va para adelante y eso me gusta mucho a mí de Monterrey.
0: Perfecto. ¿Cómo estás viviendo el mundial?
1: Pues oye, ahora con toda la fiebre del mundial, mis chiquitos y todos chiquitos de pibes.

0: Una niña de casi 7 años y mi chiquito de 3. Mi marido es el que es el más futbolero de la casa. Uh-huh. Y aparte es fan del asador, entonces pues la carnita asada siempre, ¿verdad?
1: O sea que hoy va a chillar el asador.
0: Hoy algo va a hacer el hombre. O nos sorprende con hamburguesas o la carnita o unos pollitos, a ver qué se le ocurre. Pero sí, cocina muy bien mi viejo, la verdad.
1: ¿Sí eres futbolera tú?
0: Sí. No te voy a echar mentiras. No soy la que se sabe las alineaciones y que el número que lo trae quién sabe cuál, y menos ahorita con el nombre.
1: ¿Localmente quién le vas aquí tú?
0: A Rayados.
1: Bendito Dios.
0: Sí, qué pero para mí el fútbol es eso, es la convivencia, es la carnita asada.
1: ¿Por qué hiciste esa cara, Pepe Plata?
0: Que se le cayó aquí. Porque este le va a los Tigres, aquí anda incomodando raza. Sí.
1: Saludos a mi buen amigo Pepe Plata, buen amigazo mi Pepe. Oye, Lorena, entonces, rayada de corazón, tu marido...
0: También rayado.
1: Ay, qué bueno.
0: Mi chiquito es el que de repente dice, yo quiero ser Tigre, y ahí traemos una bronca. Que tenemos que arreglar antes de que ya le podamos...
1: Sí, sí. Bueno, dile, mijo, ¿no vas a entrar en el testamento, en la herencia?
0: Sí, te vas a quedar fuera, hijito. El que quiera comer aquí, que
1: no, hombre, rayados. Aquí somos hermanos, Tigres o Rayados, somos una comunidad futbolera, y digo, pues...
0: Sí, pero no le voy a comprar el jersey de Tigres. ¿Qué te pasa? No, Ray. Es que sabes que...
1: Aparte... Que él decida, ¿no? Ya que usted es más grandecito.
0: No. Es que sabes que un tío de mi marido jugó en Rayados. Entonces, él
1: ¿qué?
0: De mi marido. Mi marido es Julio García, su tío Joel García.
1: Ah, buen entonces... amigo Joel García.
0: Ah, es amigo tuyo.
1: Yo lo conozco, no es amigo, pero lo que he platicado varias veces con él.
0: A todo dar, ¿verdad?
1: Sí, Joel García, un buen amigazo.
0: Y era gran jugador. Entonces,
1: sí, lateral derecho de los Rayados del Monterrey.
0: Exactamente.
1: ¿Cómo no?
0: Entonces, pues hay mucha tradición alrededor de Rayados, como para que mi criatura salga con la tragedia, claro que no lo vamos a permitir.
1: Oye, y bueno, ¿y tus niños cómo están viviendo el mundial?
0: Oye, empezaron con las barajitas de piezas que se pusieron de moda los saltos del mundial, y ahí me tiene mi hija comprándole barajitas y organizándole ahí, y me sorprende que los niños ahora están bien vivos, ¿verdad?
1: Sí, claro.
0: Ayer, anoche que estábamos viendo el partido de Colombia, pues ves que mucha parte del juego iban en ceros, y me dice mi hija, ay no mamá, este juego está bien aburrido, está como el de Panamá, puro ceros, y yo, ¿y tú cómo sabes? Me dice, pues yo lo vi ahí, que en la tele yo vi que iban 0-0 y estaba bien aburrido. Lo están viendo, o sea, están metidos.
1: Qué bueno. ¿Qué significa el mundial para todo Nuevo León?
0: Es una gran oportunidad, Cepito. Uh-huh. Tú ves aquí, pues aquí con esta vista hermosa que tienes aparte aquí en el centro de la ciudad, cuánto extranjero está llegando.
1: Uy, sí.
0: ¿Y sabes qué me encanta a mí? Ver esos videos de cómo los regios están recibiendo al mundo. Uh-huh. O sea, es que esos somos los regios. Viene alguien de fuera y lo quieres enamorar de la ciudad, y lo quieres enamorar de nuestra cultura, y le haces el paro y le dices...
1: Le ofreces la carne asada rápidamente.
0: Cáile a la casa, le dices, sí, hasta cáile a la casa para que vean y vivan la carnita asada, que es la tradición regia, porque no es la comida en sí, es la convivencia, es estar juntos, es... Pues el echar cotorreo ahí, una familia con otra, que todos se junten alrededor de algo. ¿Viste el video ahora que cuando vinieron los de Irak aquí a jugar el ¿cómo se llama? El repechaje.
1: Ajá.
0: Los muchachos que se perdieron allá por el puente Guadalupe. Uh-huh. ¿Y qué hizo la gente de aquí? Pasó, los vio que estaban perdidos. Súbete, yo te llevo a tu hotel. Porque así somos los regios, somos anfitriones, le damos la bienvenida al mundo.
1: Ahora que andaban también los suecos, los muchachos andaban en la noche divirtiéndose, disfrutando de nuestra música vallenata, regio vallenata, y andaban los suecos tocando el acordeón con los grupos vallenatos.
0: Sí, oye, o sea, y toda la gente aquí de Monterrey buscando a los güeritos, ¿verdad? Y los güeritos, no se hagan, eso no fue por hospitalidad.
1: ¿Tú como regiomontana, qué le recomendarías a alguien que viene por primera vez aquí a la Sultana del Norte, Monterrey?
0: Que disfruten la ciudad, que vivan hasta nuestro calor, que está con ganas el día de hoy, que se vayan y se paseen en el Paseo Santa Lucía, que conozcan Fundidora, que prueben nuestra comida, que hablen así con la gente de aquí en Monterrey para que vean de qué se trata. Oye, que se paseen por el barrio antiguo, quedó tan bonito ahorita que le hicieron pintura y cosas ahí. Paséense por la ciudad y disfruten Monterrey.
1: ¿Qué has aprendido tú, Lorena de la Garza? ¿Qué has aprendido recorriendo las colonias de Monterrey?
0: Ay, Cepi, pues que la gente es bien buena, bien trabajadora, aquí la gente es solidaria, aquí la gente busca cómo echarte la mano, aquí la gente te abre la puerta, a mí me gusta mucho, mi equipo me regaña porque luego me paro con la gente a platicar bastante, soy bien preguntona aparte. Y oiga, ¿y usted a qué se dedica? No, pues que aquí tengo mi taller de tornos. ¿Cuántos hijos tiene? ¿Y de dónde viene? ¿Y su familia qué hace? Porque me gusta conocerlos, saber en qué andan y qué están haciendo, a qué aspiran, qué quieren para sus familias, y eso es lo que he aprendido. La gente en Monterrey quiere trabajar, quiere que sus autoridades trabajen para ellos, que no los molesten, que los dejen trabajar, que los dejen prosperar y hacer un patrimonio para su familia. Y eso es lo que hace grande a Monterrey y hace que hayamos crecido tanto como ciudad.
1: ¿Te hago una pregunta?
0: No.
1: Machas preguntas
0: si
1: más,
0: quieres.
1: Tres. Te hago una pregunta ya bien, porque te veo que estás bien centrada en Monterrey. Amas Monterrey, quieres Monterrey. ¿Quieres ser alcaldesa de Monterrey?
0: Ay, sí, Cepi, si Dios quiere y la gente de Monterrey quiere, en un futuro sí, me encantaría. Ese es un sueño que yo tengo, pero también es, o sea, tengo bien claro que para que la gente me considere, yo tengo que demostrar con trabajo lo que soy y lo que hago. Entonces, pues ahorita estoy trabajando, jalando para ellos, jalando con la gente, visitándolos, estando al pendiente de sus cosas, de sus causas, y aquí estoy trabajando por ellos como diputada.
1: ¿Tus redes sociales para la gente que nos está escuchando, para que te digan dónde te pueden contactar, Lorena de la Garza?
0: Ay, como Lorena de la Garza en todas mis redes, Facebook, Twitter, Instagram, todas, y aprovecho, Cepi, porque ahorita si se meten en mis redes sociales, van a ver dos giveaways, uno de unos asadores, ahora para la carnita asada, el Día del Padre, porque luego la gente se le olvida que existe el Día del Padre, sí, pero es
1: puro
0: Día de las Madres.
1: El Día de las Madres... Y el Día del Padre, ¿se acuerda?
0: Nadie se acuerda. Bueno, este fin de semana es el Día del Padre.
1: Este domingo 21.
0: En el giveaway para los asadores del Día del Padre y también para que vayan al Mundial. Ahí en mis redes lo van a poder encontrar para que
1: hay
0: vayan.
1: Boletos.
0: Hay boletos para que vayan
1: a ver. ¿Para este sábado o para el 24?
0: No, para este, el del juego de Japón. Y el que quiera ir y tenga libre el sábado en la noche, participe ahí en el giveaway.
1: Órale, todos rápidamente a las redes sociales ahí de Lorena de la Garza para que se gane su asadorcito para el domingo, pero antes, el sabadito, un boletito, o se pueden dos, ir al... Ya, confórmate con uno, va a ir a ver el partido del Mundial este sabadito allí en el Estadio Monterrey, ¿verdad?
0: Así es, en el Estadio de Mis Rayados, otra vez.
1: ¡Esa! En el Estadio, yo le digo, el equipo de mis amores.
0: Claro, como Monterrey de mis amores, igual.
1: Perfecto. Mi querida Lorena de la Garza, ¿algo más que quieres agregar a toda la gente que está escuchándonos ahorita a través de Banda 93.3?
0: Nada, que aquí estoy, soy su diputada, estoy a sus órdenes y ojalá podamos seguir trabajando juntos, Cepi.
1: Y la próxima alcaldesa de Monterrey, Lorena de la Garza.
0: Ay, que tengas voz de profeta.
1: ¡Eso! Muchas gracias, Lorena de la Garza. Y bueno, vamos a continuar, mi Toñito, aquí en las consentidas del Cepi Boy. ¡Venga!
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10: Ahí para las contendidas, mi Zepi Boy, una rolita ahí de La Puerta Negra. Saluditos especialmente para ti.
9: Gracias.
10: Para toda la banda, todos los que nos escuchan.
9: Para recuperar el
10: Impulsora Radio 93.
9: ¿Desde dónde nos hablas?
10: Zepi Boy, La Puerta Negra, desde Japón, Tokio.
9: Ay, güey, ese está en Japón, Tokio. Y sí le creo por la numeración del teléfono, güey. Ay, güey.

0: las consentidas, póngase la de Cumbre sobre el Río, para todos aferrados, Didi.
1: ¡Hue, hue, hue! ¡Vámonos! Aquí está Cumbre sobre el Río, el rebelde del acordeón, sin su piña, para los aferrados, Didi. Escuchando siempre las consentidas del Sepi Boy, Sepi Boy, Sepi Boy, Luis Covarrubias.

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12: Las consentidas con el Safety Boy. Ahí está, con los tigrillos, escuchándote a todo lo que da en este jueves. Riquis, riquis, súbele que súbele.
11: ¡Órale! El tremendo Humberto Hernández, hombre, saludos. Aquí está Ayastor. Aquí están los tigrillos, ¿eh? Y las consentidas del Sebi Boy, Luis Covarrubias, 1146.

0: Buenas tardes, Epiboy. Un saludo para todos los de Tamales Nora, todos los choferes que andamos bien inclinados en las unidades.
1: ¡Ay, últimos guacuá!
0: Modelo.
1: ¡Qué huele, eh!
0: Una complacencia de 45 grados. Oye, fútbol, mi Cepi. Hoy ganan Rayados, iba a decir. Hoy gana México.
1: ¡Es todo, carnal! Tamales Nora, aquí están los Jonas. ¡Qué huele, 93-3! ¡93-3! ¡Banda 93-3!

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2: Al anunciar su solicitud de licencia al Senado de la República, Waldo Fernández afirmó que inicia una nueva etapa enfocada en recorrer Nuevo León, escuchar a la ciudadanía y construir una alternativa capaz de responder a los retos que enfrenta la entidad. Mi estado, Nuevo León, necesita un gobierno como su gente, ordenado, sereno y trabajador, afirmó Waldo, quien señaló que pese a su fortaleza económica y al carácter trabajador de su gente, Nuevo León atraviesa una etapa que exige recuperar la capacidad de diálogo, atender los problemas de fondo y devolver certidumbre a la vida pública del estado. Mi estado es el más maravilloso de este país, pero también ha vivido años de conflictos políticos, problemas financieros y gobiernos que se alejaron de las prioridades de la gente, expresó Waldo Fernández. 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
12: En el partido del día de ayer entre Portugal y República del Congo, hay un jugador que tiene una historia muy complicada, el anotador del gol, Joane Wissa. Hace 5 años sufrió un ataque por un ácido sobre los ojos y por poco queda invidente de por vida. Esto por proteger a su familia de un secuestro. El día de ayer los ojos del mundo estuvieron sobre él al anotar este gol del Congo ante Portugal. Importante. Y además consiguió un punto valiosísimo ante los lusitanos.
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11: Oye, la raza quiere el enigma de la Chiquitibum. ¿Te acuerdas, Oquito? La Chiquitibum es de nuestra época, ¿verdad? La Chiquitibum tiene ahorita 60 años, fíjate nada más. ¿Cómo pasa el tiempo, verdad? Tiempo implacable. En aquella época, en el Mundial 86, Mar Castro, la Chiquitibum tenía 20 años, Coquito. Ahorita tiene 60 años, todavía le quedan cachos buenos. Mar Castro, la Chiquitibum. Ella se alejó del mundo del espectáculo, hizo su vida y todo, pero bueno, aquí la recordamos a la Chiquitibum, Mar Castro. Desbloquéame las líneas de contacto, poquito, están bloqueaditas, mija. Bueno, a ver, vamos a ver, márquenle para que me desbloqueen las líneas. Márquenle 83-44-93-90. Bueno, 83-44-93-93, 83-43-80-51. Gracias. En la hora tengo un clientacho. Qué buen puntacho. ¿Cómo te llamas, hermano?
14: Me llamo Armando.
11: Armando, escándalo. ¿Cómo estás, Armandito?
14: Bien, bien, aquí andamos.
11: ¿Qué onda? Oye, pues ya estamos preparados porque a la noche juega México otra vez. ¿Cómo ves? ¿Eh?
14: Ah, sí, a las 7.
11: ¿Contra quién va? A ver, dile a todo el mundo, ¿contra quién va México a las 7 de la tarde?
14: Va contra Pesquería.
11: Estúpido.
14: Pescorero.
11: Corea del Sur, animal. Ahí te va, güey, el enigma de México juega contra Corea del Sur. Es cuando... Ándele, güey.
14: Gracias.
11: Ándele. Servidito el muchacho. Otro cliente satisfecho. 93.3 la temperatura, ni quiero ni decírselas, porque está pero gano, me das cuenta que no, qué bárbaro. Hace mucho calor. Saludos a Rodo el Motorratón.

¿Qué huele, mis queridos chabacanos? Bueno, pues muy ad hoc, aquí llega la Treviñosa de Monterrey. De Monterrey para el mundo, la Treviñosa. ¡Viva México! Aquí en 93.3. ¡Ah, verdad! ¡Ah, verdad! Órale, la Treviñosa. ¡Viva México!

Se llama Viva México con la Treviñosa, de lo más reciente. La raza quiere el enigma de Merlín, el pato viral mundialista. El enigma de Merlín, el pato viral mundialista. El enigma de hoy, jugamos contra Corea del Sur. El enigma de Robertita Franco. Oye, qué calor, ¿verdad? ¡Qué calor! Ahorita les voy a decir la temperatura, pero no quiero ni decírselas porque se me van a asustar. Pero ahorita se siente en la calle ya como 40 grados, la sensación térmica es de 40 grados ahorita ya, ¿eh? No sabemos exactamente qué temperatura hay ahorita, pero pues la verdad es que sí está cañón, ¿eh? Está cañona la temperatura aquí en el centro de la ciudad. Bueno, en todo Nuevo León, hombre. Ahorita, según marca el termómetro 37 grados ahorita.

0: les pareció, hombre, Ricky Martin, hombre? Cuando salió esta canción, él ya había salido del closet, ¿no? Se me hace que todavía no. Todavía no aceptaba sus preferencias. Muy respetables, por cierto. No es que cada quien, ¿verdad? Decía mi abuelita, ¿te acuerdas el dicho? Cada quien hace de su cu un reguilete, ¿verdad? Cada quien su vida, decía Luis G. Basurto. Cada quien su vida. Tenemos un corte y ahorita regresamos.
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2: Vamos a continuar. La raza quiere el enigma de la Chiquitibum de Mar Castro. La Chiquitibum, el enigma de Mar Castro. La Chiquitibum con Nacho Golacho. Hoy juega México. El enigma de la selección versus Corea del Sur. A ver cómo nos da, hombre. Son muy ágiles los coreanos, si ¿sí los conoces? No son muy altos, son delgados ellos, muy guapitos, por cierto, y los vatos se mueven, cállate la boca, o sea, son como, no, qué bárbaros, luego parecen liebres, la uno le sigue, ¿en serio? Una liebre, ¿te das cuenta? En la cancha los coreanos son bastante veloces. ¿Quién habla en la uno? Bueno.
4: Buenas tardes, Germán.
2: ¿Quién eres, hermano?
4: Me llamo Héctor.
2: Héctor, ¿a qué te dedicas, Héctorito? Ábreme esta la máquina, y bájale ahí al fondo. Coquito, digo, Héctorito, ¿cómo estás?
4: Bien, bien, Germán, gracias a Dios. ¿Y tú cómo te va de calor?
2: Pues nada más aquí, güey. La temperatura ahorita marca el termómetro ya 38 grados ahorita, güey. ¿Cómo ves?
4: 38, ¿no?
2: Pero si 38 está la a la sombra, güey. Si te pones a rayo de sol, son arriba de 40, pues son 42 fácil, güey. Así es que agua, hay que tomar mucha agüita, ¿ok?
4: Sí, ya fui por unos sueros.
2: Hay que hidratarse. Oye, hermano, ¿cómo andas en clases de pajarología, carnal?
4: Uy, no, está muy mal.
2: ¿Tú sabes cuál es el pájaro que quiere que seas rapero?
4: Sí.
2: ¿Cuál es?
4: El pájaro que babosea.
2: Oy. El pájaro que babosea.
4: ¿Es ese, no?
2: Ese es, güey. Ahí te va otro pájaro, ¿listo? Este pájaro que te va a echar es raro, carnal. ¿Sabes por qué, güey?
4: ¿Por qué?
2: ¿Cuál es el pájaro que te observa?
4: ¿Que te observa?
2: ¿Sí o no?
4: No sé.
2: Es el pájaro que te estás echando.
4: Te estás echando. Germán, ¿te puedo hacer un comentario?
2: Házmelo, güey.
4: El otro día estaba viendo un podcast que hiciste con Fernando Lozano.
2: Ah, como ya tiene tiempo, tiene como unos 4 años.
4: Sí, ya tiene tiempo, pero yo lo vi, ¿verdad?
2: Ah,
4: y
2: qué bueno,
4: muy, está muy bien, muy entretenido, la verdad.
2: Muchas gracias, hermano, te agradezco.
4: Bueno.
2: Oye, te mando un beso. Te mando un beso, zorro. Ahora, 93.3, ¿quién es? Ahorita les digo. Como dijo Tomás, sepa la bola, ¿verdad?

es el grupo Frontera, hombre. Pues ahorita todos se cuelgan, ¿verdad? Todos nos colgamos, mejor dicho, del mundial. Todo es mundial ahorita, todo es puro fútbol. Desayunamos, almorzamos, comemos, cenamos. Puro fútbol, qué bueno, pues está bien, pues hay que divertirnos. 93-3, caldito de res, hoy juega México, hoy contra Corea del Sur.

los Montes de Durango que tratan de, pues, de renovar o de revivir el pasito duranguense que pegó mucho. Ahora llega, ya te vi, ¿quién es? Memo Garza, el chaparrito de cadereita, órale, qué guapo está Memo Garza.

0: ¿Qué rollo? Vamos a continuar, Memo Garza. Saludos a la racita aquí por la calle de Espinosa y Colegio Civil, la racita de Runner Runner Alimentos. Saludos, chavos, aquí en el mesón. ¿Cómo nos oyen? Que nos manden unas papitas Natural Sol. Qué rico, hombre. Saludos a toda la gente aquí en el mesón. ¿Cómo nos escuchan aquí en el mesón? En el centro de la ciudad, hombre. Qué bonito, hombre. Qué padre. ¿Tenemos un corte? Dice Coco Garay y volvemos.
1: 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En Monterrey, el alcalde Adrián de la Garza Santos, en compañía de su esposa, la presidenta del DIF municipal, Gaby Ollervides, encabezó ayer la ceremonia de premiación a los equipos campeones de los torneos municipales Mundialito de Barrios Monterrey y Regio Play, realizadas en la ciudad dentro del marco de la Copa 2026. Los equipos infantiles y juveniles recibieron como premio computadoras portátiles y tabletas electrónicas para cada jugador, mientras los de categoría libre y veteranos fueron reconocidos con premios en efectivo. 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
0: Bienvenidos a la Universidad de los Medios de Comunicación, a las bromitas que ya van a comenzar en esta tarde donde hay 38 grados. No, hombre, qué calor, ¿eh? Qué calor. Hay que tomar, pues, mucho líquido, Cuito, ¿ah? Hay que tomar líquido, hidratarse. Tratar de usar colores claros en la ropa, no se asolee porque le puede dar un golpe de calor y cállese la boca, hombre. Los perritos, ¿tiene perritos? Cuídelos. Animalitos, pajaritos, por favor, a la sombra. Ya es delito tener perros en la azotea, ¿eh? Es un delito, ¿eh? Si es que aguas, ¿eh? Lo pueden meter al bote. Cuide sus perritos, por favor. Acuérdense que son seres vivos, ocupan cuidado. Los perritos deben de tener mucha agua. Si de repente están ahí los perros, échales un manguerazo, poquito. Échales manguerazo. Yo mis perros, ¿sabes qué hago? Les pongo su balde de agua y les pongo unos hielos, un tanto de hielo. Y luego les pongo así botana. Saludos a la raza de por Río Mississippi, esquina Coloma de la Paz. Están escuchando la banda ahí en Balcones del Río. La racita de la bonita carnicería. Saludos, chavos, en Escobedo, Nuevo León. Que se mochen con unos cortes acá para Germán y para la Coco. ¿Eh? Un tiboncito, Coquito, ¿qué tal? No, luego mi Coquito, qué recarnívora la condenada. Vamos a comenzar ya con las bromas de la banda. 2:00 p.m. llega el maestro Tomás Valdés. El maestro Tomás Valdés, 2:00 p.m, 5:00 p.m. ¿Quién llega? Pues el Rey Midas del rating Sappy Boy. Ese hombre que todo lo que toca lo convierte en popularidad, en números. Buenas tardes, una broma. Mi tía Maribel de Jesús tiene muchos perros en la calle. Háganle, díganle que le hicieron una broma. Díganle que ya la reportaron, háganle la broma. Vamos a marcarle. Esto no la mandaron ayer, esta broma. Como que me suena. Vamos a marcarle a esta señora que se llama la señora Maribel, la tía Maribel, que tiene muchos perros. A ver, vamos a ver si nos contesta la señora que tiene perros. Pues no, mira, el teléfono que tiene no sirve. Ábrele, Coquito, en la 1, por favor. El teléfono que mandaron no sirve. Pues ya empezamos mal, hombre, con fallas. Vamos a ver, mis queridos chavacanos, vamos a ver. Vamos a las bromitas de la banda 93.3. A ver, por aquí otra broma. Ajá. A ver, vamos a ver, ¿qué nos llega por aquí? Manden sus bromitas. Chéquense que haya gente, por favor, hombre, por favor. Es la de los perros, la misma de ayer, bloquealo. Sí, tiene razón, fue la de ayer, ahora sí tiene razón. Te la vamos a bloquear. Una broma por mi primo, dejó una muchacha panzona. Ya se le dio, el bebé tiene 8 meses, pero el vato no da pensión ni nada. Dile que la mandaron, él se llama Ángel Sánchez y la chava se llama Guadalupe López. Vamos a marcarle, a ver a este güey. ¿Tú cómo te llamas? 812, ¿tú cómo te llamas? 812, 8. No, pues cómo hay que, no, anda a hacer, no hay que hacer eso, que andar dejando hijos regados por ahí. No, hombre, no hagan eso. Una para mi primo se llama, ¿cómo se llama? Se llama Ángel Sánchez. La chava se llama Guadalupe López. ¿Y tú cómo te llamas? La 1 al aire, la 1, Coquito, la 1.
16: Tu nombre y el motivo de tu llamada. Revisaré si esta persona está disponible.
0: Qué tono tan feo, ¿eh? Es un tono con ringtone, está muy feo. A ver si contesta este vato que anda embarazando a diestra y siniestra. Bueno, bájale un poquito el fondo, Coquito. Ya, no soy nada.
16: Bueno. Gracias. Permanece en la línea.
0: Toma, güey. Bájale al fondo. A ver si contesta este güey. Se llama Ángel Sánchez. La chava se llama... Bueno. Mira. ¿Está sonando? ¿No contesta?
16: Esta persona no está disponible. Si quieres dejar otro mensaje.
0: No queremos. Adelante, mi querido Coquito, por favor. Dice, una broma, mi suegro tiene una empresa de tarimas y maderas de inspección y bueno, pues dile que le van a cerrar porque tiene mucho mugrero ahí. Vamos a marcarle. ¿Cómo se llama la empresa, güey? ¿Cómo se llama la empresa? ¿Cómo se llama la empresa? ¿Cómo se llama el negocio? El nombre del negocio. Ponen toda la información mocha, pues cómo. Vamos a marcar 811-779-72, perfectamente. ¿Y cómo se llama el suegro? Se llama Rolando Cavazos. Se llama Rolando Cavazos. La 1 al aire, por favor. La 1.
17: Bueno.
0: Sí, buenas tardes.
17: ¿Quién habla?
0: Buenas tardes, con el señor Rolando Cavazos.
17: ¿Quién habla?
0: Habla el licenciado Fernando Maldonado, aquí de municipio. ¿Cómo está, mi amigo? Buenas tardes. Le quito un minutito, por favor, de su tiempo.
17: Ah, sí, sí.
0: Es referente a la tarimera que tiene en Santa Rosa. Santa Rosa, ahí en Apodaca.
17: Tarimera.
0: La tarimera. Bueno, tenemos un reporte, señor, ahí de ahí de la tarimera que tiene usted. Nos queremos ver si se puede presentar a municipio o nos puede dar alguna cita para llevarle ahí la papelería, hombre, de lo que está sucediendo ahí en su tarimera. ¿Qué día puede recibirnos o puede usted venir a municipio?
17: Pero, ¿quién tiene mi número?
0: Perdón, bueno, lo que pasa es que hay una denuncia.
17: No, pero yo están otros chavos ahí, yo hace mucho que cuando la apuraron.
0: ¿Dónde? Ah, entonces ya hay un, había un antecedente ahí con la tarimera, señor.
17: No, yo sé que todo, yo ya entregué ahí, yo no soy, son otros chavos, yo ya
0: rentaron otro muchacho. Pero lo hizo legalmente el cambio de propietario ante notario y todo esto.
17: No, sí, estaba rentando ahí porque bueno, se metieron.
0: Bueno, déjeme explicarle. Aquí se trata de ayudarlo, ¿verdad? No de perjudicarlo. Mire, es que hay un detalle aquí. Mire, usted hizo la cesión de derecho ante un notario hacia los nuevos dueños.
17: Es que tienes dueño de terreno. O sea, yo no estaba rentando nada.
0: Sí, señor, pero cuando usted dice que hay nuevos dueños, usted era el dueño anterior.
17: No. Nosotros estábamos rentando el terreno ese.
0: Sí, por eso. Pero usted lo estaba rentando anteriormente y ahorita está otro rentero.
17: Sí, son los de ahí. Parece que son de renteros de...
0: A lo que yo voy es que, mire, déjeme explicarle rápido. Esto es como cuando usted vende un carro, ¿verdad? Sí, cuando usted vende un carro, usted debe de ceder los derechos, ¿verdad? ¿Sí me explico? De endosarlo para darle una idea, ¿verdad? O sea, para que me entienda en términos legales. Entonces, cuando usted traspasa un negocio o cede derechos de un negocio, debe ser ante un notario. ¿Usted lo hizo con notario?
17: No, pero no, me refiero que me explico que el terreno tiene dueño. Nosotros rentábamos, o sea, nosotros nomás estábamos, ahí, por ejemplo, bajando tablas y subiendo ahí.
0: Bueno, lo que pasa es que aquí en la demanda que tenemos viene usted como propietario del dueño. Todavía aparece usted como propietario del dueño, ¿verdad? Rolando Cavazos, de las bodegas ahí de Santa Rosa, en Apodaca, ¿verdad? Entonces, hay un detalle. ¿Usted tiene algún abogado que lo pueda representar?
17: Pero sí, o sea, pero ¿por qué? O sea, pero ¿y el dueño es otro del terreno? ¿Por qué ahí son otra gente?
0: Pues mire, aquí la cuestión es ayudarlo, mi amigo. Yo quiero ayudarlo, ¿verdad? O sea, hay una demanda en su contra y la verdad es que por eso le pregunto. ¿Usted tiene algún abogado que lo pueda representar? ¿O no tiene abogado?
17: Yo no sé ni qué, porque ahí yo tengo tiempo ya que me salí de ahí.
0: ¿Hace cuánto se salió?
17: Cuando clausuraron una vez y no se metieron los chavos, pero era por ellos mismos que clausuraron.
0: Mire, yo le voy a decir una cosa, se lo voy a decir con todo respeto, no se vaya usted a molestar, señor Rolando, pero yo lo noto nervioso, señor.
17: No, nada que ver.
0: Lo noto nervioso, si usted, yo lo puedo ayudar, pero dígame la verdad.
17: O sea, por eso, pero aquí pido mi número, o sea, no sé ni cómo, por qué te dan mi número, nosotros somos aquí del pueblo.
0: Usted sabe que cuando hay un problema legal, hay mil maneras de conseguir la información, ¿verdad? Entonces, yo quiero ayudarlo, o sea, esto es un problema que usted... O sea, no, yo le doy un consejo, no lo deje así, no lo tome a la ligera, porque para comenzar ya hay una multa ya, ¿verdad? Déjeme checar, decirle de cuánto asciende la multa. La multa actualmente asciende a 195 mil pesos, ¿verdad?
17: Entonces, qué raro, porque nosotros, o sea...
0: Bueno, yo le pregunto, ¿usted hizo la cesión de derechos ante un notario? ¿Tiene usted la papelería donde usted firmó ante un notario?
17: No, pero voy a repetirte, o sea, nosotros no tenemos, porque nosotros ahí se metieron otros chavos. Yo nomás, estaba en lo que es una bodega.
0: Pues sí,
17: una
0: señor.
17: Bodega de... Mande, ¿de una qué? Bodega chica de...
0: ¿De qué?
17: Te diré, de 12 por 15.
0: Pues sí, señor, pero la demanda está a su nombre. Y aparte, le una cosa con todo respeto. Déjeme ayudarlo, porque yo lo noto nervioso. ¿Me está usted mintiendo? ¿Me está diciendo mentiras?
17: No, ¿cuál es mentira? Si no sé si es una mentira, yo no tengo por qué estar
0: nervioso. Yo lo noto nervioso, o sea, si usted me ayuda, yo lo puedo ayudar, o sea, pero nomás ayúdeme a ayudarlo, o sea, no me mienta. ¿Hace cuánto entregó usted esa bodega?
17: Nosotros lo entregamos hace 4 meses.
0: ¿Hace 4 meses?
17: Sí.
0: Bueno.
17: El dueño ahí es Luis Cantú.
0: Bueno, pero o sea, tampoco se trata, como se dice coloquialmente, de empinar gente, o sea, porque la demanda está en contra suya, no de Luis Cantú, señor. No se quiere usted escudar tras Luis Cantú, ¿verdad?
17: No, pues es más raro que hayan puesto una demanda en contra mío porque yo no soy el dueño de ahí, del terreno.
0: Yo lo noto usted nervioso, lo noto muy nervioso, señor. ¿Sí me está diciendo la verdad?
17: No, la verdad, si quieres te comunico con el dueño del terreno para que veas.
0: El dueño, de hecho lo estamos localizando también, ¿verdad? Pero aquí en esta demanda aparece usted como dueño. Dígame, ¿está usted nervioso, señor?
17: No, yo soy el dueño del terreno ese.
0: Lo noto que quiere usted, ¿por qué quiere llorar, señor?
17: ¿Qué quiere llorar?
0: Lo noto nervioso.
17: Dígame, no,
0: dígame la verdad para ayudarlo. ¿Por qué somos así los mexicanos cuando se nos viene una bronca? O sea, decía mi papá que en paz descanse, cuando se te venga una bronca, a lo que le tengas miedo, enfréntate. Y los mexicanos no somos así, ¿verdad? O sea, este güey trae un desmadre, porque y el vato le cuelga, adiós.

¿Qué onda, mis queridos chavacanos? Una broma para un tío. Ahora ahorita se la hacemos. Es Ingrid Lozano, ¿verdad? LMT 93.3. Con la pura musiquita, ya sé. Saludos para toda la gente que está en la hora de los alimentos. En Ciénaga de Flores, en Suazua también, hombre, San Nicolás de los Garza.

0: mandarle un saludito a la receta aquí por la avenida Colón, en la Sarabia, la receta del Charco, a la Rana, que ahora sí Coquito Guaray quiere que le mande una michelada, ¿verdad? Bien heladita, dice que sí, un coctelazo, algo fresco, dice Coquito, aquí en la Sarabia, qué rico, hombre, aquí en el centro de la ciudad, todos los, ¿cómo se llama? Los barman, son los que preparan las bebidas, los barman, ahí el Charco de la Rana, aquí en la colonia Sarabia, qué rico, aquí en el Mercado del Norte. Solo para la gente que nos escucha en Saltillo, Coahuila, gracias. Todo Saltillo es territorio de Germán Pluma 93.3. ¿Qué tenemos, Coquito? ¿Corte?
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1: Ahorita vamos a hacer más bromitas, nomás aguántenme tantito. Por amor de Dios, hombre, no hagan perder tiempo, por favor. Teléfono que manden, chequenlo primero porque los voy a bloquear. Es en serio, güey, ¿eh? Teléfono que manden, chequenlo primero si funciona, si hay gente. Si no, no lo manden porque mi público sufre. El público quiere bromas. Por favor, hombre.

Vamos a continuar. Saludo para toda la raza allá en Santa Catarina. Gracias. Gracias. Aquí por la avenida Madero y Carvajal y la Cueva, las niñas de la DEM. Saludos. Voy a chambear con ellas el 20 de junio. Voy a presentar a Estrella García, la revolcada. Órale. Aquí a las niñas de la DEM, aquí en Madero y Carvajal y la Cueva, siempre escuchando la banda. Chambeando desde mediodía. Qué muchachas tan trabajadoras. 93. Aquí está mi novia, Shakira.

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16: Sin duda que el día de ayer el jugador portugués Cristiano Ronaldo estaba presionado. Creemos que fue por la actuación que tuvo Leo Messi un día antes con su hat-trick. El lusitano salió ansioso de anotar, de tener ya la primera jugada y clavarla, pero no se le dio en todo el partido. De hecho, sus compañeros poco lo buscaban. Al final, su cara era de preocupación. Claro, por dos situaciones no se ganó y él no tuvo una buena actuación.
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15: Vamos a continuar con las bromas. Dice una broma para mi tío. Tiene un negocio de barbacoa llamado Los Cuates en la Vicente Guerrero. Perfectamente, márcale a este ruco. Es un ruco. Oye, el día de la inundación ahí en Cumbres, las casas bonitas se inundaron todas, ojito. Andaba un ruco así con el agua hasta medio cuerpo, un ruco andaba ahí, sí, se bajó de una camioneta, un ruco. El agua le llegaba casi al pecho. ¿En serio? ¿Una camioneta así bonita? No, hombre, pobre ruco. Este ruco tiene... Bájale al fondo. Bueno.
17: Dígame.
15: Buenas tardes, con el señor Rubén Valadez.
17: Dígame.
15: De Los Cuates.
17: Dígame.
15: ¿Cómo está, señor? Buenas tardes. Háblale al licenciado Fernando Maldonado, del municipio. De Salubridad. ¿Cómo está? Buenas tardes.
17: Buenas tardes.
15: Es el negocio Los Cuates, ¿verdad? De barbacoa.
17: Sí.
15: Buenas tardes. Mire, señor, hay una denuncia ahí de los alimentos que usted vende.
17: Ajá.
15: Al parecer, pues, por mala higiene, ¿verdad? De parte de la gente que le compra, ¿verdad? Ahí en la colonia, en la calle, perdón.
17: Pues dígame bien.
15: Sí, mire, pues nuestra labor es checar, ¿verdad? Tenemos una denuncia ahí del producto que usted vende, que al parecer es barbacoa. Vende de barbacoa por kilos o tacos.
17: Ajá.
15: Sí. ¿Usted es el encargado o es el dueño? ¿Con quién tengo el gusto, perdón?
17: Soy el que vende barbacoa, pero nomás es los puros domingos y
15: sí, por eso. Sí, pero ¿usted es el encargado?
17: Sí.
15: Muy bien, mire, señor. Aquí sería el asunto de citarlos al dueño o al encargado o al representante legal del negocio, porque si hay una demanda en contra de ustedes, ¿verdad?, del negocio.
17: Ah.
15: Una pregunta, digo, ¿usted tiene algún problema con algún cliente o han tenido algún problema con algún vecino?
17: No.
15: Porque dice aquí que déjeme checar la minuta que el negocio se encuentra en la Primero de Mayo, ¿sí? Calle Primero de Mayo, ¿estamos bien?
17: Ah.
15: No le escucho. Dice, ¿sí? Perdón. En la colonia Vicente Guerrero. Dice que la barroca que usted vende, pues al parecer es, pues viene en malas condiciones, señor.
17: No, pues está bien, encáreme con la persona, esa no pasa nada.
15: Porque el asunto es delicado, señor, mire, mi labor es conciliar, ¿verdad? Pero si le comprobamos que su producto, pues, no es de bovino, de res, pues puede usted tener problemas muy grandes, señor.
17: No se preocupe, yo tengo todas las notas de las partes donde señor, la carne.
15: Yo no me preocupo, porque se tiene que preocupar es usted, señor.
17: Pues yo no, ningún problema tengo, no se preocupe.
15: No, vuelvo a lo mismo, señor, yo no me preocupo, porque se tiene que preocupar es usted, ¿sí me explico?
17: Sí, haga sí. Lo que tenga que hacer, señor, nomás póngame la cita y no pasa nada.
15: La cita, ¿quiere usted poder venir el día de mañana, señor?
17: A la hora que usted quiera, estoy todo el día, vecino.
15: ¿Perdón?
17: Sí, okay, yo estoy todo el día sin hacer nada.
15: ¿Con quién tengo el gusto, señor?
17: Con Rubén Valdés.
15: Rubén Valdés. Bueno, aquí me comentan en la denuncia que usted es el dueño, señor.
17: Yo soy el dueño.
15: Usted dijo que usted era el encargado. Usted
17: no, bueno, ¿qué es lo que quiere, señor?
15: ¿Perdón?
17: ¿Qué es lo que quiere?
15: Quiero ayudarlo, señor.
17: No, no me ayude, usted no, póngame la cita, yo me presento, no se preocupe.
15: Che, viejo sicón. Bueno, entonces mañana, ¿cree que pueda mañana a las 10 de la mañana?
17: A la hora que usted quiera, señor, y deje de decir cosas porque yo no le estoy faltando respeto.
15: ¿En qué momento le falta respeto, señor?
17: Decirme viejo sicón.
15: Yo le dije
17: estoy grabando, a otro... Estoy grabando aquí la llamada para que vea.
15: ¿Y para qué tartamudea, señor? ¿Tiene miedo? ¿Qué
17: porque,
15: le pasa?
17: Porque, no, ¿cuál pinche miedo? Yo no tengo miedo a nada, señor.
15: ¿Y quiere que le diga lo más importante de esta demanda?
17: Dígame lo que sea.
15: Que no se crea, señor, es una broma de la banda 93.3, ¿no es cierto? Soy Germán Pluma, le mandaste una broma a Alex Estrada. ¿Quién es Alex Estrada?
17: Hijo de máquina, mi sobrino.
15: Soy Germán Pluma, no se enoje, está usted al aire 93.3.
17: Gracias.
15: Oiga, voy por unos tacos de barbacoa, ¿eh?
17: Sí, véngase, no se preocupe.
15: Oiga, pero no me los cobre, porque si me los cobra me enojo, ¿eh?
17: No, se los voy a cobrar. Ay, disculpe, estoy bien, ¿no? Para mí,
15: no se crea, es una broma que le mandó a hacer el mendigo de su sobrino Alex Estrada.
17: Sí, muchas gracias y va a ver el canijo cuando venga.
15: Una broma, mi querido hermano Rubén. Rica la barbacoa de ahí de los, ¿cómo se llama? Los cuates.
17: Los cuates.
15: De la Vicente Guerrero.
17: Sí, señor.
15: Un abrazo, hermano. Iño, no, hombre, se enojó. Te dijo, a mí no falta respeto, ¿eh? Se enojó, ¿eh? Es que primero el vato dijo que era como que nomás vendía los tacos y luego usted que era el dueño, ¿verdad? Y es de que los tacos dicen que cuando vas a esos tacos sales sales feliz.

0: Saludito para toda la raza por la avenida Juárez y Lázaro Cárdenas, a la raza del Casino Aries, allá por Riberas del Río, y tiene un restaurante hermosísimo. Saludos, muchas gracias, allá por la avenida Juárez y Lázaro Cárdenas, allá la raza del Casino Aries, todos los que trabajan ahí, ahí en las maquinitas. Qué buena onda ahí en el Casino Aries, allá en Ciudad Guadalupe. Un saludo, gracias, allá al oriente de la ciudad, en este día precioso. Con mucho calor, hay 38 grados ahorita, pero la sensación térmica es como de 42. No dan ganas de salir a la calle, nada. Ahorita ni las lagartijas se asoman.
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0: Vamos a continuar. 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

0: a cambio de qué? A cambio de nada. Un saludo para toda la gente que nos escucha allá por el rumbo de la colonia del Maestro. Gracias. Saludos a la raza ahí de San Nicolás, a la raza de Tacos Pipe, ahí con el salsazo norteño, hombre, qué rico unos pipe acá bañados, mamalones, ricos, nutritivos. Buenas tardes, Germán, una broma, mi papá es de Saltillo, Coahuila, vive en Colina de Santiago, en la calle Chiripa. Chiripa. Dile que hablas de maltrato animal porque asusta a los perros con una ulera y les echa la moto 8 o 4 cuando está bien penado eso, quito, maltratar los animalitos. Es como le fue el idiota ese que mató a golpes un tlacuachito allá por Cumbres. Le dieron 7 años de cárcel, güey. No, y la cárcel, pues, ¿qué es lo que no te hará? Imagínate. Está sonando. Bueno, ¿cómo se llama, señor? Alfredo Rivera, José Alfredo Rivera se llama. Está sonando el teléfono de este ruco. Un ruco que maltrata animales. No contesta, hombre. A ver, espérame. Vamos a colgarle y le marcamos otra vez. Ya notará llegar el maestro Tomás Valdés. Larga vida al maestro. Qué bárbaro. Qué bárbaro. Qué bárbaro. Cómo venden barato. A ver.
1: Bueno.
0: Buenas tardes. Buenas tardes.
1: Sí.
0: Con el señor José Alfredo Rivera.
1: ¿Qué pasó?
0: Habla el licenciado Fernando Maldonado de Maltrato Animal, señor. Buenas tardes.
1: ¿De qué?
0: Licenciado Fernando Maldonado de Maltrato Animal, señor. Mire, tenemos una denuncia en su contra.
1: Sí.
0: Usted vive ahí en la calle Chiripa, en la colina de Santiago. Sí, ¿verdad? Señor. Estoy hablando, señor. ¿Tiene usted una demanda por maltrato animal, señor? Habla el licenciado Fernando Maldonado.
1: Bueno, bueno.
0: ¿Tiene usted una demanda por maltrato animal, señor?
1: Órale.
0: Sí. Es un tema muy delicado, señor. Los vecinos lo denunciaron. Ahí de la calle Chiripa.
1: Es que están bien bravos aquí.
0: Sí, señor, pero ahorita es muy delicado. Dice que usted los asusta con una ulera, que les pega con una ulera.
1: No.
0: Y que les echa la moto, que usted tiene una moto y que les echa la moto a los perros.
1: Sí, pero está la cosa aquí en la entrada.
0: A ver, señor, aquí es un tema muy delicado. Ahorita los vecinos lo denunciaron, señor. ¿Sí? Que usted maltrata a los perros. ¿Por qué le maltrata a los perros, señor? Díganos.
1: Pues porque deben estar encima.
0: No, señor, pero usted les pega con una ulera, señor. Tenemos aquí las pruebas. Ya le tomaron foto y video, no se dio cuenta.
1: No.
0: O sea, tiene usted que ser una persona más con más raciocinio. O sea, ¿por qué ataca a los animales? Los animales no se pueden defender. ¿Por qué les pega con la ulera?
1: No tengo ulera.
0: Aquí los señores, los vecinos, aquí tienen la denuncia. Ayúdeme a ayudarlo, señor. O sea, ¿por qué lo niega?
1: Y tenía una, pero ya se puso para tirar como 15 días.
0: Sí, pero ¿por qué le pega a los perros, señor? Dígame, ¿por qué lo hace? ¿Sabe usted que hay una multa y puede usted perder la libertad por esto? Ahorita está tipificado como delito. ¿Puede usted alcanzar una pena de 7 años de cárcel, señor? ¿Sí lo sabía? Por maltrato animal. Entonces, ¿por qué lo hace? A ver, díganos, ¿por qué lo hace?
1: Pues... Son bien bravos, mis perros.
0: Sí, pero los animales, o sea, ellos no tienen conciencia. O sea, usted es una persona inteligente, o usted es un retrasado mental para pegarle a los perros. Entonces, o sea, yo le recomiendo, o sea, no actúe usted como idiota, por favor. O sea,
1: sí.
0: No maltrate a los perros, ¿por qué lo hace?
1: No, pues discúlpeme.
0: ¿Perdón?
1: Discúlpeme.
0: No, yo no lo voy a disculpar, que lo disculpen los perros, que usted golpea, señor.
1: Bueno.
0: Usted tiene una multa ahorita de 4,500 pesos, ¿tiene para pagarla?
1: No, pues yo de dónde.
0: Entonces, ¿por qué le pega a los perros?
1: Yo tengo 66 años, yo le agarro dinero.
0: ¿Y la pensión de López Obrador no la cobra?
1: No, todavía no me llega.
0: ¿Cómo no le va a llegar? Tiene 66 años, ya puede cobrarla. Porque de ahí le podemos descontar la multa que tiene usted por maltrato animal, señor. Pero díganos, ¿por qué le pega a los perros, señor? Señor.
1: ¿Dónde?
0: ¿Por qué le pega a los perros?
1: No, pues que se me hizo fácil.
0: Ya no lo va a volver a hacer. Yo lo voy a ayudar más, nada más prométame que ya no lo va a hacer.
1: No, que no, escúchame.
0: Por favor, bueno, repita conmigo, por favor, que lo voy a grabar aquí, que quede como testimonio. Repite conmigo, señor José Alfredo, repite conmigo. Prometo, no, cállese, repita lo que yo le voy a decir. ¿Prometo?
1: Prometo.
0: Voy a grabarlo, lo voy a grabar. Va a quedar como testimonio. ¿Prometo?
1: Prometo.
0: ¿Nunca más?
1: Nunca más.
0: ¿Volver?
1: Volver
0: a maltratar a un animalito.
1: Maltratar a un animalito.
0: Porque si no. Repita, porque si no.
1: Porque si no.
0: La ley.
1: La ley.
0: La ley.
1: La ley.
0: Actuará en contra mía.
1: Actuará en contra mía.
0: Por lo tanto.
1: Por lo tanto,
0: ya no me portaré como un idiota.
1: Ya no me portaré como un idiota.
0: Y un imbécil.
1: Un imbécil.
0: Perfectamente. Esto ya lo grabamos y, sí. Y con esto yo lo voy a ayudar, le voy a cancelar la multa y voy a confiar en que ya no va usted a golpear a los perritos, ¿ok?
1: Está.
0: ¿Estamos de acuerdo? ¿Eh?
1: Sí.
0: ¿Sí qué?
1: Sí, estamos de acuerdo.
0: Bueno, mucho cuidado, ¿no? Está prohibido golpear perros, gatos, conejos, ardillas, nada de eso, ¿eh?
1: Nada.
0: Tlacuaches tampoco hay que pegarles, ¿ok?
1: Ok.
0: Ahorita está usted bajo vigilancia, señor, ¿ok?
1: Sí.
0: Ni cucarachos tampoco hay que golpearlos ni aplastarlos, ¿ok?
1: Está bien.
0: Bueno, mucho cuidado, ¿eh?
1: Muchas gracias.
0: Bueno, adiós. Qué señor tan tierno, hombre. Aguanto, saludo para la gente que nos escucha allá por Riberas del Río. Gracias. Ya no tardan en llegar el maestro Tomás Valdés. Gracias. Oye, pues el señor está ahorita bien feo pegarle a los animalitos, ¿eh? Se te ven, cállate la boca, vas para el bote. Un saludo para la raza ahí por la avenida Alfonso Reyes, pasando Ruiz Cortines frente a la Coca-Cola ahí en el Hotel Plaza Regina. Ahorita sí se antoja estar enclimado ahí, papá. Va coquito con el tigre. Servicio de habitación, enclimadito ahí en el Hotel Plaza Regina, en la colonia Regina, echando patita bien deliciosamente. Ñon, ñon, qué rico, qué delicioso, qué delicioso. Saludos, gracias. Gracias, mis queridos chavacanos. Saludos a la gente que nos escucha allá en, ¿qué hice por aquí? En Juárez, Nuevo León, la tierra de los tamales. Pues debe ser Juárez, ¿eh, Quito? ¿Cuál otra tierra de ahí de cómo se llama de tamales? Pues nada más Juárez, Nuevo León. Al locote de la colonia industrial, gracias por estar sintonizando 93.3. Allá la raza en Santa Catarina, también un saludo muy grande. Gracias por estar sintonizando la Universidad de los Medios de Comunicación. Yo me largo, se queda Coquito Garay a continuación. ¡Larga vida al maestro! Viene el maestro Tomás Valdés. Este fue el show de los 400 millones.
2: 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En Guadalupe, la rehabilitación de pavimentos en distintos sectores de la ciudad se intensificó para mejorar las vialidades y agilizar el tráfico vehicular. El alcalde Héctor García supervisó los trabajos en la avenida Miguel Alemán, sitio en el que verificó el alcance de las labores y la nueva señalética que tienen varias intersecciones en la zona. El edil emecista comentó que, en atención a solicitudes planteadas por los ciudadanos y en base a lo que detecta personal de la Secretaría de Servicios Públicos, se procede con los trabajos. Al igual, en el rubro de iluminación, seguridad, descacharrización y fumigación, con las acciones que emprenden otras secretarías municipales, comentó Héctor García. 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
4: El equipo de Tigres aparentemente no va a hacer muchos movimientos de compras para el próximo torneo Apertura 2026, y si no lo va a hacer, es quedarse como está. Si acaso traer un delantero supliendo a André Pierre Guignac, pero de eso que pueda salir Bruneta, Ángel Correa, Fernando Gorriarán, ya andan poniendo a Lainez en el equipo del Toluca. No, pues entonces las redes sociales ya los están desmantelando entonces.
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tardes, señoras y señores. Ayer gran éxito del Papi Fest y ellos estuvieron presentes. Grupo Con Todo y La Llamada de Mi Ex.

0: 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La que manda, banda 93.3. Así comenzamos, señoras y señores. El turno de un servidor, Tomás Valdés, aquí en el micrófono de la estación que manda en todo Monterrey, la estación más encendida en toda la FM, la banda 93.3. Bienvenidos y muy buenas tardes. Hay 40 grados. Hay 40 grados, nena. Yo me quiero casar. Hay 40 grados con una sensación térmica de hasta 42 o 43 grados, según indican los reportes meteorológicos. 42 grados centígrados en pleno sol, 40 grados a la sombra, es lo que indica la barra mercurial. Señoras y señores, así van a estar estos días, todavía hoy, mañana, porque para el fin de semana, pegado al fin de semana, dicen que se aproxima una lluvia. Dicen que viene la lluvia a, pues ahora sí que hacer de las suyas, y pues no cantemos victoria, no digamos, ay, ya viene el calor, no hombre, qué va, así va a estar jugando con nosotros esta temporada, 40 grados y luego de repente la lluvia y luego de repente friecito y luego de repente... Así viene el niño, el fenómeno del niño, el niño caprichoso, ¿verdad? Que se ha dejado sentir en esta parte del globo terráqueo. Señoras y señores, muy buenas tardes, bienvenidos. Aquí estamos en la banda La Que Manda. Cucharadita de hoy. Palabras que alguien necesita escuchar. Ni el tiempo vuelve, ni la vida se repite. Cucharadita cortita, pero muy sustanciosa. Ni el tiempo vuelve, ni la vida se repite. O sea que hay que aprovechar, compadre. Hay que aprovechar cada minuto en el que, pues en el que estamos en esta vida matraca, ¿no? Hay que aprovechar, hay que disfrutarlo, hay que ser felices, hay que hacer felices a los que nos rodean también, para que también se la pasen agustirri, se la pasen bomba. ¿Qué caso tiene estar enojado todo el tiempo, estar con problemas, quejándose? No tiene caso. No va a ningún lado, no soluciona absolutamente nada. Con las quejas no soluciona nada. Y los problemas y las broncas, si tienen solución, ¿para qué se agüita? Y si no tienen solución, pues para qué se agüita, ¿verdad? Pues, definitivamente. Así es que, a darle, compadre. 811-6908-933.
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1: La austeridad es para los políticos que engañan al pueblo y yo no estoy engañando. Así dijo el diputado local del PT en San Luis Potosí, Tomás Zavala, al ser cuestionado por traer un reloj de lujo, un reloj que traía incrustaciones de diamantes de los chidos, no, piedrita Swarovski, fantasías Miguel y Lechi, no, diamantes de los cariñosos, de los de veras. Así traía el reloj este diputado Tomás Zavala allá de San Luis Potosí. Y bueno, el diputado aprovechó para mostrar otro reloj. Ese fue el primero. El primero fue un reloj que le sacaron a balcón los reporteros el lunes pasado y que le cuestionaron. Dijo, oye, ¿de dónde? ¿Ladrón de? Y dijo él que era empresario y toda la cosa. ¿Y cuáles son sus empresas, oiga? Ay, pues, ¿qué te importa? Y le no contestó. Él nomás dijo que era empresario. Y luego después se sacó de ahí de la manga que era empresario de transporte y que ya tenía 30 años, en fin. Bueno, el diputado del PT aprovechó para mostrar otro reloj de lujo para defenderse y asegurar que el dinero que gasta en esos lujos es el que ha ganado en 30 años de trabajo como empresario. Soy un empresario desde hace 30 años. Imagínate, nada que ver, la austeridad es para los políticos que engañan al pueblo y yo no estoy engañando porque soy empresario. Compré un reloj y traigo otro y yo puedo lucir lo que yo quiera porque me lo gano. Ahí las palabras del diputado Tomás Zavala, quien aseguró que no entiende los cuestionamientos si yo no lo he robado al pueblo. En sus redes sociales, Zavala se muestra como con uno de sus relojes de lujo que puso a revisar qué onda con este artículo que se publicó allá en San Luis Potosí, en donde hacían énfasis en la ostentosidad con la cual se manejaba. Y lo que otra periodista encontró, se trata de una pieza intervenida con diamantes naturales. Es el que decía que, es el que les decía que, con el que lo vieron. Una incrustación de diamantes naturales. Se trata de esta pieza intervenida en el mercado. Las piezas están alrededor de los 13,500 y 19,500 pesos, que equivalen a casi 260,000 y 380,000 pesos, dependiendo de su tamaño y su configuración. Es lo que mostró el diputado del PT, Tomás Zavala, que dicho sea, pues es un señor de sombreros, un señor rancherón, y que, bueno, pues se dice empresario. ¿De qué? No se sabe de dónde, no se sabe ni de qué, ni de qué rubro, ni para dónde corren sus transportes, ni nada de eso. Lo cierto es de que deja muchas dudas acerca de los orígenes de sus riquezas para andar ostentando relojes de 380,000 pesos. Vámonos a corte, señores. Volvemos aquí en La Banda.
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9: Que batallar para la selección de Portugal el día de ayer no pudo con República del Congo. Empataron a uno. Apenas muy temprano al minuto 6, Joao Neves puso adelante a los lusitanos. Pero después, prácticamente al final del primer tiempo, llegó el empate de Joané Wissa. Esto 1-1 en el segundo, ya no se hicieron daño. Cristiano estuvo muy alejado del balón y prácticamente no tuvo oportunidades. ¿Será que salió presionado por la actuación de Messi un día antes?
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1: Buenas tardes, Tommy. Voy circulando yo acá por Valle Soleado. 46 grados me marca la camioneta. Super chirrequete contra caguamero el bendigo día.
2: Sí, cómo no.
1: Hay que hidratarse bien porque sí está gachita la calor, está gachita.
2: 40 grados, 46 en algunos puntos, como ya lo indicé.

0: Son las 2:47, 2:47 y los 40 grados siguen en la barra mercurial.
1: Oye, pues mi cuñado que ayer pisteó dice, y que ahorita dice que tiene calentura, compadre, por la calor, pura pink y cruda la que trae.
0: Sí.
1: Que le pongas la de botella tras botella, dice, de Cristian Nodal.
0: Andar jalando con estas temperaturas, andando medio crudelio, es la muerte, compadre, es la locura, sin duda alguna. Yo compadezco a tu cuñado, compadre, definitivamente. Ahorita le ponemos su rolita. Los viejones de Linares, celebrando su 15 aniversario, este viernes 19 de junio, mañana viernes 19 de junio en la Arena Monterrey. Ahí estarán. Además, se estarán haciendo acompañar del Poder del Norte de Arturo Buenrostro y el Pega Pega de Emilio Reina. Formidable, sin duda alguna, los 15 años en grande, la celebración de los viejones de Linares, de Genaro Cruz. Ahí anda mi ahijado, ahí está, en fin, una muy buena actuación, sin duda alguna, que tendrán los viejones de Linares en la Arena Monterrey. Ahí hay más mensajes. ¿Qué dice la raza?
2: ¡Tommy! ¡Hey! ¡Nos estamos rostizando, Tommy!
0: ¡Calor, güey!
2: ¡Es un horno, Tommy! ¡Auxilio!
3: Yo ando tomando el de Sar, si me puedes poner la del corrido de los Power Rangers. Saludos. Un saludo para el Kevin, que le encanta la chaira.
0: A los que andan jalando en la intemperie, compadre, mis respetos, siempre poniendo el pecho a las balas, entrando a trabajar con este solazo tremendo al aire libre, caray, ¿verdad? Ni hablar, así hay que jalar, compadre, hay que jalar.
4: Tommy, buenas y calurosas tardes, Tommy. Traigo todo sudado, Tommy, todo. Oye, ponme la de Me Refiero a Ti.
0: Y el clima no se da abasto.
4: Y empezar desde ahorita hasta mañana al amanecer.
0: Hoy juega México a las 7 contra Corea del Sur. Vámonos a corte, volvemos con más aquí en la banda.
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0: Mortales, don Maguito. Destapé otra botella. Y ahorita se requiere, se amerita y se necesita. De Australia del Norte, compadrito. Gracias, buena tarde.
1: No, muchas.
0: Destapé otra botella. Hoy nomás.
1: Muchos. Gracias. Muchos están ahorita jalando y su pensamiento ya está en la caguama, güey. A las seis, que salgan, a las cinco. A las...

0: bien menso para para eso, para el cotorreo del WhatsApp de hoy. Trata de lo siguiente, muchachos, miren, porque eso los digo. Explicaciones que uno da así de primera, de bote pronto. Explicaciones que uno da cuando te cachan con otra. Vamos, o con otro. El caso de las chavas, cuando la cachan con otro vato, que... Explicaciones de bote pronto, las que surgen de volada, compadre. Hay quienes tienen una agilidad mental que los hace salir avantes, ¿verdad? De cualquier problema, de cualquier situación que surja. Y hay otros que nos atornillamos todos, que... Y nos apende, ¿no? Total, nos cachan en la movida. Explicaciones que da uno cuando te cachan con otra o con otro. ¡Vámonos! ¡Barder Troya! Pero suéltela, compadre, confíe en nosotros, confiéselo. A lo mejor ya pasó hace muchos años y a lo mejor esa explicación que usted tiene por ahí guardada le puede servir a alguien. ¿Quién quita? ¡Vámonos a corte! ¡Volvemos!
1: 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En Escobedo, dentro del marco del mes de la concientización de la salud mental masculina, el gobierno municipal llevó a cabo un conversatorio para formar conciencia y visualizar esta situación en la sociedad. De igual forma, se llevó a cabo la presentación del libro De las sombras a la luz, en donde el autor plasma su historia de vida, resiliencia y perseverancia para salir adelante. Diego Vázquez Maya, originario de Puerto Rico, detalla cómo personal de la Secretaría de la Mujer de Escobedo fue parte importante para superar su doloroso proceso. El conversatorio se realizó en la explanada de la presidencia, en donde Vázquez Maya relató vivencias personales desde su infancia. 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
1: Explicaciones que uno da cuando te cachan con otra o con otro. Ese es el tema de hoy en el cotorreo del WhatsApp. 811-6908-933.

0: Hoy hay huracatortas, muchachos. Hay huracatortas, las tortas del puro sabor casero. La tradicional de pierna, la de milanesa, milanesa empanizada, milanesa de pollo. También está ahí puesta la huracatorta, muchachos. Para que caigan a calle Chamula, número 539, Fraccionamiento Azteca, en Ciudad Guadalupe, Nuevo León, a partir de las 4 de la tarde, más o menos, la huracatorta. ¿Para qué ven el juego de la selección mexicana con una tortona, ¿verdad? Ideal, ni pintada, una tortona viendo el juego de la selección mexicana. Viendo el juego de la selección mexicana, una tortona bien matona de las huracatortas.
1: ¿Qué tomas? ¿Una manga larga o qué tomas? ¿Vamos para la presa o qué? Saludame, Tomás Valdés.
0: ¡Ay! Una de manga larga, compadre. Modelo especial. Lástima que no tomo.
2: Las explicaciones que doy cuando me cachan con otra es camarada, es una amiga. Ay, la amiga.
0: Es una amiga del jale, ¿verdad?
2: ¿Qué tal, mi Tommy? Buenas tardes.
0: Del jale.
2: Ustedes todos los que andan circulando con este calorón que está insoportable. Voy circulando aquí por la carretera Laredo. La verdad, está tráfico todo lo que hay. Pues muchos carros parados donde se les calentó. La verdad, ¿qué? Está insoportable, ¿va?
0: Se les calentó la máquina. Clima,
2: pues, se alivian un poco todavía, Tommy, pero para los que no, imagínate.
0: No, la muerte, andar sin clima, güey.
2: Con todo este tráfico que está insoportable. El calor y el tráfico insoportable.
3: Explicación.
2: Y hoy ganamos.
4: Eso sí. Las viejas, Tomás. Es que me descuidaste.
0: Me descuidaste. Vámonos. Esa es, te victimizas. Te victimizas, ¿verdad? O sea, le volteas el chirrión por el palito, ¿verdad? ¿Y qué querías? Es que me descuidaste.
5: Tú, Tomás. Oye, nada, por las viejas. Tú sabes que las viejas son más inteligentes que uno. Esas morras todo por debajo del agua. Y obviamente las cuestionas y ahí piensa lo que quieras. Nada que ver. Y ya ese piensa lo que quieras es de que hubo hasta para llevar. Saludos, Tomás.
0: 811-6908-93-13. Explicaciones que das cuando te cachan con otra o con otro. El caso de
6: Tomás,
0: las mujeres.
6: A mí pasó con una amiga casada hace tiempo.
0: Ajá.
6: Pues sí, que le hablé en la mañana y no me contestó. Y a la mera hora, supe que su celular se le quedó ahí en el carro con su esposo. Y su esposo me regresó la llamada. Y lo primero que le dije, no, es que le estoy marcando porque estoy en una tanda con ella. Y ya le toca el número. Y con eso me la zafé.
0: Oh.
6: Saludos.
0: Actuaste pronto, güey. O sea, de volada tu mente cochambrosa se puso a trabajar. No, estuvo buena. Vámonos a corte, volvemos con más aquí en la banda la que manda.
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0: nomás por eso.
1: ¿A poco?
0: Esa es mi excusa.
1: Así de ese tamaño, compadre.
2: La excusa de bote pronto, no, hombre. Una vez, un mensaje me dijo mi ruca, ¿qué onda? ¿Estos mensajes qué onda? Aquí dice que gracias por los juguetes de los niños, ¿qué onda?
1: Ajá.
2: Ah, pues de bote pronto le dije, no, hombre, no te había dicho, pero soy Santa Claus.

0: Saludos a Epi Hernández, saludos a los muchachos que están oyendo la banda, a sus hijos que están oyendo la banda 93.3, a Elotes Los Hernández, que están preparando todo para los eventos. Saludos, muchachos. El carrito de paletas que lleva con paletas bien heladas, compadre. Ideal para estos calorones. Saludos a Elotes Los Hernández. También saludos para Panadería Linares, a don Miguel Briseño, a toda su familia. También saludos afectuosos que están oyendo la banda 93.3. Cotorreo del WhatsApp, explicación que uno da cuando lo cachan con otra o con otro. ¿Qué explicaciones le surgen?
1: Fíjate, cuando estaba más chavo, yo sí andaba ahí de cabroncillo, con casadas y eso. En esas ocasiones sí, me tocó que se dieran cuenta, pero pues no reaccionaron.
0: ¿No qué?
1: Dos, tres no reaccionaron y la tercera persona, todo lo contrario.
2: ¿Qué tal, mi Tommy?
0: Se cortó.
2: Un saludo para ti, para el Boti, todos los radioescuchas.
0: Saludos, gracias.
2: Hay un compañero aquí en el trabajo, ¿va? Hay un compañero aquí en el trabajo que él nos contó el lunes que su señora le encontró un mensaje con otra mujer. Ajá. Y que le dijo, no, es que no, nada que ver conmigo. Yo le presté el celular a Jesús, otro compañero de aquí.
0: Ajá.
2: Y él fue el que le mandó mensaje de mi celular, pero pues no, nada que ver. Yo, la chava, pues, a pesar, yo no la conozco.
0: Y se la creyó.
2: Yo no voy a cargar porque es una línea de trailers. Y a cuenta que dice que, pues, yo no voy a cargar ahí. Yo le presté el celular a mi compañero se lo mandó porque, pues, según que no tenía saldo. Y nada, que había sido él. No, me estaban tirando la cargada porque al último le dijimos, bueno, y te creyó. Y dijo, no, sí, me creyó.
0: Ajá.
2: Y el problema aquí es de que el patrón nos tiene estrictamente prohibido engañar a la mujer de nosotros, porque pues él dice, si engañan a la mujer que ustedes quieren, aman, pues continúo, me engañen a mí.
0: Pues eso siempre va a pasar, compadre, eso no se escapa nadie, pero de que la mujer le hizo como que le creyó. Pero nada, le creía, güey. Ese es Sandy.
3: Ese, mi Tommy.
0: Son de ABC.
3: Oye, Tommy,
0: ¿por Nacho?
3: ¿Por qué celular, hombre, de Chihuahua? Ahí hay para la gente que no se preocupe por mí, ¿verdad? Porque, pues, ya ando otra vez aquí poniendo gorro. Ah, tú, Tommy. Tommy. No, pues, otra vez me pescó mi ex esposa. Pero ya eran los ex esposos, ¿sabes de cuenta? Con una muchacha que traía yo ahí en la macroplaza.
0: Ajá.
3: Y ya le digo, no es lo que tú piensas, no es lo que tú piensas. Le digo, es mi prima. Dice, ¿de cuándo para acá los primos se besan? Digo, pues aquí en Monterrey sí, aquí sí se puede. Ya está, mi Tommy.
4: No, mi amor, estaba confundido, pero te amo a ti. Perdóname.
0: Eso es lo que le dices, pero a ver. En el momento que te agarra con otra, le sueltas esa, compadre.
5: Ese mi Tommy. No, Tommy, una vez que a mí me pasó de que yo andaba con una señora de a la vuelta donde vivía yo. Y la explicación que le di, porque una vez se fue a una fiesta el fin de semana, yo me quedaba con ella el fin de semana. Y se fue a una fiesta y total, me habló una ex y qué onda, y no sé qué. Pero yo nunca pensé que ella se iba a quedar del todo el día, y mi ex y la otra, la señora con la que andaba, pues iba a quedar allá, iba a regresar hasta el domingo, y no, pues total, haz de cuenta que, para no hacer el cuento largo, me torció una vecina de ella, cuando iba a dejarla al camión al siguiente día, era un domingo, y no, pues total, así quedó, dije, chingado, pero bueno, total. Y luego ya después me dijo, oye, que te torcieron, que te vieron, que no sé qué, el día que me fui a la fiesta, que no sé qué. Le dije, mira,
0: ni
5: ¿sabes
0: tardas,
5: qué?
0: Vamos ni perezosas.
5: No vamos a batallar. Dile a la vecina o dile a quien me vio que venga y que me diga delante de ti cuándo fue cuando me vio. Y que me lo diga delante de ti, a ver si es cierto. Digo, no, nada más están inventando cosas y así. Y yo también por dentro dije, no, hombre, que no venga. Y me dice, no,
0: diga
5: no, pues
0: que sí.
5: Se la vas a hacer de pedo. Lógicamente, pues si no es cierto, ¿por qué tengo que decirle que yo? Pero fue la manera que me pude sacar.
0: Y te enojaste.
5: No,
0: Sí, es que para esas hay que enojarse, güey, para que te la crean, ¿verdad? Para hacer más realista la actuación. Vámonos a corte, volvemos con más aquí en La Banda La Que Manda. Explicaciones que uno da cuando lo tuercen, más torcido que un chato.
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14: Hoy México, con una victoria, prácticamente asegura cerrar como líder del grupo A. Es importantísimo sacar el triunfo, salir concentrados y conectados. Sabemos que no tenemos a uno de nuestros mejores centrales, que es César el Cachorro Montes, pero bueno, hay que salir finos, adelante, clavar la primera. Y también el apoyo del público allá en la Perla Tapatía será fundamental.
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0: Buenas tardes.
1: Oye, con este calor, apenas un caguamón bien elote. Andamos acá en friega.
0: De manga larga.
1: Ah, sí, gracias. Saludos a Juan y a Ben y a Donato.
0: Saludos. En la banda 93.3, a las 4 vienen las inmortales.

0: Saludos a todos ahí en el Ranita, Salitas y Mariscos, que están oyendo la banda, la que manda, banda 93. Teresa, todo lo que da. 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Oye, saludos también para... ¿Para quién? ¿Para quién? Ah, para Miguelito Espinosa. Saludos, Miguel. Sube al radio, ahí a la bocinona, sí, saludos, inmortal.
1: No, pues la clásica, que es una prima y que hace mucho que no la mirabas. Por eso te pudiste haber salido con ella nomás, era para invitar un café o una nieve ahorita con este calorón. ¿Quién vende abanicos, Tomás? Tengo un amigo que arregla abanicos, pero no quiere arreglarlo porque dice que no le pago. Y menos el del depósito, Tomás.
0: No.
2: Yo digo, no voy a dar declaración hasta que no llegue mi abogado.
0: Explicaciones que das cuando te tuercen, cuando te encuentran con otra o con otro.
3: No, casi pues no hay mujeres. Digo, se me presentó la oportunidad y pues ni modo de desperdiciarla, ya que...
0: Pues ya cuando te tiene más torcido que un cheto, pues ya no resta más que... reconocer, compadre, la falta que hiciste.
4: Pues aparte de una de esas, me tomé la típica, la ya clásica. No, hombre, ¿qué traes? Tú estás loca. ¿Cómo te voy a estar engañando? ¿Cómo van a ir esos mensajes? ¿Sabe de quién será? Y ahí te vas barriendo, ahí te vas barriendo. A lo mejor y no te cree, pero se calma el pedo.
0: Pues sí. Sí, definitivamente.
5: A ver. ¿Qué va, Tommy Jerry? Buenas tardes, ¿cómo anda? Oye, pues fácil, Tommy Jerry, diciendo que es un clientacho, con un puntacho, como dice Germán Pluma.
0: Bueno, cuando es un cliente, sí, cuando es una clienta, sí, ¿verdad? Ahí tienes manera de barrerte, pero cuando no, compadre.
6: Tomás, buenas tardes. ¡Ew! Iba a mandar mensaje, pero ya me amenazaron.
0: No. Ya, amigo, mira, ¡suelta! Radio, ¿eh? Has de traer varias.
6: ¿Qué se te ocurre? Mejor. Sanito,
0: güey.
7: Hola, bonita tarde, señor Valdés. No, disculpe que no opine del tema, solamente quiero decirle a los
0: qué,
7: señores que escuchan al chiquero y a todos los del género masculino y lógicamente las mujeres que andan trabajando, que de veras mis respetos. El clima está un poquito pesado, está difícil y es algo por lo que admiro y respeto mucho más al género masculino, porque de veras es de hombres de valor andar trabajando con este clima y allá afuera. Un saludo a mi esposo, que lo quiero, lo amo, y es otra de las personas que así bien entró para la chamba.
0: ¿Y para qué llora, doña Mimi?
7: Que fortalezca y lo siga sacando adelante. A ver, por favor, señor Valdés, en las inmortales, a ver si me puede complacer con la rolita de Mr. Chibula de Playa Azul. Que de veras, que ahorita todos quisiéramos andar en la playita. Bonita tarde para todos.
0: O de perdido en el río Ramos, o en algún, donde haya agua, en la alberca del Parque España, siempre está, pues ahí bien rica, bien, y está sola, entre semanas, sin duda alguna. Hoy debe estar, no, hoy hasta el chongo, ¿verdad? Hoy con el Fan Fest ahí en el Parque España y con el juego de México contra Corea del Sur, que se va a transmitir también ahí en las instalaciones del Parque España. Vámonos a corte, volvemos con más, señores, aquí en la banda, la que manda.
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18: Buenas tardes, Tommy. Yo, pues nada más le digo, suegro. Ay, arregle a su hija, y anda como loca.
0: Y asunto solucionado, papá suegro se encarga.

0: Hace mucho que no sonaba Pancho Barraza aquí en Monterrey y ahí está con este tema que es lo más reciente de él justamente. En el cotorreo del WhatsApp de hoy fue explicaciones que uno da cuando es torcido, cuando lo encuentran con otra o con otro.
1: Tommy, muy buenas tardes para todos los que se quejan del clima. Disfruten y no se quejen, que en esta vida no es para siempre. Que si hace frío, porque hace frío. Que si hace calor, porque hace calor. El chiste es
0: pero
1: que
0: hace un calor tremendo.
2: ¿Para qué llora, señora? Ya, hombre. Ahorita llega su viejo y le soba los ataulfos.
0: Doña Mimi, que hace rato... No, pues es que se sintió sentimental por... pensando en todas esas personas que trabajan al aire libre, a la intemperie, a plena luz del sol y que, pues, están inclementes. Hola, inclementes.
3: Mire, que no llore, que no te despachar. Saluditos.
0: Que no llora, que está sentimental por la gente.
3: Ay, mándenle una caguama a esa señora, por favor. Gracias por reconocer. Que andamos en las aplicaciones, mi Tommy.
0: Mejor que le guarde una caguama a su marido para cuando llegue, ¿verdad, doña Mimi? Mejor, miren, más consentido el viejón, así ya. Llega una manga larga.
4: Hace, tiene mucho rollo, mucho pedo, esa señora. Ya no hay esa señora.
0: Pues una chevecita.
5: Doña Mimi. Qué hermoso escuchar su voz, qué hermosita. Hay algún consejo para mitigar el calor, porque ando bien pedo ya.
0: Vámonos a corte de las 3:55 y entramos de lleno con el mundo de las inmortales.
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7: Al considerar que en la ciudad ya se han perdido algunos valores familiares y la esencia del Monterrey de antes, donde existía una mejor comunicación y convivencia entre vecinos, la diputada local, Lorena de la Garza Venecia, impulsa la iniciativa Monterrey de Mis Amores, plataforma ciudadana diseñada para reconectar con los vecinos, escuchar sus historias y atender cada necesidad específica de su colonia. La legisladora priista mencionó lo anterior en su visita a Grupo Radio Centro Monterrey, donde fue entrevistada. Lorena señaló que los regios somos trabajadores y el ambiente mundialista que se vive ha servido para reconocer que somos buenos anfitriones por los mismos visitantes extranjeros. Para más información de la iniciativa Monterrey de Mis Amores, la congresista invitó a buscarla en sus redes sociales. 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
9: La paciencia es un árbol de raíz amarga y de frutos muy dulces.
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0: las inmortales. Aquí en la banda, banda la que manda. Banda 93.3. Dos vías de contacto, mijo, mijo, para que nos marques y nos digas cuál es tu inmortal favorita, cuál canción quieres oír, cuál te gustaría escuchar, cuál deseas que te pongamos aquí en la banda en la hora de las inmortales. 83-44-93-93 y 83-43-80-51. ¿Están libres, Coquito?
1: Sí.
0: Ahí están. Libres y soberanas. Para que nos marques, nos empieces a marcar las 4:10. Vamos a ir a corte. Las 4:10 ya a esta hora de la tarde. Estamos a pocos, a pocas horas de que comience el juego de México contra Corea del Sur. Atiende además, Coquito. Bueno, buenas tardes.
2: Buenas tardes, Tomás.
0: ¿Qué onda, compadre?
2: ¿Para qué? ¿Cómo se llama el bronco?
0: ¿Cuál le ponemos?
2: El llanto me está matando.
0: El llanto me está matando. Órale, buena rola. ¿Para quién dedicas, compi?
2: No, para toda la gente que venga a San Nicolás de los Garzas.
0: Sobres. ¿Ahí trabajas o ahí vives?
2: No, acá andamos, dando la vuelta.
0: ¿Ahí andas? ¿Y dónde vives?
2: Acá para Escobedo.
0: Órale. Bueno, ya está, compadre. Le mandamos saludos y a toda la raza de San Nico Ranch, de San Nicolás de los Garza. No, está muy bonito San Nicolás. Muy limpio. Está por todas las calles, tú lo puedes ver relucientes. Sin duda. Oye, atiendo otra llamada más, Coquito. Bueno, buenas tardes. Bueno.
3: Sí, bueno, ¿cómo estás, compadre?
0: Hola, compadre, ¿qué onda? ¿Cuál quieres oír en las inmortales?
3: Ponme una de la de los Reyes Locos, la de Con el Alma Enamorada.
0: Órale, ¿para quién dedicas?
3: Pues para toda la raza que andamos trabajando aquí en plataforma Tomay.
0: No, pues ya está, compadre, pues que tengan un buen día, un buen cierre de día y que, pues, andan enclimaditos, ¿verdad?
3: Eso sí, gacho para la raza que no trae clima, Tomás, está bien feo.
0: Sí, pero como quiera, aún enclimados, como quiera, el sol pega, machín.
3: Sí, te quema la cara y lo que son, pues, las manos, ¿verdad? Más que nada.
0: Y no pueden traer vidrios negros, está prohibido.
3: Está prohibido, pero sí está, como quiera, está... Está feo como quiera.
0: Está gacha la calaca. Gracias. Gracias, compadre. Gracias. Vámonos a corte. Vámonos. ¿Otra más? A ver, bueno, buenas tardes.
4: Buenas tardes, Tomás.
0: Hola, ¿quién habla?
4: Miguel Ángel, bueno, otra vez. Acá de Ciénaga.
0: Miguel Ángel, ¿qué onda? ¿Cuál ponemos en las inmortales?
4: Una de Los Humildes, Hilo Azul.
0: Le gusta mucho. Ya la puse, la de Con Hilo Azul, hace un día aproximadamente. Hace un día. Ya está, compadre. ¿Para quién dedicas?
4: Por lo más para escucharla, que todos los días escuchamos su programa.
0: Gracias, el programa de las inmortales. Gracias, compadrito. Ahorita le ponemos la canción, una canción de Los Humildes. Hasta luego. Vámonos a corte, volvemos con más aquí en La Banda.
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Ahí está la revancha con Me Está Matando Este Loco Amor. Y nos vamos volando, volando. Los líricos de Terán llegan a las inmortales con este tema sasa.

0: ese piano Luis Alvarado. Recio.
1: No, no, oye, vuelve el coro.
2: Esa fue la primer canción de Mr. Chivo que tuvo éxito, Playa Azul. Después, bueno, agarraron la onda de los muertos, fantasmas. Suele.
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2: Después le entraron a la onda de los monstruos y les dio gran éxito. Sin duda alguna, Mr. Chivo.
4: Omar, buenas tardes, espero que estés bien. Desde Linares, Nuevo León, hombre, ahí por favor.
2: Órale.

0: algo del lo inmortal entre Liberación y el gran señor Renacimiento 74. Frescas rosas. Ay, por favor.
1: Órale,
2: Tomás, ¿me podrías complacer para los inmortales? Sonita de los invasores.
1: De los invasores de Nuevo León, por supuesto, compadre.
3: Doña Mimi sí tiene corazón y piensa en todos nosotros que andamos en el solazo.
1: Sí, güey.
4: Tommy, la para los inmortales, la Liberación, a esa o 100 mujeres del golpe, que te dé más coraje. Saludos a mi carnal, el Cane. El Paco García.
1: Saludos, Palcane.
5: Si puedes complacerle a las inmortales, 6 pies abajo de Ramón Ayala.
1: Órale, vámonos a corte, volvemos con más. Son las 4:28. Continuamos aquí en Las Inmortales.
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17: En otro de los partidos del día de ayer de la justa mundialista, qué juegazo, 6 goles en el Inglaterra-Croacia. Los ingleses con goles de Harry Kane en 2 ocasiones, al 12 de penal y al 42. También anotó Bellingham al 47 y Marcus Rashford al 85. Por parte de los croatas, Martin Baturina y Petar Musa fueron los creadores de los 2 goles croatas. 4 a 2-2, ganan los del Reino Unido.
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ahí, vámonos con Bronco. Y esta que nos pedían, complacemos en las inmortales, en la banda 93.3.

0: Bronco, bronco, bronco en la banda con las inmortales.
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2: Ya, doña Mimi, ya, yo también ando acá de chofer, ando acá en la calle, 46 grados, doña Mimi. Y el carro con clima, Ahorita le soba los callos al viejón, hombre.
3: Tomás, ¿cómo andas? Buenas tardes. Oye,
0: ahí buenas tardes.
3: Inmortales, un rolón, no. Uh-huh. Pásame la de El Goterero de Renacimiento 74.
0: ¡Los Gotereros!
3: Uy, no bien machín en este calor. Me ando asando.
4: Buenas tardes, Tomás Valdés. Sí, todos, que se vaya doña Mimi con Pato Zambrano. Apoyar a toda la gente que no tiene abanicos y que está sufriendo con esta calor. Doña Mimi tiene voto. ¿Cómo ves, Tomás? O que se vaya ahí de meserita.
0: Con el Pato Zambrano. Vámonos a corte, volvemos con más muchachos aquí en la banda. Son las 4:41 ya.
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0: Y nos vamos hasta la cima del cielo, sólido en la banda.

0: ¡Nos vamos! Gracias, señoras y señores. Faltan cuatro, son cinco, seis, siete, faltan dos horas para el juego de México contra Corea del Sur. Y el FanFest ya está hasta el chongo, me están diciendo. El FanFest aquí en Fundidora está hasta el chongo. En el Parque España está también la transmisión del juego en el Regio Fest. Ese es el bueno, el Regio Fest, por supuesto. Ahí está la transmisión del juego de México contra Corea del Sur. ¡Gracias! Viene a continuación el rey del rating, mi compadre C.C. Boy. A las 6 de la tarde, Germán Pluma con todo al aire, con el mundo loco de Germán Pluma, el gran tlatoani de la radio. Y a las 8, el güerito Henry Barra. Gracias, pásenla bonito. Servidor Tomás Valdés, mañana regreso en punto de las 2.
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3: En Apodaca, el alcalde César Garza Redondo firmó un convenio con la Comisión Estatal de Derechos Humanos, a través del cual se busca garantizar el ejercicio y respeto de los derechos humanos de los habitantes de este municipio. La firma del acuerdo fue signada por el edil y por Olga Susana Méndez Arellano, presidenta del organismo en la entidad. Este convenio refrenda nuestro compromiso de ser respetuosos de cada derecho de nuestros ciudadanos, porque el futuro vive aquí, señaló Garza Arredondo.
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12: ¡Eso! Ahora sí, ya estamos completamente en vivo, acá desde el Parque España, ya toda la raza listo para ver el partido hoy de México, México, ra, ra, ra. Bienvenidos al show del Sepi Boy, el día de hoy estamos aquí desde el Parque España, en el Regio, en el Regio Fest, el día de hoy. Así es que la pasión del fútbol se vive en grande aquí en el Regio Fest, ¿eh? Hoy 18 de junio, ¿sabes qué? A las 7 de la tarde, un poquito ya, una hora más, te esperamos aquí en el Parque España para disfrutar juntos la emoción de ver a México en acción. Ven con tu familia o con tus amigos a disfrutar del partido. Vive el mejor ambiente futbolero en un espacio 100% familiar, seguro para tus hijos y la entrada completamente gratuita. La fiesta continúa durante todo el fin de semana, ¿eh? 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Así es que, no, hombre, tenemos que divertirnos aquí en el Regio, Regio, Regio Fest. ¡Súbale, niño! ¡Súbale, niño!
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12: Hoy nomás, hombre, toda la raza. Bueno, pues unos aquí en el Regio Fest. Lógicamente aquí en el Parque de España y muchos también van para el Parque Fundidor también. Ahí va para que todo el mundo, hay que ver el partido de México el día de hoy. Vamos con turbo, vamos con todo porque tenemos que lógicamente ganar y arrollar para pasar a la siguiente fase, porque si no, pues no, ya valimos quecho, ¿verdad? ¿Cómo te llamas, hija?
14: Caro.
12: Caro, ¿de dónde viene, carito?
14: Escobedo.
12: De Escobedo, Nuevo León. Sí, es Escobedo bello, Escobedo hermoso. Escobedo es la capital de la transformación de todo Nuevo León, ¿verdad?
14: Claro.
12: Eso, ¿con quién vienes, carito?
14: Con mi hijo y mi primo.
12: ¿Con tu hijo? A ver, el hijo, levanta la mano, el hijo, eso, ¿y el primo? Eso.
14: De Estados Unidos.
12: ¿Viene de Estados Unidos? ¿De qué parte vienes, hijo? ¿De dónde?
15: Virginia.
12: Virginia. Viene doña Vicky, este güey, ¿va? Oye, carito, órale, carito, vamos a tomar una foto el día de hoy, carito. Tu pronóstico para hoy, carito, ¿cómo va a quedar el partido?
14: Con todo el dolor de mi corazón, México 3, Corea 1.
12: Es todo, muy bien, mi amor. O sea, no los dejaste, los hiciste, así como hicimos en el norte, los aplastaste, ¿va?
14: Claro.
12: Eso, oye, carito, estás muy joven y tienes un hijo muy grande ya, ¿va?
14: Sí, ya.
12: ¿Qué edad tienes tú, carito? Si no es mucha la indiscreción.
14: 37.
12: ¿A qué edad lo tuviste?
14: A los 21.
12: A los 21, mami. Bendito Dios, ¿ah? ¿Eh? ¿Pero sigues casada o ya?
14: No, todavía.
12: Ya le pensaste, ¿verdad? Dijiste, a ver, si me acuerdo o no me acuerdo. ¿Sigues con tu marido, con el papá del niño?
14: Sí, desde hace.
12: ¿Dónde está?
14: No vino, se quedó cuidando a la niña.
12: ¿Se quedó qué?
14: Cuidando a la niña.
12: No, además los hombres, nosotros somos más amargosos. Oye, mamá, dame, sácatela, ¿verdad? Oye, mujer, sí, que Dios me los bendiga, ¿va?
14: Sí, pues traigo guaruras como quiera.
12: A huevo, ¿eh? Un güey por uno y otro por otro lado, ¿va? Este que empieza el amontonadero, ¿va? Además todos los güeyes brinque y brinque, ¿va?
14: Claro.
12: Carito, diviértete, mi amor, disfruta, mi amor. ¿Cuál es la radio que manda, carito?
14: La banda 93.3 con el papi de papis, el Cepi Boy.
12: ¡Chiquito mamá! Oye, qué bárbaro todo el mundo. El día de hoy, ¿ah? ¿Eh? Listos para ver el partido, por supuesto. ¿Cómo te llamas, hermano?
16: Carlos.
12: Ese es mi Charlie. ¿Cómo quedamos hoy, Charlie?
16: Hoy ganamos 3-1.
12: 3-1. Órale, mi Charlie. Suerte, mi Charlie. Órale, mi Charlie. Estamos en el Regio Fest, aquí en la mera entrada del Parque España. Por supuesto, transmitiendo en vivo el show del Cepi Boy.
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12: Eso, mi Antonello. Ya sabes cuál me gusta a mí, Toño, ¿eh? Ya sabes cuál me encanta, qué rola, güey. ¿Y si por qué no la pones? Son soladeado. Estamos en el Parque
17: bueno,
12: España,
17: gente.
12: Hoy nomás. ¡Súbala, niño! Vamos a reventar, vamos a impactar el día de hoy. Por supuesto, estamos en el Regio Fest. Aquí desde el Parque España, transmitiendo.

caño. Esa no es la rola que te pedí. Esa no es la que te pedí, güey. ¡Súbale! Te pedí, ya sabes cuál. La gaita de Silvia, güey, ¿eh? O sea, no sé por qué te haces tonto, Toño, ¿eh? Qué bárbaro, en serio. Oye, pues mucha raza viene también aquí al Parque España, al Regio Fest. Y bueno, pues todo.

0: Aquí en el Regio Fest, ¿eh? ¡Qué ole! 93.3.
1: Oye, no, hombre, pura chiquita mamá, güey.
0: Aquí en el Parque España, no, hombre, impresionante. ¡Súbale, carnal! ¡Súbale, Toñito! Y la seguridad, todo lo que da. Órale, compadre. No. Estamos con Turbo el día de hoy, transmitiendo en vivo. Aquí desde el Regio Fest, aquí desde el Parque España. Venga con toda la familia.

0: gente. Saludos, hermano. Estamos en el en vivo aquí de mi compadre. ¿Cómo te llamas, hermano?
1: La Botana.
0: La Botana. Eso, saludos a mi compadre. ¿De qué barrio?
1: De aquí, de La Española.
0: De La Española. Saludos a mi buen amigo La Botana, hombre, que está el día de hoy también aquí en el Parque España. Oye, saludos a Memo Muñoz, hombre. Al Turbo Memo Muñoz, le mando un saludo muy especial. Ahí está escuchando, ahí en la sala. Ahí siempre está escuchando mi compadre Guillermo Memo, el Turbo Muñoz. Hoy nomás, hombre, estamos de fiesta hoy, México contra Corea. Así es que agárrense, hijos de María Morales, esos Corea, vamos a darle una recia, ¿va? Claro que sí, arriba México. Y por supuesto, la banda 93.3, claro, con su servilleta, su amigo Luis Covarrubias.

estar todos aquí en el Regio Fest. Venga a divertirse en grande en el Regio Fest. Tráigase a su chiquita mamá el día de hoy. Por supuesto, aquí en el Regio Fest, aquí en el Parque España, ¿eh? Ahorita a las 7 arranca la transmisión del partido. Te esperamos con toda la familia. Ven con tu familia, ¿eh? Amigos, ven con toda la raza a disfrutar del partido. Vive el mejor ambiente futbolero en un espacio 100% familiar, seguro para tus hijos, y la entrada es completamente gratuita, ¿eh? La fiesta continúa, va a continuar durante todo el fin de semana, así es que véngase, amigo, amiga, todos al Parque España, al Regio Fest.

habla con mi mano. Oye, no, hombre, una gran afluencia el día de hoy, todo el mundo aquí en el Regio Fest. Saludos, compadre. Todo el mundo disfrutando el día de hoy, porque a las 7 que va el partido, México contra Corea, y hay que darle una santa chinga a Corea, ¿va? Hablando futbolísticamente, ¿va, amiga? Vamos a ganar hoy, que con toda la actitud, hombre, ¡Eso, mamá! ¡Súbele! México, a todo, carnal, con toda la actitud del día de hoy. Y bueno, estamos transmitiendo en vivo el show del Cepi Boy, aquí desde el Regio Fest, aquí en el Parque España, para que venga toda la raza el día de hoy a divertirse en grande, aquí en el Regio Fest. Estamos aquí en la mera entrada del Parque España. ¡Súbele!

0: una gran afluencia el día de hoy. Eso, llévele agua, señora, porque está haciendo un chinchuntal de calor, ¿eh? Órale, saludos a toda la red que viene y nos visita también de otras partes de la República o de la Unión Americana. Hoy todos, aquí en el Regio Fest, aquí en el Parque España. Órale, venga, venga, venga, venga.
1: Baila la cumbia callejera.
0: Esta es la cumbia callejera que se baila donde quiera. Hoy nomás.
1: Bailar
0: cumbia callejera, pero estamos hoy en el Regio Fest. Venga con toda la familia al Parque España. Todos hay que estar aquí en el Parque España, en el Regio Fest. Hoy estamos transmitiendo en vivo el show del
2: Sammy Boy. Besito para ustedes, ¿qué es así?
0: Hoy nomás. Y huehueh. Hey, véngase con toda la familia el día de hoy aquí al Parque España, al Regio Fest. Sí, estamos transmitiendo completamente en vivo aquí desde la entrada del Parque España el día de hoy, el show del Sepi Boy 93.3, la radio que manda, la radio que manda en Monterrey. Órale, carnal, véngase, compadre. ¿Cómo te llamas, hermano?
3: Fernando Lugo.
0: ¿De dónde viene mi Fer?
3: De Matamoros, Tamaulipas.
0: ¡Alacrán! Yo pensé que venías de Matamoros, Tamaulipas.
3: Eso más al rato, eso más al rato.
0: Más al rato, loco. Órale, carnal, suerte, hermanito. Órale, la gente de Matamoros, Tamaulipas, todos, el día de hoy, en el Regio Fest, todo mundo, por supuesto, el día de hoy, a disfrutar de este gran partido de México-Corea. Hay que ganar, ¿eh? Porque el Mundial es en Monterrey. ¡Qué hubole! ¡Reviéntala, Toño!
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0: No, qué bárbaro, en serio, todo el mundo disfrutando el día de hoy y hay que ganar. Yo saludo a toda la gente que va escuchando la banda 93.3 con su servilleta, el Sepi Boy, el día de hoy transmitiendo aquí desde el Regio Fest, aquí en la mera entrada del Parque España. Venga con toda la familia a divertirse. Hay que divertirnos en grande, ¿verdad? ¿Qué sí, Toñito? ¿Sí o qué? ¿Vamos o qué? ¡Órale, carnal!

0: tenemos tres líneas de contacto: el 81-83-44-9393, el 81-83-43-80-51, además del 811-6908-933. Tenemos reporte, mi Toñito. Fíjale, Toñito. Bueno, bueno, buenas tardes.
1: ¡El Chapi!
0: ¿Quién habla?
1: ¡Mi Chapi! Venimos del jale, me llamo David.
0: ¡Órale, carnal! ¡Manda los saludos, hermano!
1: ¡Saludos para el Yaco, para la Donis, y yo mero el Pucho y para todos de San Bernas!
0: ¡Órale, carnal! 5 trenes, loco Pajarini. ¡Váyase a ver el partido! ¡Vente al Parque España, güey! Y una vez, estamos aquí en el Regio Fest el día de hoy para ver el partido México contra Corea. ¡Véngase con toda la familia a divertirnos en grande! Tenemos tres líneas de contacto, ¿eh? El 81-83-44-9393, el 81-83-43-80-51, además del 811-6908-933. ¿Qué huele? ¿Eh? ¡Échame reporte, carnal! Sí, bueno, buenas tardes.
2: Buenas tardes, mi Lupe.
0: ¿Quién habla, compadre?
2: El hombre de la fama.
0: ¡Saludos, échale!
2: Un saludo para mi jefe, que le está echando ganas, que le amputaron su piernita, que no se desanime, que le eche muchas ganas, y para mis hijos, que ahorita están en Torreón.
0: 5 trenes, loco, 5 trenes, Pajarini, loco, échame la otra línea rápidamente, línea número 1, línea número 2, línea número 3, bueno.
3: Este es mi padrinazo, la mera punta del tren, el mejor locutor del radio.
0: ¿Quién habla, Jao?
3: Ya sabe, padrino, su primer ahijado, el Julio Ornelas de Aguirrenaje Central Fama, padrinazo.
0: Mira, Toño, el padrote, que Dios te perdone, malvado, ¿ah?
3: ¿Eh? Padrino, dígale a Toño que le ponga la que más le gusta, padrino.
0: ¿Cuál es la que más te gusta?
3: Anda poniendo la que él quiere.
0: ¿Eh?
3: Toño nomás anda poniendo la que él quiere, dígale que es la que usted dice.
0: Ya está, hijo, mándale saludos, hijo.
3: Padrino, un saludo para toda la bandita que anda jalando, que anda laborando con estos calorones, que se mantengan bien hidratados. Y un saludo para toda la banda de agua y drenaje, padrino.
0: ¡Ay, hijo! Para la otra línea, Toñito, rápidamente. Estamos en vivo en el show del Shappy Boy el día de hoy. Aquí desde el Regio Fest 2020. Manden, ven para acá, compadre. Venga para acá, mijo, venga para acá. ¿Cómo te llamas, hermano?
4: Goyo.
0: Goyo, ese es mi Goyo. ¿Con quién viene el día de hoy, mi Goyo?
4: Mis hijos y mi esposa.
0: Eso, ¿qué dijeron? Va solo, mangos, güey, ¿va?
4: A huevo.
0: Va a haber mucha nalga ya, güey. No puedes ir solo, ¿va?
4: Pues traigo los lentes.
0: Ah, huevo, ¿va? Esa, eso, ¿eh? ¿Qué estás viendo?
5: Nadie.
0: ¿Ah? Es todo, carnal. ¿De qué colonia vienes?
4: Venimos de Juárez.
0: Desde Juárez, Nuevo León.
4: Fuentes del Seminario.
0: Fuentes del Seminario. Saludos a toda la gente. Allá en Calarre, chingo.
4: Así es.
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0: Es todo, mi Toñito. Vamos a continuar. Y por supuesto, el día de hoy, échame la otra línea rápidamente. Bueno. ¿Para qué? ¿Cómo se llama tu mami? ¿Leticia? ¿Dónde nos escucha Leticia? ¡Desde Guadalajara! ¡Ah! ¿Dónde está tu mami? Ahí en el estado. ¡Ay, güey! No, pues ella. ¿Y tú qué andas haciendo acá, güey, entonces? ¿Para irse aquí tu mamá? ¡Ah! ¿Se fue sola? ¡Qué malos padres! ¡Ustedes váyanse, va! ¡Saludos, hermano! ¿Qué onda, pare?
7: Un saludo para la raza de la Zarco, Colombia.
0: ¡Órale, carnal! ¡Saludos a toda la raza de la Zarco, Colombia! El día de hoy. Y bueno, pues a toda la gente que está escuchándolos aquí en el Regio Fest. ¡Sí! Estamos en el Regio Fest, aquí en la mera entrada del Parque España. Venga con toda la familia a disfrutar el día de hoy. El serio del partido, la pasión del fútbol se vive en grande aquí en el Regio Fest, aquí en el Parque España. Venga con toda la familia a divertirse en grande. Así es que, pítale, mija. Si así le soplas a esa, híjole, va, mendiga, qué fuerza. Saludos, oye, toda la raza el día de otoño. Tenemos líneas de reparto, líneas de contacto, mijo, rápidamente. Bueno. Bueno. Sí, buenas tardes.
8: Buenas tardes,
0: ahí estamos. Buenas tardes.
8: Este es mi Pepi.
0: ¿Quién habla, carnal?
8: El Javi Ochoa.
0: ¿Qué? Los saludos.
8: Un saludito para Abraham, Pepi, Abraham Blanco, dile que ya deje de ser maricón.
0: ¡Órale, carnal! ¡Saludito a la otra línea rápidamente! Bueno, buenas tardes. Estamos en el Regio Fest, aquí en el Parque España. Bueno.
9: Hola, Pepi.
0: Hola, ¿quién habla?
9: Habla Wences.
0: ¿Quién?
9: Wences.
0: ¡Wences!
9: Sí, ¿cómo estás?
0: ¡La chiquilla loca y traviesa!
5: Afirma.
0: ¡La novia de Toño el Padrote!
5: Así es, Toñito.
0: Al tiro, porque acuérdate que los deslechados, el Harry, la Alexa, la Paloma, todos andan sobre el Toño, ¿eh?
5: Sí, ayer escuché que la palomita te andan tirando rollo, Toñito, ¿eh?
0: Saludos, carnal, saludos, hermano. Oye, Wences.
5: Evi.
0: ¿Qué edad tiene la Wences?
5: 27, SP.
0: 27 años. Diría Toño, tiernito, ¿ah?
5: Bien tiernito, ya me probó.
0: Ay, güey. Oye, Wences, pero ya ponte un artístico, güey. Eso de Wences como que no.
5: Ay, pues es mi nombre, me gusta mi nombre.
0: A ver, no te entiendo, habla bien.
5: Sí, digo que pues así me dicen Gwen.
0: ¿Mejor que te digan la de Wences? ¿Mejor que te digan la Wendy?
5: No, Gwen.
0: Pues es que eres Wences, güey, eres hombre, pero lógicamente atrapado. Eres una niña atrapada en el cuerpo de un hombre.
5: Sí, no me da ¿verdad? Pena. Pues sí.
0: Pues sí, güey, hay que decir. O sea, eres hombre, pero hay una niña dentro de ti.
5: Sí, pero pues me gusta mi nombre.
0: Ah, bueno, está bien, Wences. Quédate así, Wences. ¿Verdad que sí, Wences?
5: Pero tú me puedes decir Gwen, Cepi.
0: Órale, Gwen. Ay, ay. Oye, Gwen. Ey. ¿Y en tu larga trayectoria cuántos te han matriculado?
5: No, yo estoy nada más, tengo mi novio. Nada más.
0: ¿Tienes novio?
5: Sí, mi novio, tengo 5 o 6 años con él.
0: ¿Y luego qué onda con Toño el Padrote, güey? ¿Por qué andas de chiflado? ¿Por qué andas de huila, güey?
5: Bueno, mi novio me da permiso de con, sea con Toñito nada más.
0: Ah, ok. ¿Qué canción quiere la chiquilla loca y traviesa?
5: Oye, ponme una de Diablito, Cepi.
0: ¿Cuál?
5: Ponme la de Yo ni se diga.
0: Y yo ni se diga locamente enamoradía.
5: Sí, anda pelotadilla por
0: ¡Órale, Wences!
5: Sí, dime.
0: La radio que manda chiquilla loca y traviesa.
5: Es la 93.3 con el papi de papis, Cepi Boy.
0: ¡Órale! Si te escuchas bien, loquilla, ¿va? Stephanie. ¡Vámonos! ¡Órale, ya está! ¡Súbale, Toñito! ¡Quitan los diablitos! 93.3.

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0: Covarrubias, estamos, continuamos aquí en el Regio Fest el día de hoy. Y por supuesto, invitamos a toda la gente para que venga con toda la familia a disfrutar, en serio, el día de hoy aquí el partido. Porque ¿sabes qué? La pasión del fútbol se vive en grande en el Regio Fest. Hoy 18 de junio, vamos a pasar el partido, por supuesto, de México. Te esperamos aquí en el Parque España para disfrutar juntos y ver la emoción aquí de México en acción. Ven con toda tu familia o con tus amigos, con toda la red a disfrutar en un espacio 100% familiar. Venga con toda la familia. El día de hoy estamos transmitiendo en vivo aquí en el Regio Fest, aquí en el Parque España, porque recuerda, el mundial es en Monterrey, el mundial es en mi casa.
2: ¡Ay, chévere, te
0: he visto! Eso, saludos, hijo. El tremendo güero el día de hoy, también en la fiesta futbolera el día de hoy, por supuesto, todo el mundo queriendo tomar y, por supuesto, estar en esta, pues digo, lógicamente, en este gran partido el día de hoy, acá entre México y Corea. ¿Tu pronóstico, güero?
3: 2-1.
0: Eso, 2-1. Favor, México, saludos. No, hombre, sensacional el día de hoy. Saludos, compadre, y a todas las razas que va pasando, por supuesto, el día de hoy, aquí, el día de hoy. ¿Cómo te llamas, hermano?
3: Ernesto, compadre.
0: Ernesto, ¿con quién vienes el día de hoy, Neto?
3: Con una amiga y otro compa.
0: ¿Una amiga o ya andas sobre tu amiga?
3: No.
0: ¡Ah, hola, hola, güey! Amiga, ven, amiga. ¿Cómo te llamas, hija?
4: Alejandra.
0: Alejandra. ¿Son amigos nada más amigos o ya como que ahí anda intentando?
4: No, amigos, amigos.
0: Amigos, amigos. 3-1, papá. Ernesto, tú nomás son amigos, güey.
3: Sí, güey.
0: ¿Sabes qué onda, Neto? Polo, luego, güey.
3: No.
0: Dile qué onda, chiquita mamá. Dile qué onda, mami. Nada. ¡Nambe, güey! ¿Saludo para quién, carnal?
3: Para Ernesto.
0: Saludo, mi compa Ernesto y toda la raza, Neto.
3: Saludo para Eugenio también.
0: Saludo para Eugenio y Ernesto. ¿Y cómo se llama ella?
3: Buena, Ale.
0: ¡Ale! Saludos, Alejandra. Al tiro, güey. Que no se te duerma, güey. Estás viendo que está bien chiquita, mamá, hombre. Y el día de hoy, solo. ¡Échale, güero! Oye, pues toda la gente, el día de hoy. ¿Cómo te llamas, hija?
5: Ay, Fernanda.
0: Fernanda, ¿de dónde viene Fernandita?
5: Del sur.
0: ¿Del sur? ¿De dónde? ¿Qué parte del sur?
5: Carretera.
0: ¿Acá en la carretera? Hijo de... ¿Qué andas haciendo, mija?
5: Pues será México ganar.
0: Pero México, ahora lo bueno, pues ya está, te dejamos. Porque ella quiere ver a México ganar el día de hoy, dice. Oye, no, hombre, qué bárbaro, todo el mundo llegando aquí. Regio Fest. Aquí estamos, mi compadre, el día de hoy, por supuesto, invitando a todo el mundo, ¿no? Para que venga al Regio Fest aquí, al Parque España, y a pasar una sensacional. Pues estamos transmitiendo en vivo el día de hoy aquí el show del CCCCCPLIBOY, para que venga con toda la familia, compadre. Y el grande, carnal. Oye, no, hombre, qué bárbaro, todo el mundo el día de hoy. Listos para estar, por supuesto, el día de hoy, y preparados para ver México-Corea el día de hoy. Dale una recia, por supuesto, a los coreanos el día de hoy, hablando futbolísticamente, ¿verdad que sí? Así es que, bueno, pues, mi querido Toñito, tenemos líneas de contacto, línea número 1, línea número 2, línea número 3, la que usted guste y mande. ¿Bueno? Sí, bueno, buenas tardes.
6: Bueno.
0: Sí, buenas tardes. ¿Quién habla, compadre?
6: Habla el pelón de Hidalgo.
0: ¿Qué?
6: El pelón de Hidalgo. Desde Ole, Georgia.
0: ¿Saludos para quién, carnal?
6: Desde Georgia.
0: ¡El de Georgia! ¿Qué onda, compadre? ¿Qué andas haciendo? Bueno. Se le cortó a mi Toñito rápidamente la otra línea. No batallemos, Antonio Los Sánchez, rápidamente. Estamos aquí en la entrada del Parque España. Para todo el mundo, el día de hoy viene a ver el Regio Fest. Por supuesto, aquí en el Parque España. Venga con toda la familia a disfrutar del partido. Para pasarla sensacional. Bueno, buenas tardes.
6: Hola, Cepi. ¿Cómo andas?
0: ¿Quién habla?
6: Francisco, acá el artículo 27.
0: Francisco. ¿Dónde anda, Francisco?
6: Ando aquí por penitenciaría, ya voy para la casa.
0: Allá apuntaba el penacho.
6: Ándale, pues, por ahí.
0: Órale, salud para quién, échale, Francisco.
6: Bueno, saludo para toda la raza, especial para usted. Para David también, de Aladoni. Chido.
0: Órale, chido, carnal, échame la otra línea rápidamente. Saludos, hermano. ¿Qué? ¿Es chévere o es agua o qué? ¡Pinches borrachos! ¡Nada, no se crean! ¡Disfruten, carnales! ¡Disfruten el día de hoy! ¡Pinches borrachos! ¡Órale! ¡No, hombre! ¡Vamos a continuar! ¡Estamos completamente en vivo! El día de hoy aquí en el show del Seppi Boy. El día de hoy. ¡Saludos, carnal! A ver, ¿saludos para quién, hermano? ¿Para quién son los saludos, hermano?
3: Para Familia Balboa.
0: ¡Familia Balboa! ¡La familia de Rocky Balboa! Por supuesto, el día de hoy que también vienen aquí al... al Regio Fest, aquí en el Parque España. No, hombre, qué bárbaro, en serio, todo el mundo de ambiente, de fiesta, todo el mundo quiere estar el día de hoy, y por supuesto apoyar a México hoy, México hoy contra Corea. Hay que verlo, y por supuesto estamos transmitiendo en vivo aquí el show del Seppi Boy, aquí desde el Parque España, para que venga con toda la familia a disfrutarlo en grande. Banda 93.3, Banda 93.3, y por supuesto el show del Seppi Boy.

0: Oye, qué bárbaro, en serio, qué calor está haciendo, en serio, en la Sultana del Norte. Ese es amor, ese es quererte, que te limpie el sudor tu mujer, eso es chingón, ¿verdad, compadre?
1: Sí, hijo.
0: Muy bonito, carnal, ¿va?
1: Sí, muy chingón.
0: Límpele acá, hija, echale más sudor de ese lado. ¿Eh? No, pues, porque si no te va a montar que tú cargues el niño.
2: Sí, para eso lo limpio el sudor.
0: Y... Ah, yo pensé que era por amor.
2: Ah, sí, también, pero...
0: Ah, ya te dije, qué mendigo. Ah, sí, también. ¿Quién sabe, va? Bueno, pues está bueno. Vamos a continuar, mi querido Antonio Sánchez. Estamos en vivo a través de Banda 93.3 en el show del CCCP Boy. Suéltala, Antonio Sánchez. Vámonos con música y regresamos. ¡Vámonos! Estamos en el Regio Fest, aquí en el Parque España. Venga con toda la familia.

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11: Esta es la posible alineación de la selección mexicana para el día de hoy. El tal Rangel en el arco, en la defensa, Jorge Sánchez, Edson el Machín Álvarez, Johan Vázquez y Gallardo. Adelantito en la media cancha, Eric Lira, junto con Romo y Brian Gutiérrez. Los tres de adelante, el Piojo Alvarado, Julián Quiñones y Raúl Jiménez.
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12: ¡Bárbaro! 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Bueno, pues continuamos, mi compadre Toño el Padrote y mi querido Rayito. Bueno, pues continuamos el día de hoy, el show del Sepi Boy, acá desde el Parque España. Estamos en el Regio Fest y por supuesto queremos invitar a todo mundo para que venga el día de hoy a disfrutar en familia, ambiente 100% familiar. Y bueno, pues de todo mundo, el día de hoy se va a disfrutar aquí en el Regio Fest, aquí en el Parque España. Hoy no más. No, impresionante, todo el mundo va llegando aquí al Regio Fest, aquí en la entrada del Parque España, así que venga con toda la familia a disfrutar y a pasárnosla en grande, por supuesto, el día de hoy, todo el mundo. Aquí estamos emitiendo en vivo el show del CCCCCBJUY, aquí desde el Parque España, el día de hoy, para que todo el mundo venga a divertirse en grande. Toño, aquí hay unas amigas que te quieren saludar. ¡Ándale!
13: ¿Qué onda, mi Toño? ¿Dónde andas?
12: Ahí viene para acá Toño también para estar con ustedes, ¿cómo ven?
13: No, pues chidote, saludos para el Toño.
12: ¿Quiénes son ustedes?
13: Los del Lechado. Los del Lechado CMTY.
12: Ay, hijos de su mami. Ay, nanita, digo Germán Pluma, yo hasta me espanto, me da mello. Estamos aquí en la mera entrada del Parque España el día de hoy, en el Regio Fest. Véngase el día de hoy con toda la familia a disfrutar aquí en el Parque España. Venga con toda la familia el día de hoy. Vamos a pasar la sensacional, ¿eh? Vamos a pasar el partido. Y además, prácticamente va a haber agrupación, va a haber música, va a haber botana y todo el rollo para que venga con toda la familia aquí al Regio Fest, aquí en el Parque España. Son escolar, güeyes. ¿Eh? Órale, la onda, así es que todo el mundo el día de hoy va pasando la sensacional aquí en el Regio Fest, en la mera entrada del Parque España, mi querido Antonio Sánchez. Así es que estamos invitando a toda la gente para que venga el día de hoy. ¿Dónde quedó la hoja, muchachos? ¿Les di la hoja? ¿Les di la hoja? No, no, no, yo se las di. ¿La agarraron con tu micrófono? Sí, no, me diste el puro micrófono. La hoja no me la di. Está en la cartelaza de la camioneta, ¿no? Chécale, por favor. El día de hoy, mi querido Arturo Niño, agradecer todo el soporte técnico del ingeniero Arturo Niño. Y bueno, pues todo el mundo, ¿qué onda, hermano? ¿Qué pasó? ¿Qué rollo, loco? Aga, Miki. ¿Qué onda, compadre? ¿Cómo andamos, carnal? ¿Listo para ver a México?
7: Listo, ahorita pega 3-1. Saludos a mis carnales, a Irving, a Mauri. Y ya estamos en el taller jalando siempre.
12: Ah, ok. Ellos están trabajando, tú estás acá disfrutando.
7: Tenemos un negocio.
12: Ah, ok. ¿Con quién vienes el día de hoy?
7: Con mi novia.
12: Listo. Bueno, pues órale, a disfrutar en grande, ¿va?
7: Guapísima,
12: sí. Pues cómo no, güey. Si le dijeras que no, pues te bota. ¿Cómo se llama?
7: Liz,
12: ¿va que sí, Liz? Más vale que te diga, ¿va?
14: Claro, chiquita mamá.
12: Chiquita mamá, que está bien hermosa y bien preciosa, ¿va, Liz?
14: Claro.
12: Eso. Oye, ¿tu pronóstico, Liz, el día de hoy?
14: 3-2.
12: ¿Tu pronóstico? 3-1, dijiste.
7: 1-0, sí, está cabrón.
12: Aquí con actitud. Ay, que eres tigre. Es que eres tigre, güey, sí. No tienen actitud, güey, ¿va? Bueno, que disfruten, ¿eh? Gracias. Órale, carnal. Güey, nota para que te madre, ¿va? Te portas mal un patadón, ¡pum! En los malos huérfanos, güey. Para que te aliviane, por supuesto, el día de hoy. Mi Toñito, bueno, pues continuamos el día de hoy. Estamos aquí en la pasión del fútbol, ¿eh? Se va a vivir en grande, aquí en el Regio Fest, aquí en el Parque España, para que venga toda la familia, por supuesto, el día de hoy, a disfrutar en grande. Vamos a disfrutar en grande, por supuesto. Y estamos invitando a todo el mundo para que venga el día de hoy y disfruten en grande, por supuesto, el día de hoy del partido México-Corea. Así es que hay que apoyar todos a México. Aquí desde el Parque España, aquí en el Regio Fest, para que venga con toda la familia. ¿Qué hubo, le sí o qué? ¡Vamos o qué! ¡Y quiero tener a los Sánchez! Tenemos líneas de contacto, línea número 1, línea número 2. Bueno.
15: Buenos días.
12: Buenas tardes.
15: Buenas tardes, mi jefe.
12: Buenas tardes. ¿Quién habla, carnal?
15: Brandon de la Tacuba, mi jefe.
12: El Brandon de la Tacuba. Mándale los saludos, mi Brandon de Bolón Pimpona.
15: Un saludo por usted, para Toño, para todos los de cabina y para todos los de la Tacuba. Por
12: es todo, jardín, mi Brandon. Es todo, carnal. Écheme el otro líder. Hoy no más, ahí estamos. Perfecto, la otra línea. Bueno. Sí, bueno. Vamos a música, Toño, y regresamos. Es el Regio Fest.
16: Liliana, ¿qué voy a hacer si tú no me das tu amor?
17: Bueno, mi gente, y aquí está Marrugo, pero no me arrugo.

0: pues continuamos. Estamos con la directora de vinculación aquí del municipio de Monterrey, mi buena amiga Marla Treviño. Muy buenas tardes, ¿cómo estás, Marla?
1: Sefi, estoy excelente, muy contenta de estar invitando a toda la gente de Monterrey aquí al Parque España a este gran evento que nuestro alcalde hace, que se llama Regiofest.
0: Oye, sensacional invitar a todas las familias, porque hoy todo el mundo tiene que venir a disfrutar un ambiente 100% familiar, que este espacio lo hace el alcalde Adrián de la Garza, para que toda la familia regiomontana vengan y disfruten, digo, lógicamente de música y sobre todo del partido, que va a estar sensacional, ¿no?
1: Claro que sí, hoy tenemos a México contra Corea, le pronostico 3-2 ganando México, y pues hasta las 7 de la tarde te esperemos aquí en el Parque España para disfrutar juntos la emoción de ver a México en acción.
0: Por supuesto, eso es lo más importante, mi querida Marla Treviño, directora de vinculación. Oye, sobre todo, ¿no? A los que van saliendo ahorita del trabajo, o los que andan por aquí muy cerca del Parque España, que vengan con toda la familia, porque es un ambiente, pues, lógicamente, 100% familiar.
1: Oye, sí, que se vengan, porque aquí tenemos emprendedores, puestos de comida, hay restaurantes, tenemos las albercas, hay área de inflables para los niños. Es un ambiente totalmente familiar, que está diseñado para que las familias de Monterrey vengan, disfruten la pasión del fútbol, totalmente gratis, van a ver el juego.
0: Perfecto, así es que está la invitación para que todo el mundo esté con nosotros aquí en el Parque España, aquí en el Regiofest. Así es que no le piense, amigo, amiga, si va llegando a casita, venga inmediatamente. Ahí estamos, Toñito, para que venga todo el mundo a disfrutar. ¿Algo más que quieras agregar, Marla?
1: Sí, que se vengan este 20 de junio también a la presentación de los Cuellos Rojos aquí en el Parque España. Y el domingo 21 de julio vamos a celebrar el Día del Padre.
0: Ahí estamos, Marla. Me decías que el domingo vamos a celebrar el Día del Padre.
1: Vamos a celebrar el Día del Padre con un gran concurso de la carne asada. Habrá 10 asadores donde demostrarán quién es el que prepara la mejor carne asada aquí en el Parque España.
0: Y vaya que nosotros, los regiomontanos, los padres de familia, pues somos buenísimos para hacer carne asada. Así es que los invitamos este domingo a partir de las 3 de la tarde para que venga con toda la familia. Y por supuesto, ¿no? Vamos a ver quién hace la mejor carne asada. Va a haber premiación para festejar a los papás este domingo 21 desde las 3 de la tarde aquí en el Parque España.
1: Otra cosa que quiero agregar para toda la gente que nos escucha es que tenemos la Regiorruta, que sale de Catedral al Parque España cada 25 minutos y es totalmente gratis. Así que el gobierno de Monterrey, el gobierno que resuelve, estamos aquí esperándolos con las puertas abiertas desde el Parque España hasta el 5 de julio. Aquí vamos a estar, porque el Mundial es en mi casa y el Mundial es en Monterrey.
0: Y aquí se resuelve, que es lo más importante. Saludos al alcalde de la Garza, Marla Treviño. Bueno, pues se dejamos y bueno, pues continuamos para que todo el mundo siga llegando aquí al Parque España, aquí al Regiofest.
1: Déjese venir al Parque España y tenemos otra sucursal en la Plaza Zaragoza con grupos, amenidades. Allá están a show y están mucha gente de todos los medios de comunicación esperando también para ver el juego. Allá también tenemos una pantalla totalmente gratis, se ven los juegos para toda la gente.
0: Por supuesto, el Mundial es en Monterrey, así que todo el mundo los invitamos para que vengan aquí al Parque España o a la Plaza Zaragoza a disfrutar en grande de este partido México-Corea.
1: El Regiofest para toda la gente de Monterrey. El gobierno de Monterrey, gobierno que resuelve.
0: Perfecto, muchas gracias, mi querida Carla. Marla Treviño, bien, pues seguimos, querido Antonello Sánchez, porque tenemos que ir a una pausa comercial y regresamos. Ya terminamos el control remoto, muchas gracias. Todo el mundo venga al Regiofest. Quiero hacer todo el soporte técnico de Arturo Niño y, por supuesto, Rayo Martínez y un servidor, Luis Covarrubias, el 60.

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2: El INE Nuevo León invita a las personas con discapacidad visual y a sus organizaciones a participar en la consulta sobre materiales y boletas electorales accesibles, con el objetivo de recabar experiencias y propuestas relacionadas con la disponibilidad de materiales y boletas electorales accesibles. Esta iniciativa se sustenta en los marcos normativos internacionales y nacionales en materia de derechos humanos, los cuales garantizan el ejercicio pleno, libre y condiciones de igualdad de los derechos político-electorales de las personas con capacidades diferentes. En México, alrededor de 2,700,000 personas viven con algún tipo de discapacidad visual, cifra que asciende a más de 11 millones. La consulta se llevará a cabo del 22 al 27 de junio de este año 2026, informó el INE Nuevo León. 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
3: Vivir con plenitud es vivir equilibradamente, usando de todo, sin abusar de nada.
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16: Mis queridos chavacanos, agradecemos al papi de papis, a Cepi Boy, por transferirnos la estafeta de esta universidad de los medios de comunicación. Con este calor infernal de 40 grados, dice la temperatura, marca el termómetro, pero se sienten como 50 afuera. Hay que alimentarse, hidratarse. Ahorita ni da hambre, ahorita lo que hay que dar mucha sed, hidratarse. Los que van a andar ahorita en los eventos, por favor, mucho cuidado.